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9: Temperatura, 23 grados centígrados.
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10: Son las 6:04.
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12: 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Hola, hola, muy buenas tardes a toda la gente que nos escucha a través de Suma Radio Zimapán. Bienvenidos y bienvenidas una vez más a Frecuencia Fisio, el espacio donde hablamos del movimiento, de la salud y de todo aquello que nos ayuda a mejorar nuestra vida. Yo soy Mariela Trejo, soy fisioterapeuta y me da muchísimo gusto acompañarlos en este programa que el día de hoy estará increíble porque vamos a hablar de un tema súper interesante y muy poco conocido, la conexión entre la fisioterapia y la podología, porque pues muchas veces pensamos que el dolor de espalda, el dolor de nuestras rodillas, incluso el dolor al caminar, solamente es producido por nuestros músculos o nuestras articulaciones o porque empezamos a tener algún problema en nuestros huesitos. Pero no imaginamos que nuestros pies podrían ser el origen del problema. ¿Cómo ven esta información? Y para hablar de un tema tan importante, tenemos a una invitada de lujo el día de hoy. El día de hoy estoy acompañada aquí en la cabina con la podóloga Alejandra Meraz. Ale, muchas gracias por acompañarnos en Frecuencia Fisio. Gracias por darte el tiempo de estar con nosotros esta tarde. Bienvenida, Ale.
13: Muchas gracias, Mariela. Es un honor para mí estar aquí contigo. Gracias, en verdad. Y sí, vaya, el tema está bastante interesante. Y bien lo mencionaste, poco conocido, porque muchas de las lesiones en todo nuestro cuerpo inician en los pies.
12: Así es, ahí está el secreto de todas las lesiones. Es un gusto tenerte aquí, Ale. Hoy queremos aprender muchísimo sobre cómo trabajamos juntos en fisioterapia y con el maravilloso mundo de la podología. Soné a Disney, ¿verdad? Pero sí es un mundo la podología. Para que ayudemos a que los pacientes recuperen su movilidad, disminuyamos el dolor y sobre todo mejoremos su calidad de vida. Y bueno, yo creo que vamos a empezar desde lo básico. Ale, cuéntanos a grandes rasgos y en resumen, porque yo sé que esto es tan, tan importante que merece que lo expliquemos, pero básicamente para que la audiencia nos pueda ir captando la idea general. ¿Qué es la podología, Ale?
13: La podología es la ciencia que se basa en el estudio de los pies. Desde la estructura, desde diferentes patologías que pueden ocurrir tanto en la piel como en las uñas. Entonces, es una área maravillosa. ¿Qué te puedo decir? Yo estoy eternamente enamorada de la podología y de los pies más. No es fetiche, pero amo los pies.
12: Así es. Se ve que realmente tienes una vocación que desempeñas con maravilla al realizar tu trabajo. Y bueno, ¿podrías explicarnos de manera muy sencilla? Porque muchas veces pensamos o escuchamos, es que necesitas ir al podólogo. Creemos que solamente porque tengo una uña enterrada o porque les está entrando hongo a nuestras uñitas. Cuéntanos, ¿qué más ves en podología además de las uñas?
13: Mira, puede ser también desde un servicio podológico preventivo, precisamente para prevenir que suceda alguna lesión, alguna patología. Si está empezando, se puede controlar de una manera rápida y dependiendo mucho también el grado. Realmente la podología abarca desde bebés hasta personas de la tercera edad. En lo personal, en mi primer paciente pequeño fue de 9 meses y justamente mañana veo al de mayor edad que tiene 102 años.
12: Wow.
13: Y es una maravilla.
12: Así es. Y además de ver y hacer el corte correcto de las uñitas, pues ves si tienen a lo mejor un hallux valgus o mejor conocido como un juanete en los pacientes, o si él tiene pie plano, por ejemplo, o a lo mejor por apoyar mal o caminar con las puntas se le están generando callitos. ¿Eso también lo ves tú, Ale?
13: Sí, sí. Y las causas por las que puede suceder cualquier tipo de padecimientos que estás mencionando, casi todos comparten los mismos: zapato inadecuado, largas jornadas, mal corte, la poderosísima genética. Son muchos factores. Y aquí lo principal, hay cuestiones, por ejemplo, el hallux, que es el juanete, nosotros, yo como podóloga, no lo podemos quitar, vaya, es a través de una cirugía. Sin embargo, de la mano de la podología y de la fisioterapia, se le pueden dar una serie de ejercicios de manera que reduzca el dolor, porque es un dolor sumamente horrible, y a través de ejercicios se le da un cuidado paliativo y se trata de detener. Otro tipo de es que los pies son maravillosos, tan solo ocupan el 25% de los huesos en nuestro cuerpo, están en los pies, son los cimientos. Si los pies no están bien cimentados, bien plantados, toda la estructura de nuestro cuerpo se va a la basura. Empezamos con dolor de tobillos, rodillas, cadera, es que la columna, el cuello, los hombros, lotería, y la base son los pies. Y ahí está la importancia de trabajar interdisciplinariamente, de la mano de la podología, la fisioterapia.
12: Correcto, Ale. ¿Quién podría imaginar, no? Que a lo mejor un simple juanete te va a ocasionar la lesión hasta el cuello. Y en muchas veces en consulta de fisioterapia nos llegan los pacientes con que atiéndame el cuello, porque me duele el cuello, porque no puedo dormir, porque estoy cansada del cuello. Y cuando empiezo a revisarles, bueno, vamos ahora a las rodillas, ahora vamos a ver si tienes un pie plano, si tienes un pie con mucho arco, si tus puentes están vencidos, si tienes juanetes, si tienes callos. Y me van a decir, no, es que a mí me duele el cuello, no me duelen los pies. Bueno, como tú lo acabas de decir, los pies son los cimientos de nuestra estructura y nuestro cuerpo es una máquina maravillosa que si algo empieza a fallar, y en este caso fallan los pies, pues por consecuencia vamos a tener alteraciones en toda la demás estructura. Y Ale, a ver, cuéntanos algo un poquito personal. ¿Qué fue lo que te hizo enamorarte de la podología?
13: El dolor.
12: A ver, cuéntanos, Ale, ¿cómo que el dolor te pasaba a ti o a tu familia?
13: No, a mí. Desde que era adolescente, hace como 3 años, empecé con muchos problemas de uñas enterradas porque yo me cortaba las uñas y lo hacía de una manera muy mal. Y súmale que luego no tenía los suficientes cuidados, se me infectaban y bla, bla. Entonces empecé a ir al podólogo.
12: Ok.
13: Y desde que entré a ese consultorio con ese podólogo, todavía fue el que me inspiró, el doctor Jaime Iván Dueñas, en Querétaro, tipazo. Y desde que entrabas a su consultorio era una cosa, te transportabas a otro mundo. Entre que echabas el chisme bien a gusto y la paciencia que te tenía, la manera en cómo trabajaba, en cómo movía los instrumentales, en cómo todo, me encantó siempre ese mundo. Muchos tratamientos, no los hice bien. Ajá. Y yo terminé con cirugía. En ese entonces, estoy hablando de hace muchos años, 90s todavía, la uña me estaba saliendo ya por el pulpejo del dedo, es decir, la yemita del dedo. Ajá. Ya me estaba saliendo por ahí la uña, de lo deformada que estaba. Me aventé 3 semanas en muletas, todo un show. Y desde ahí dije, wow, esto sí me gusta. Sin embargo, al momento de elegir carrera, me decanté por otra. Y ya cuando pude volver a retomar mi pasión, que se llama podología, vivo enamorada.
12: Se nota, querida audiencia. Si ustedes pudieran ver la emoción, la alegría con la que Ale nos comparte por qué está enamorada de la podología, entenderíamos que realmente encontró su vocación. Desafortunadamente tuvo que vivir la lesión y bueno, eso también fue beneficioso porque ahora puede explicarle a sus pacientes qué es lo que van a sentir, qué les va a doler, si deben de tener miedo al asistir al podólogo o no. Hay pacientes que prefieren no ir por miedo a la anestesia, o miedo a que les duela, o miedo a que los lastimen, ¿no? Cuando realmente es un servicio al que deberíamos de estar acostumbrados.
13: Efectivamente.
12: Ale, si nuestros pies pudieran hablar, ¿de qué crees que se quejarían nuestros pies?
13: Híjole, empezarían con un sáquenme de aquí, no me presionen. Muchas situaciones. Realmente los pies, al ser nuestra base, muchas veces los ignoramos y acudimos al podólogo o alguna alguna instancia cuando ya el dolor está
12: en su máximo
13: esplendor y es auxilio, socorro, ya quítenlo. Cuando podemos llevarlo paulatinamente con un buen tratamiento desde lo preventivo. Y es importante hacerle caso a nuestros pies. Desde un zapato cómodo. Muchas veces las mujeres tienden a andar en tacones muy altos, puntiagudos. Los hombres, las botas puntiagudas. O aquí es un pueblo minero, la bota de trabajo... Uh-huh. Es muy buena, pero si amuelo, muelo los pies también. Entonces necesitamos buscar esa comodidad para nuestros pobres pies ahí.
12: Entonces yo creo que nuestros piecitos lo primero que dirían es necesitamos estar cómodos.
13: Sí.
12: Muy bien, Ale. Vamos a hacer una pequeña pausa, pero no se despeguen porque regresando seguiremos hablando entre la relación que hay con la podología y la fisioterapia. Recuerden que estás escuchando Frecuencia Fisio por Suma Radio Zimapán. Vamos a un corte y regresamos.
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10: Son las 6 con 17 minutos.
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12: Ya estamos de regreso. Recuerden que estamos en Frecuencia Fisio y el día de hoy nos acompaña la podóloga Ale Meraz y estamos platicando de la importancia del trabajo en conjunto de la fisioterapia y la podología. Bueno, Ale, quiero que hagamos una pequeña dinámica muy, muy rápida donde te voy a ir comentando frases y tú me dices si son mito o realidad. ¿Cómo ves, Ale? ¿Te animas?
13: Va.
12: Ale, ¿los juanetes solo salen por usar tacones? ¿Mito o realidad?
13: Mito.
12: Mito. Si me duelen los pies, significa que... Sí, perdón. Si no me duelen los pies, ¿significa que están sanos?
13: Mito.
12: ¿Las plantillas sirven para todos?
13: Mito.
12: ¿Los niños no necesitan una revisión de la huella plantar?
13: Mito.
12: ¿El calzado puede provocar lesiones en todo el cuerpo?
13: Realidad.
12: Y por último, ¿caminar descalzo siempre es bueno?
13: Ay, te diría depende.
12: Muy bien, ¿podrías darnos unos ejemplos de estos mitos, Ale? Porque, por ejemplo, ¿por qué las plantillas sirven o no sirven para todos los pacientes?
13: Porque las plantillas ortopédicas deben de ser personalizadas. Cada uno de nosotros tenemos diferente manera de caminar. Nuestro cuerpo es diferente, nuestro peso es diferente, nuestra actividad es diferente. Y todo eso, al momento de pisar, influye mucho el impacto. Y tú bien lo sabes, cuando pisamos es un efecto rebote en toda tu estructura. Y va desde un roce con el zapato, un callo maltratado, el juanete,
12: los apoyos,
13: metatarso, o sea, son muchos factores por los que las plantillas tienen que ser personalizadas.
12: Okay, entonces recomendemos a nuestra audiencia, no cualquier plantilla que venden en algún centro comercial, en el súper, no son las adecuadas, o sea, pueden ser de tu número, pero no sabemos si son el material, el grosor, el arco que tú necesitas.
13: Exactamente. Y lejos de beneficiarte, te puede perjudicar. Porque el apoyo que tú necesitas resulta que está en otro lado y te va a descompensar, que es lo que hace nuestro cuerpo. Va compensando un dolor. Lo empieza a modificar, empiezas a caminar diferente, el peso lo empiezas a cargar en otra parte, te empieza a doler un dedo, una uña, y resulta que la que empezó a dar lata fue la otra, pero la que gritó fue por la que vas con el podólogo, por ejemplo, porque ya es el doble de peso que está cargando. Ah, es todo un show.
12: Muy bien, Ale. ¿Y de los juanetes? ¿Qué nos dirías? Los famosísimos juanetes. ¿Solo nos van a salir si es que uso muchas zapatillas? O sea, ¿que los hombres están exentos?
13: No. Los juanetes, una parte fundamental sí son los zapatos, definitivamente. Pero también influye mucho la genética.
12: Ok.
13: A lo mejor en tu familia nuclear no tienen juanetes, pero resulta que alguien de tu linaje...
12: De más atrás, de los más abuelos, atrás,
13: bisabuelos, tatarabuelos, un tío lejano, lo tuvo y fue tu herencia. En lugar de que dejen un carro, una casa,
12: terrenito,
13: mínimo, no, dejan
12: un
13: juanetazo. Y esos se empiezan a tratar desde que aparecen. Entonces, sí es importante tener ese control en nuestros pies.
12: Así es, Ale. Y como dices, o sea, a lo mejor... Yo, por ejemplo, me voy a poner de ejemplo, yo nunca he usado tacones y puedo, entonces, aunque en mi familia no haya juanetes, puedo presentar uno a lo mejor por usar un tenis que me queda muy estrecho.
13: Uh-huh.
12: O por caminar mal, también puede ser,
13: ¿también?
12: Por tener pie plano, sí. Puedo empezar a desarrollar un juanete. ¿Lo están escuchando, querida audiencia? Es importante que acudan con su podólogo de confianza para que revise, hagan un buen historial clínico y descubran de dónde vienen esas lesiones y qué consecuencias les pueden traer esas lesiones. En este caso, pues estamos hablando de un simple juanete, ¿no? Que a lo mejor dices, solamente se ve feo, pero no, está desequilibrando y desestabilizando todo tu estructura. Sí. Así es. Ale, ¿y qué nos podrías decir acerca de la población? ¿Qué tipo de población necesita más el cuidado de los pies? ¿Los niños, los deportistas, los adultos mayores, o las personas con diabetes que también son clientes tuyos?
13: Todos. En diferente o mayor grado, todos tenemos algún padecimiento en los pies. Desde un bebé, me han tocado bebitos de 8 o 9 meses con uñas enterradas.
12: Wow.
13: Pues ni siquiera caminan.
12: Ajá, ¿qué pasó ahí entonces?
13: Mal corte, los papás les da mucho miedo. Se mueven, los bebés hacen el corte mal. Los calcetines. Hay veces que están demasiado apretados o los famosos mamelucos. Entonces les presionan mucho las uñitas. ¿Y su mala genética?
12: No, pues entonces...
13: Persona diabética, sí o sí, atención con podólogo. ¿Por qué? Porque el diabético va perdiendo sensibilidad. Entonces, en de por sí todos debemos de tener la costumbre de en las noches revisar nuestros piecitos si no hay ninguna herida. El diabético es sí o sí.
12: Porque definitivo.
13: No tienen esa sensibilidad, la van perdiendo paulatinamente. Y bien sabemos que con un ronchita que le sale, una rascadita... se puede hacer
12: un pie diabético.
13: Un pie diabético. Y no solamente pie diabético, sino que puede causar una amputación. Entonces, hay que tener muchísimo cuidado en eso.
12: Muy bien, Ale. Entonces, en resumen, diríamos que todos tenemos que visitarte.
13: Sí, y con gusto los atenderé.
12: Muy bien. Entonces, invitamos a la audiencia para que en cualquier etapa de su vida, en cualquier edad, no importa si son deportistas, bailarinas, que me imagino que ellas por el tipo de calzado que usan, con mayor razón deben de visitarte, los pacientes diabéticos, ya dijimos que por la falta de sensibilidad también deberían de ser clientes frecuentes. Ale, ¿con qué frecuencia hay que visitarte?
13: Una vez al mes.
12: ¿Con una vez al mes es más que suficiente?
13: Más que suficiente.
12: Correcto. Entonces, ya escuchamos, una vez al mes tenemos que visitar a nuestra podóloga para que ella se encargue de cuidar nuestros pies y de detectar una lesión a temprana apariencia, ¿no? Para prevenir, más que nada, porque estamos bien acostumbrados a atendernos cuando ya está la lesión, cuando ya nos duele, cuando llegan los pacientes y dicen, háganme lo que quieran, pero quítenme el dolor, ¿no?
13: Exactamente. Y yo creo que tanto tú como yo, bueno, mejor te pasa lo mismo que a mí, que desde que ves a una persona, ya te estás fijando cómo camina, el desgaste de sus zapatos, cómo se para. Y yo por mi parte ya empiezo a imaginar si tiene callos, si tiene uñas enterradas, si tiene lo que sea. Y de alguna manera es importante. Yo lo que hago... y trabajo en conjunto contigo, desde que veo el zapato, la actividad, la genética y todo eso, y la forma en cómo camina, ¿sabes qué? Ocupas plantillas.
12: Así es.
13: Definitivamente. ¿Por qué? Porque se hace un estudio de la marcha, se toma una huella plantar y se estudia de dónde están los puntos de apoyo. Y eso al momento sí duele un montón, acostumbrarte a las plantillas. Sin embargo, ya cuando descubres que ya no te duelen los pies, que ya no estás tan cansado, que ya no se te entierran las uñas, es donde dices, órale, sí valió la pena.
12: Sí necesitaba plantillas, ¿no?
13: Exactamente.
12: Y bueno, cabe mencionar que en la actualidad ya las plantillas ya son, como lo decías a un principio, personalizadas y cómodas.
13: Sí.
12: Ya no son tan extremas, tan drásticas, tan rígidas como eran antes. O en consulta me pasa mucho que el paciente me dice, ¿me va a poner plantillas? ¿Voy a tener que usar zapatos ortopédicos? ¿Te acuerdas del trauma que nos generaba el usar los zapatos ortopédicos? Pues en la actualidad ya no, querida audiencia. Ya en la actualidad podemos utilizar unas plantillas muy cómodas que se van a adaptar a cualquier tipo de calzado. Y como dice Ale, nos van a evitar desde algo tan simple como un callo hasta que se nos llegue a encarnar una uña, a que nos duelan las rodillas, a que se nos empiece a generar una escoliosis, que es una desviación de la columna, ¿no, Ale?
13: Exactamente. Y sí, coincido. Las plantillas que tú manejas Las acabo de ver y me enamoré. Creo que voy a ser tu paciente porque yo sufro mucho de fascitis plantar.
12: Entonces, que es una inflamación en la planta del pie, y esto pasa por estar mucho tiempo de pie, por usar algún calzado. Regresamos a lo del calzado, que es importante mencionar, porque ahora en la actualidad, por ejemplo, los jóvenes están utilizando muchos tenis, no vamos a decir marcas porque no nos patrocinan, que son muy planos, que no tienen los arcos suficientes, y eso, bueno, pues están muy bonitos y están de moda, pero al final terminan dañando la fascia o la planta del pie.
13: Exactamente.
12: Entonces ahí van a poder usar a lo mejor sus tenis planos, pero con una buena plantilla para que les prevenga este tipo de lesión.
13: Soporte, sí, claro.
12: Y bueno, Ale, para cerrar este programa, que ya el tiempo se nos fue muy rápido, desde tu experiencia como podóloga, ¿por qué consideras que es importante o es vital que trabajemos de la mano la podología y la fisioterapia?
13: Yo creo que nuestro fin principal de ambos es darle calidad de vida a los pacientes. Caminar cómodamente, estar parado cómodamente, tener tu jornada laboral de una manera cómoda, poderte mover sin dolor, es una maravilla. Una maravilla. Y definitivamente podología y fisio van de la mano.
12: O sea, no hay más.
13: No hay más.
12: Tienen que visitar a su podóloga de confianza y a su fisioterapeuta de confianza.
13: Oh, sí.
12: Porque al final, refuerzo lo que dice Sale, caminar sin dolor no debería de ser un privilegio. Yo creo que debería de ser una parte de nuestra vida saludable. Pues nuestros pies nos sostienen todos los días, o sea, todos los momentos de nuestra vida van a estar con nosotros, y tenemos que aprender a cuidarlos también para que aprendamos a cuidar nuestra vida. Y como tu eslogan dice, ven
13: y cuidemos tus pies.
12: Y cuidemos tus pies, correcto. Y con esto llegamos al final de una emisión más de En Frecuencia Fisio. Quiero agradecerte, Ale, profundamente, por darte el tiempo de acompañarnos, por sembrar la duda de qué es la podología en la audiencia para que se animen a visitarte. Gracias por estar aquí, por tu tiempo, porque yo sé que estabas trabajando y te robamos un poquito de tu trabajo. Gracias también al equipo de producción y a controles técnicos que hacen posible esta emisión. Y, por supuesto, gracias a todas las personas que nos escucharon esta tarde. Ale, ¿quieres comentar algo más? ¿Enviar algún saludo?
13: Bueno, pues nada más agradecerte la invitación. Me siento muy honrada. Un placer.
12: Gracias, Ale. Pues se quedan abiertas las puertas de la radio para ti. El día que gustes regresar, con mucho gusto vamos a seguir hablando de el mundo de la podología. Los invitamos a seguirnos a través de nuestras redes sociales. En Facebook nos encuentran como @radio_uahcimapan para que puedan enviarnos sus comentarios o sus dudas, y nos gusten escuchar en el siguiente programa de En Frecuencia Fisio. Yo soy Mariela Trejo, soy fisioterapeuta, y recuerden que cada paso que damos es parte de nuestra historia. Y cuidar de nuestros pies también nos ayuda a aprender a vivir mejor. Nos escuchamos hasta la próxima.
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10: Son las 6:39.
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2: Temperatura 23 grados centígrados.
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3: Son las 7 con 4 minutos.
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Camaradas, chido, chido, chido con Chicoche. Fíjense que chido es, hablando coloquialmente, significa algo genial, bonito, agradable, y es muy usado en la comunidad. Ahora sí que los cuates usamos mucho esa palabra chido. Fíjense que el lenguaje es un ser viviente que se tiene que ir adaptando, sobre todo en esta época en donde ya tenemos tanta terminología, pues anglosajona, esa es la verdad del asunto. No se acostumbra a traducirlos esos términos, aunque la pronunciación no siempre es la misma, pronunciado en el idioma original que pronunciado, en este caso, por nosotros en lenguaje latino. Oigan, camaradas, ¿cómo están? ¿Qué me cuentan? Pura lluvia, ¿verdad? La realidad, nunca está uno contento. ¿A poco no, Vic? Primero, nos quejamos del sol. Luego nos quejamos del frío. Luego de la lluvia. Pero ayer, o antier, mejor dicho, antier y ayer, mis queridos amigos, híjole, se soltó la lluvia y luego el granizo. Ya se imaginarán, si en sí, con los baches que ya parecen alberca, ahora imagínense todavía con la granizada. Yo venía en el coche, venía con el Wilson y íbamos de regreso a la casa. No, hombre, era un tronar en el coche, o sea, literalmente pareciera que le estuvieran a uno golpeando, pero no con bolas de granizo, sino con piedras. Era algo impresionante. En ese momento me habló mi esposa y me dice, oye, no te escucho. Le digo, no, yo menos. Era algo impresionante. Pero bueno, mis queridos amigos, no nos quejemos porque de alguna manera está lloviendo. Y preferible agua a sequía. Eso es definitivo. Y así vamos a estar el día de hoy en este programa de Joyas de Plata. Todo va a estar bien mojado con la felicidad que nos está bombardeando por todos lados. Les hemos escogido unos temas que espero sean de su agrado. Segurísimo que sí. Oigan, pues, ¿qué les parece si nos arrancamos? Y déjenme anunciarles las dos primeras piezas que vamos a tener en este corte. Con Javier Solís, a quien yo sigo cada día sorprendiéndome más de él. Es increíble. ¿A ti te gusta, Vic? Por supuesto, ¿verdad? Pues vamos a escuchar con él. Y, así de sencillo, ¿y qué onda? ¿Y qué pasó? Es una muy bonita pregunta. Y después, fíjense que esta fue una película, Nunca en Domingo. Fue un tema, es una película griega de hace muchísimos años, que tuvo muchísimo éxito. El tema original, obviamente ya convertido y traducido es la palabra correcta, nos lo van a interpretar los tres diamantes. ¿Les parece bien? Vic, ¿estás de acuerdo? Es que tengo que preguntarle, mis queridos amigos, porque luego, ya acuérdense que Víctor Sony, alias Hulk, hombre, no le puedo uno decir nada porque el higuitito, ¿qué? Y empieza a ponerse con fortachón. Pero, mis queridos amigos, prepárense para divertirnos, para pasar un rato agradable, de lo más tranquilo. Hagan a un lado todas las preocupaciones. Créanme que a veces el escuchar buena música, o música divertida, o comentarios sencillos, a veces eso nos tranquiliza y nos hace ver los problemas desde otro punto de vista. Y la realidad de las cosas, amigos, todo tiene una solución. De veras. Pues, mis queridos amigos, Vic, ya estamos, obviamente, conectados con nuestros amiguísimos de Radio UAIH Actopan. Seguro que sí. Bueno, pues entonces, mis queridos amigos, ¿y qué les parece si me ayudan con nuestro grito de batalla? ¡Comenzamos!

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2: Son las 7 con 19 minutos.
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3: Camaradas, acabamos de escuchar Imploración con Chelo Silva. Fíjense que para mí Chelo Silva pues fue una icónica cantante. Es curioso porque la realidad de las cosas es de ascendencia mexicana, es de nacionalidad estadounidense, nació en Brownsville, Texas, pero la conocían como la reina de los boleros. Lo que más pegó en ella fue que se puede decir que pues fue toda una revolución, porque fue, si no la primera, una de las primeras mujeres en cantar abiertamente el desamor, la traición, su independencia, es decir, en contra de los hombres. De hecho, se puede considerar que fue la maestra de Paquita, la del barrio, Chelo Silva, con Imploración. Oigan, camaradas, déjenme presentarme, porque si no luego se me va el avión. Eso es definitivo. Tenemos en los controles a Víctor Sonny, alias Hulk. Bájale, cuate, bájale. Ay, joles, es que de veras, amigos. Vengan un día, vengan a verlo. Y van a ver si no es presumido este cuate. En la dirección de Joyas de Plata se encuentra Edgar Santos Ibarra y Mari Carmen Hernández Castelán en la dirección de esta estación de Radio AEH Pachuca. Y atrás del micrófono, divirtiéndome y pasándola a todo dar, su amigo Julio Argüelles Romo, la voz del recuerdo. Oigan, mis queridos amigos, gracias por los mensajes, ya empezaron a llegar. Apunten el WhatsApp de la estación, el 771-142-6712, 771-142-6712. Déjenme agradecer los mensajes recibidos de Diego Fonseca, de Gildardo Ortiz desde Querétaro, Lalo García Frías desde Querétaro, órale, Javier de la Vega desde Querétaro, no hombre, qué padre tener allá nuestro grupo, al ingeniero Vicente Maravilla, muchísimas gracias, a la camarada Pati Hernández que manda saludos a toda la tropa de joyas, y a Pepe y a Clau, al buen amigo Ernesto Negrete que nos está escuchando desde el trabajo, no se me distraiga, señor Ernesto. Oigan, camaradas, ¿qué les parece si nos seguimos escuchando con el trío Los Tres Caballeros? Pues ya es un anacronismo cuando uno dice teléfono. Antiguamente nos imaginábamos el teléfono que se encontraba en la pared, el teléfono de veintes, las casetas de teléfono, los teléfonos esos negros, ¿se acuerdan ustedes? Y ahora, pues no, ya todo es celular, pero vamos a escuchar el teléfono con el trío de Los Tres Caballeros y con Los Cadetes de Linares, que es uno de mis grupos preferidos, Carta Empolvada. Esa es una solicitud del camarada Gonzalo Cruz. Pues Vic, vámonos con la Carta Empolvada y luego con el teléfono, como tú quieras. ¿Sale? Órale.
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Camaradas, ¿qué les pareció esta, este tema, carta empolvada? Oigan, déjenme decirles, festejar, felicitar a todos los cumpleañeros que ya cumplieron, están cumpliendo, van a cumplir. La señora Sandra, una amable vecina, muchas felicidades. A la licenciada Verónica Sánchez, creo que cumple el viernes, si es así. A Cruzita, muchas felicidades. Adelina Damián Ángeles y Toñito Cruz Reyes, por lo pronto. Muchas felicidades. También aprovechando, mis queridos amigos, el santoral del día de hoy. Santa Lidia y San Bernardino, por si conocen alguna Lidia o algún Bernardino, váyanlos felicitando. ¿Y qué les parece si nos vamos a ir a un corte? Pero antes vamos a escuchar El Último Beso, ¿sale? Es con Polo. Seguro les va a traer muchísimos recuerdos a toda la vieja guardia. Vámonos, mi querido amigo, con Polo.

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3: Son las 7 con 37 minutos.
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Camaradas, ¿qué les pareció este increíble arreglo con el grupo Indio? Aquel tema que fue en su momento un gran éxito con la Electric Light Orchestra. ¿Se acuerdan de él? Es así de lo más romanticón. Y está muy bien, ¿eh? La realidad de las cosas, creo que muy agradable. Línea telefónica con Indios, con el grupo Indio. Oigan, camaradas, muchísimas gracias por los mensajes que hemos estado recibiendo al WhatsApp de la estación. Fernando Méndez, mi yerno Jesús Hernández Carballeda, Sol Hernández, qué excelente programa. Y por supuesto, no podía faltar de nuestra fan number one, Gloria Kerber, la señora Gloria Kerber. Y fíjense lo que son las cosas. Bueno, aparte del precioso mensaje que ella siempre manda, diciendo que tan bonito como siempre el programa Joyas de Plata. Muchísimas gracias, señora Gloria, hasta allá arriba. Y fíjense, mandan un mensaje también diciendo que el domingo su hermana Chapis, si siguiera aquí en la tierra, acuérdense que la señora Gloria murió de 101, ahorita serían 102, pero su hermana cumpliría el domingo 100, ¿no? Una familia de lo más longeva. ¡Qué padre! Muchísimas gracias a todos ustedes, mis queridos amigos, por los mensajes que nos envían. Faltaron aquí también de cumpleañeros, Bernardino Tejay, que por cierto, me imagino que por eso ha de haber nacido este día, porque hoy es San Bernardino. Ana María Cruz Sánchez, que se encuentra también escuchándonos desde allá arriba. Oswaldo Rueda Alcántara, muchas felicidades, Osvaldo. Y Josefa Flores Cruz, muchísimas felicidades a todos ellos. Oigan, aquí en las efemérides hay algo curioso. Bueno, es agradable. Y también a la vez hay que tener mucha conciencia. Fíjense que hoy se conmemora el Día Mundial de las Abejas. El rol que tienen ellas de polinizadoras es básico para que la especie humana sobreviva. Así se las pongo de baratas, amigos. Se acaban las abejas y nosotros con ellas, ¿eh? Así de sencillito, ¿eh? Así que hay que cuidarlos. Pero también ahora, hablando de temas nacionales, de efemérides nacionales, hoy se celebra el Día Nacional del Psicólogo. Así que muchísimas felicidades a los psicólogos y psicólogas que nos están escuchando y los que no, y que tengan alguien en la familia o conocidos o amigos, pues felicítenlos. El Día Nacional del Psicólogo. Muchísimas gracias a quienes nos han solicitado complacencias, aquí las anotamos. Concha del Alma, muy buena, por cierto. Quisiera ser pajarillo con el dueto Río Bravo. Y Palomita Mensajera con las vecinas anotadas, mis queridos amigos. Muchas gracias por todos sus mensajes. Y bueno, pues vámonos ahora a escuchar con las jilguerillas, a propósito de estos duetos. Fíjense que este tema me recuerda a mí cuando mi papá me hacía o me pedía, me llevaba para que lo acompañara cuando iba a sus obras fuera y tomábamos nuestro camioncito de pasajeros. Pues con él, con las jilguerillas, lo vamos a escuchar. Y luego un tema que me fascina con Daniel Santos, Hilos de Plata. ¿Ahí hacemos un corte, Vic? ¿O de un... ¿Sí? ¿Cómo la ves? ¿Nos vamos con estas dos, Edgar? Ah, Edgar está ahí atrás de dirigiendo. Perfecto, entonces, mi querido Vic, ¿qué te parece si te arrancas con camioncito pasajeros?

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2: Son las 7 con 53 minutos.
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Oigan, camaradas, ya ni les pregunté cómo les pareció la última sesión que tuvimos aquí en vivo a dos tríos, bueno, dos agrupaciones, al Bolero Live y Excelencia de Pachuca. Creo que estuvo increíble, ¿no?, haber tenido aquí para festejar a las mamás esos dos grupos. Y fíjense, camaradas, que ahorita en lo que estaban tocando, escuchando la canción, entró aquí a la cabina rápidamente nuestro director, Edgar Santos Ibarra, y me hizo una propuesta indecorosa. Bueno, no es indecorosa. Me hizo una propuesta que me agradó muchísimo. Así que acuérdense que Joyas de Plata es un programa que, aunque es música de antier, de ayer y de hoy, pues es un programa, como les digo, que se tiene que ir adaptando. Entonces, me hizo un comentario, me hizo una sugerencia, y probablemente para el miércoles último de este mes, que de hecho pues ya es la sesión que sigue, vamos a tenerles una sorpresa. Pero él me decía que con su venia vamos a procurar que así sea los últimos miércoles de mes, y me agradó muchísimo la idea y su sugerencia, pero es una sorpresa que ya se van a enterar. Y acaban de escuchar que también por ahí hubo un comercial, si no comercial, un anuncio acerca de una plática sobre los peluditos o los animales de compañía para la tercera edad. Y eso me da pauta para entrar a saludos a las mascotas. Que el Wilson quiere mandarle saludos a Mía. Es una perrita que pertenece a la señorita Luz Figueroa, que ha estado muy, pero muy malita. También quiere saludar a un nuevo amigo que hizo, al Vaquero. Si ustedes lo vieran al Vaquero, por el nombre se imagina así un perrote, ¿no? No, hombre, era una cosa chiquita, hasta parecía de pilas, pero muy simpático. El Valero, ándale, el Vaquero. También saludos a la Pía, gatita de mi hijo Alberto, ya está de vuelta con él. Qué importante es cuando los deja uno a que los cuiden, escoger perfectamente a la persona adecuada para que nos cuide la mascota. También quiero mandarle saludos al Snow, que ya se mejore, dice el Wilson. Todavía no lo dejan salir porque le hicieron por ahí un injerto, creo, algo. Le pusieron un clavo, pero esperemos que ya queremos verlo nuevamente circulando. Pues esos son los saludos del Wilson para toda la tropa perruna y gatuna. Y escuchamos con el trío de los Panchos, No Trates de Mentir. Mis queridos amigos, Javier Solís, sigo insistiendo, es un super cantante. Así que, ¿qué les parece si nos vamos con un tema torero, torerazo, novillero? Y luego, si nos da tiempo, mi querido Edgar, yo creo que sí podemos meter la de haciendo una, ahora sí que una remembranza a lo que se escuchaba en las épocas de los 60s allá en Italia y que luego llegó aquí a México, Guarda Comedóndolo con Eduardo Vianello. Mi querido Víctor, Vic, vámonos a la Plaza de Toros.

Oigan, camaradas, con esta canción de Guarda come Dondolo, este twist que sonó muchísimo en Italia y obviamente también aquí en México, le mandé un mensaje yo a mi esposita diciéndole, oye, pues con esta deberíamos de poner en práctica todo lo que hemos aprendido en nuestras clases de baile, que por cierto, le mando un beso a mi esposita, ¡mua! En inglés, Víctor, ¿sí? ¡Smack! Así lo ponen siempre, ¿no? Oigan, es que de veras es muy padre, fíjense que la realidad de las cosas, ya nos enseñaron cumbia, danzón, y no sé, sí, en serio, de veras, Edgar, el día que quieras, claro que sí, aquí damos unas... Y muy padre, porque fíjense que además de que pasa un rato muy agradable, pues es a todo dar sacudir la polilla, eso definitivo, ¿no? Así que le voy a decir a nuestro maestro que nos ponga twist, porque el rock and roll, increíblemente, bailando cumbia, también le llega uno al rock, amigos, así de sencillo. Bueno, pues, vamos a... No me queda más remedio que despedirme. Ah, pero me pidió mi esposita que si por favor podía saludar, mandarle saludos a Ara, que fue la que cuidó a la pía. Muchísimas gracias, Ara. También a nuestros amigos, al licenciado Jaime González y a la señora Ana Rueda, con quienes convivimos el sábado allá en la Ciudad de México. Amigos, no hay como la amistad, no dejen de hablarle a los amigos, de verse, porque cuando volteamos nos enteramos que ya se nos fue alguien. Así que procuren hablarle a los amigos. Están llegando mensajes. ¿De quién es, mi querido Vic? No lo alcanzo a ver. De parte de Mario, muchísimas gracias, mi buen Mario. Para sus nietos, cumpleañeros de Mario Guillermo Rivera Chávez, cumpleaños de León Rivera González, claro que sí, muchas felicidades. Lo importante es que no se les barra. Oigan, pues no me queda más remedio que agradecerle a todos ustedes su presencia, su asistencia, darle las gracias a Edgar Santos Ibarra en la dirección, a mi buen amigo Víctor Sony en los controles, a Mari Carmen Hernández Castelán, su servidor Julio Argüelles Romo, quien les recuerda que sean felices aunque no quieran. Y vamos a cerrar con un dulce que a mí me gustaba mucho en mi infancia, la charamusca.

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0: Son las 8 con 9 minutos. 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
6: Sean ustedes bienvenidos a Entre Cuerdas, este espacio donde ya sabe usted platicamos sobre el mágico mundo de la lucha libre, sobre diferentes perspectivas, temas de interés en lo que refiere pues esta cuestión del deporte más popular que tiene nuestro país, siendo este un espacio único gestado desde una universidad pública y desde un espacio universitario. Así es que en toda la República Mexicana no existe un espacio como Entre Cuerdas, donde además de compartir las historias de los protagonistas de este deporte, bueno, analizamos, compartimos pues entre algunas otras cosas de reflexiones, también pues señalar algunas cosas que están bien, las que están mal, desde luego nuestro punto de vista, pues totalmente propio, independiente de lo que refiere la institución a la que representamos, siendo pues meramente nuestras ideas y puntos de vista. Como cada semana me acompaña Ray Castillo Jr. Ray, un gusto que nos estés acompañando en esta emisión.
7: ¿Qué tal, Santi? Un fuerte abrazo para toda la gente que pues nos sintoniza en lo que es la frecuencia modulada y pues en los dispositivos móviles, ¿no? Gracias a la bendita tecnología. Como bien lo dices, es un tema ya muy importante lo de la lucha libre. Hemos recibido pues diversas opiniones, también peticiones de lo que les interesaría que habláramos en estos micrófonos. Y pues digo, para eso estamos, ¿no? Como bien lo dices, son puntos de vista muy personales, pero siempre teniendo una base necesaria por lo que nosotros hemos pasado, por lo que has estudiado profesionalmente, y que también igual digo, pues estamos dentro del medio en ese sentido, ¿no? Son puntos de vista personales y que si sirven a alguien, pues adelante, y también estamos muy abiertos a lo que la gente diga, y por eso es muy, muy bueno estar aquí semana a semana compartiendo temas de lucha libre.
6: Efectivamente, lo mencionas con bien, porque al final sí pues conocemos, ¿no? Damos no puntos de vista nada más por mencionarlos, sino pues con respaldo y con conocimiento de causa. Entonces, sépase eso de primera instancia, no somos unos improvisados, no jugamos a tener nada más una página de Facebook donde poder decir este compa es mi luchador y respecto, o sea, eso no funciona de esta manera, e incluso esa es la diferencia, ¿no? Marcar esa pauta de la preparación. Y bueno, en este programa no vamos a abordar precisamente el tema de este lado, sino del lado de los encordados. En programas anteriores abordamos sobre a lo mejor algunos puntos ideales, una lista si tú quieres, quizá, no una lista como tal, pero sí algunos aspectos bastante puntuales, como de las cosas que tendría que tener el luchador ideal, ¿no? Aquel que pues te gustaría tener en tu función, en tu elemento, en tu empresa, y respecto a ello, a lo mejor no abordamos como tal una parte bien importante y fundamental en lo que refiere este deporte, y es la cuestión de la preparación. Y es que aquí en China, ya sea en tiempos modernos o incluso hace algunos años, el tema de discusión en el gremio va a ser siempre: es que hay luchadores que no están bien preparados, es que hay luchadores hechos al vapor, y son palabras puntuales del gremio. Usted puede revisar o platicar con cualquier luchador, insisto, sea de la vieja guardia, de la nueva guardia, son palabras que incluso no sé en qué momento de los entrenamientos te enseñan esa cuestión, pero que también conocemos este tema, lo hemos abordado, y vuelvo a poner mi punto de vista en esta mesa. Yo creo que no existe un tiempo ideal para poder determinar ya estás preparado o ya eres un buen elemento. Y es que aquí hay cuestiones. Porque una cosa es a lo mejor que estés bien preparado para debutar, y otra cosa que estés bien preparado para presentar un examen profesional de luchador. No sé si estés en la misma sintonía.
7: Sí, fíjate que ahorita que estabas comentando estos puntos, la verdad es que me quedé pensando precisamente en esto. Yo creo que en nuestra República Mexicana solamente es minoría los lugares donde sí te hacen un examen de lucha libre y donde puedes ir a que te lo apliquen. Pero también hay diversos estados donde no lo hay, y no por eso quiere decir que no exista la lucha libre. Al contrario, yo creo que existen elementos que están hasta, me atrevo a decir, mucho mejor preparados físicamente y técnicamente que hasta mejor unos otros que a lo mejor prepararon nada más su examen de para tener la licencia y nada más, y se quedaron ya con su licencia y a lo mejor ya no siguieron entrenando porque piensan que con eso ya puedes de alguna forma luchar en cualquier lado. Y así es, no así debería de ser. Entonces, el punto fundamental, yo creo que, o lo ideal, sería como en cualquier otra enseñanza educativa, en cualquier otra profesión, en cualquier otra carrera. Bueno, te tienes que preparar en todos los ámbitos, en todos los aspectos, teórica y prácticamente, para tener un título que te avale, que todo lo que pasaste estudiando, que todo lo que pasaste practicando, te avale de eso que es tu título, ¿no? En este caso, luchador, ¿no? Ese era lo ideal. Pero muchas veces, como muchos otros cuantos, pongamos un ejemplo en buena manera de lo que es la construcción, por ejemplo. Hay muchos gente de obra, los albañiles, que sin tener una preparación te hacen una estructura tremenda, ¿no? Y muchos arquitectos, ingenieros, demás, ya con estudios, a lo mejor te la hacen la misma, pero tienen otro tipo de enseñanza, ¿no? Y a lo mejor las dos son válidas y en las dos puedas vivir. Pero aquí en la lucha libre es muy complejo porque está de por medio tu condición física, tu estabilidad física y aparte tu vida, ¿no? Yo creo que en todas las profesiones a lo mejor, pero aquí cualquier pestañeo, parpadeo, puede ser de que ya no bajes del ring a salvo, ¿no? Entonces, no sé, yo creo que lo ideal sería tener ya tu título, llamamos tu licencia de lucha libre, porque eso te avala todo lo que entrenaste. Pero hay muchísimos luchadores que no la tienen y que aún así son mejor espectáculo, son mucho mejor preparados. Entonces, aquí la situación, volvemos a lo mismo, es, se tiene que regularizar la lucha libre para que en todos lados donde se vaya a asistir a una función tengas el respaldo profesional de que los que se van a subir saben hacer su chamba y los avala esa licencia.
6: Ay. Abordaste como cosas interesantes que me gustaría desmenuzar. Primero, vaya, al final, como dices, a lo mejor no académica, pero sí quien se dedica a la labor de la construcción, pues tiene conocimiento, ¿no? No, nada más es así por así, ¿no? Yo creo que es un tema bastante similar al de la lucha libre. Son más conocimientos empíricos, más conocimientos que se van pasando de generación en generación y que, como tal, no hay una guía, ¿no? De, tienes que aprender a hacer esto primero. Quizás sí una idea, una base, y de ahí se puede empezar a partir. Partiendo de ahí, como bien mencionas, puntualmente hemos seguido el trabajo que ha pasado en Hidalgo recientemente con el tema de las administraciones, y que históricamente nunca ha existido, por lo menos legalmente formada, una comisión o un algo que dé respaldo precisamente a los elementos hidalguenses, pues partiendo de eso, ¿no? Y pues qué triste, porque somos una entidad con mucha historia luchística en lo que respecta a nuestro estado, y que sea una de las 10 comisiones que falten de toda la República Mexicana, pues está cañón. También lo platicábamos, hemos conocido algunos otros contextos de nuestra República Mexicana, donde, pues bueno, ¿para qué quieres una comisión estatal cuando a lo mejor del estado donde eres solamente 2 o 3, y en ellos la capital, y te juntan 50 elementos y pues no tiene absolutamente ningún caso, ¿no? ¿Qué es lo que hacen este tipo de luchadores donde no hay? Bueno, precisamente emigran, digámoslo así, salen de su lugar de origen, buscan el sueño, no el sueño americano, pero sí el sueño luchístico, asistiendo al centro del país, buscando la preparación, o en este caso la validación de que los conocimientos que traen pues son pues necesarios o suficientes, o por lo menos así considerado, porque también vamos a esas. Este tema de al final el aprobar o no una licencia, un examen de luchador, también respecta a gente que está detrás. Principalmente quien está aplicando ese examen es porque sabe, porque conoce, porque tiene experiencia y por algunas otras cosas. Yo creo, y ya lo habíamos platicado en alguna ocasión, que además tendría que ser a lo mejor algún tema escrito, teórico, además del tema de acondicionamiento físico, pero, por ejemplo, ¿quién te gustaría? Si hiciéramos acá en Hidalgo un imaginativo, ¿quién podría ser? Partiendo de que la sede tiene que ser neutra, ¿a quién te gustaría? Y no vamos a inventarnos puestos, simplemente tener como elementos sinodales, para que pudieran guiar en esta parte el tema de la preparación, en este caso del examen.
7: Pues es que yo creo que se debería tomar en cuenta para la unión de la lucha libre a elementos íconos de cada uno de los lugares donde existe lucha libre. A mí me gustaría que fuera sinodal, que estuviera don Jorge el Intruso, que estuviera José Luis Márquez, campesino del Valle, que estuviera el señor Tarasco primero, a lo mejor el señor Fantástico, probablemente, porque ya con esos 4 sinodales tienes una base de todas las luchas, a lo mejor, ¿no? Entonces, como tal, me gustaría esos, y a lo mejor hay como para buenos consejos y no tanto como sinodal, sino a lo mejor pues para las experiencias que pueda aportar en el camino de si quedas o no quedas o cómo lo haces, un señor Colmillo Blanco, ¿no? Yo creo que serían las personas ideales. A lo mejor probablemente también estaríamos pues necesitando, y ahí se me borró, a lo mejor ayúdame en ese sentido, alguien un poco más que llegue a la lucha aérea y que esté más empapado y que sea, pues a lo mejor no tan joven, ¿no? Hay muchísimos sinodales que en un momento dado pudieran ser, pero a lo que me refiero es...
6: Es que bueno, en ese rubro hasta el profe Exótico.
7: Precisamente el profesor Exótico, ¿no? Hasta... Tendrían que existir diferentes características que tendría que llevar esa licencia. Aparte del acondicionamiento físico, de la lucha grecorromana, intercolegial, lucha libre, etcétera, yo creo que necesitaríamos también un poco de un acompañamiento académico y entonces tendríamos forzosamente que, y no forzosamente, con un gusto de tenerlo al señor paranoico, ¿no? En ese sentido, para ver cómo se llevan. Y vamos, como tal, esas escuelas que existen, pues tendrían en un momento dado ya decir a qué, después de luchas de exhibición, de debut X, cómo es tu graduación de esa escuela de lucha libre, y tendría que ser con una licencia.
5: En un momento regresamos.

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2: Son las 8 con 28 minutos. 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
4: Los elementos que mencionaste y bien puntual por sumar a paranoico, pues estamos hablando de un imaginativo de algún tipo de ordenamiento en el estado de Hidalgo. Obviamente en Pachuca, que son los primeros cuatro nombres que mencionaste, son donde están pues a lo mejor aglomerados la mayoría, pero también hay actividad luchística en otros lados, ¿no? ¿Por qué no mejor pensar sumar a alguien de Tizayuca, un elemento de experiencia como el señor Sumdriver, hablando de gente de la región, de Tulatepeji? Alguien de Alit, que en estos momentos se me está olvidando el profesor de la mayoría de los chicos de allá, precisamente, pero pues que sume al final de cuentas, ¿no? Y es que aquí la cuestión es emigrar, ¿no? De donde estamos al centro de la ciudad para poder pues aplicar a un examen. Sabemos que este tipo de requerimientos, y también lo supimos de primera mano por una gladiadora hidalguense que en algún momento fue requerida en para alguna función de alguna empresa, y al llegar a esta localidad, obviamente fuera y algunos kilómetros de aquí, le requieren la licencia. Y entonces dice, pues, ¿sabe qué? Pues pídasela a quien quiera, porque en la localidad de donde yo provengo no existe eso. ¿Me va a dejar luchar o no me va a dejar luchar? Entonces ahí tiene que intervenir alguien que conozca del tema, pues es que tiene tantos años y el único que le falta es el tema de la licencia, el tema burocrático. Al final pudo subir a luchar, pero es a lo que iba. ¿Para qué quieren una licencia a los luchadores, póngale, de la localidad o la región que quiera, si solamente se las van a requerir cuando salgan? Y muchas veces esas oportunidades para salir son nulas o casi muy pocas.
5: Es que también es muy complejo. Tú como empresario, como promotor, la lógica diría que a quien tú lleves a ese tipo de funciones vas a llevar a gente que está preparada. Pero es un secreto a voces que todos lo sabemos, y discúlpense, lo voy a decir, pero hay gente que a lo mejor por ahorrarse un dinero o porque le cobran menos en una función, te dice, ah, mira, pues te llevo a estos dos igual, que pues ya están listos para subir, sin tener realmente la responsabilidad de saber que si no están preparados, se pueden lastimar y pueden lastimar a los contrincantes de gravedad. Digo, porque la lucha libre sabemos que es un contacto físico y sales lastimado hasta concuerdear. Pero me refiero a lo profesional, ¿no? Entonces, ¿de quién de alguna forma es la culpa, no? Porque quien te lleva o quien te recomienda a unos luchadores, se supone, en teoría, es porque ya saben qué es lo que tienen que hacer, ya saben luchar. Y entonces, pues no necesitarías, como en muchas arenas, que hacer la licencia. Pero ¿cuántos hemos visto que llevan funciones y vas a una función de feria o demás y ves a luchadores que, y valga la expresión, ¿no?, que a lo mejor no tienen el cuerpo físico para hacerlo, y que son súper profesionales y hacen llaves y vuelan y demás, y otros que de plano tienen el cuerpo y realmente ni siquiera saben rodar? Entonces, ahí de quién es la culpa. Por eso es un aval, digámoslo así, de decir, ah, si eres luchador, a ver, preséntame. Pero aún así tenemos luchadores que tienen licencias de no sé de dónde y que tampoco saben luchar. Entonces, ahí quién tiene la culpa o qué se tiene que hacer para regular.
4: Es que el tema ahí es complejo, porque al final del día estamos hablando de lidiar con un sistema que lleva muchísimos años, arraigadísimo, y que de repente se quiera meter orden de buenas a primeras, pues bueno, van a repelar varios, ¿no? Respecto a ello, creo que también a lo mejor sería interesante separar estos conceptos, ¿no? De luchador improvisado, hay quienes le ponen otro nombre que ni siquiera vale la pena mencionar, porque insistimos que ese tipo de funciones son bastante complicadas. Pero el tema de que existan luchadores improvisados, porque sí, van empezando a entrenar y alguien a lo mejor necesitaba un elemento y con que sepa hacer las caídas básicas ya lo sube, cuando sabemos que hay un mundo mucho más, e incluso desde el imaginativo, desde las ganas, ¿no? Desde que al momento de que se ponga la máscara verdaderamente se transformen y no nada más se suban a poner cosas y a medio rodar o a hacer lo que entrenen. Separar esa parte de la cuestión del luchador improvisado y del luchador que tiene muchos años y que no aprendió o no quiso aprender o no pudo aprender. Y dices, ¿sabes qué? Es un señor que tiene 20, 30 años luchando, pero no. Aunque tenga tantísimos años, va y se presenta a hacer un examen de luchador y no. Y volvemos al imaginativo. Incluso lo llegamos a platicar con elementos del gremio. ¿Qué pasaría si en estos momentos se instaura un ordenamiento en el estado de Hidalgo? Obviamente, desde mi punto de vista, aunque seas luchador ya de los años que me digas, quitando a lo mejor a los que mencionaste y aquellos luchadores que sí tuvieron la oportunidad en su momento de salir y a lo mejor de obtener la licencia en otra localidad porque aquí no había un orden, que esos ya tienen ese requisito, bueno, solamente vamos a ordenarte de este lado, porque si a lo mejor tu licencia dice Estado de México, Ciudad de México, pero eres luchador hidalguense y por el simple tema de la estadística, pues vamos a enumerar cuántos luchadores profesionales hidalguenses nos alcanza. Y ahora bien, al punto que quería llegar, es que a pesar de que tengas 10 años, si no hay un orden en el Estado de Hidalgo y se viene el tema de la comisión, perdón, pero tú, luchador que tienes la cantidad de años que tienes, tendrías que aplicar un examen para poder avalar que pues eres un luchador profesional.
5: Es muy complejo, y es un complejo y se tomaría de muchas partes como polémico, porque si quien está a cargo de este ejercicio es una persona joven que no tiene mucha experiencia, a lo mejor administrativamente, los luchadores de la vieja guardia se lo van a comer a decir, bueno, pues yo llevo 30 años luchando. ¿Cómo quieres que me practique un examen cuando ya llevo 30 años luchando y mira todos mis carteles estelares que tengo y con qué personajes? Y es válido de los dos lados. Y al revés, quien realmente tenga muchos años de trayectoria y quiera aplicar lo mismo, también le decir, oye, pues ya se te subió, que no luché contigo, que no estuvimos luchando. Yo creo que lo ideal sería el establecer, no sé cómo llamarle, si a lo mejor etapas, parámetros, de decir, bueno, tú luchador de más de 30 años que sí te he visto luchar y que demás, sé que eres un luchador profesional, pero forzosamente tienes que pasar un examen. No sé a qué nivel, no sé qué tanto, pero ya me lo demostraste, debe de haber un parámetro, ¿no?
4: Pero, entonces, ¿de quién echas manos para poder ayudar o aplicar el examen a los que vienen?
5: Sí, porque de alguna manera también igual es como decir, ¿sabes qué? Mira, es la gente de la vieja guardia, y me incluyo, como que es minimizar lo que has hecho por años y los costalazos que has dado, los golpes y demás, porque ya también si tienes un cartel, decir, oye, ya me has visto, no, pero aquí la estación es de tener la licencia porque estés vigente y que tengas ciertas características para subir a luchar, y tus 30 años a lo mejor ya no te da para a lo mejor tener un algo físico. Hay muchas cosas alrededor.
4: Sí, pero yo creo que ahí me confundiste, porque precisamente estoy hablando de todos esos luchadores, seguramente tienen algún aval, porque si tienen más de 30 años, tuvieron que salir, tuvieron que enfrentarse a gente de las dos empresas más importantes, a lo mejor en funciones no televisadas o en locales tan vistosos, pero que al final pues tienen un respaldo o tuvieron porque le exigían al lugar donde fuera, en la localidad. Entonces, si tienen alguna licencia de algún otro lado, perfecto. Pero al luchador que está, digamos, en esa etapa intermedia, que no es de la vieja guardia, pero que tampoco es nuevo, que tiene un poco de experiencia, pero que también es joven, pues perdón, pero ahí sí.
5: Ajá, pero es lo que me refería, o sea, tendrían que ser, no sé, de alguna forma medidos, a lo mejor tres tipos de exámenes. de los novatos, medios y avanzados.
4: Pero es que entonces,
5: y estando en medio,
4: ¿tienes un luchador profesional, novato, mediano y avanzado?
5: No, me refiero a en cuanto a, digo, porque conocemos muchos personas, muchos luchadores, compañeros de profesión que están ahorita en el nivel de en medio y que son muy buenos y los puedes nombrar y no puedes decir es que como, o sea, lógicamente sí tiene que hacer su examen, pero también igual
4: porque no han vivido esa experiencia.
5: Ajá, exactamente, pero también igual no puedes poner en tela de juicio de que no luchen, ¿sí me explico? Aquí a lo mejor se va más encaminado las licencias al acondicionamiento físico, que también es muy importante, porque precisamente si tú no puedes pasar un examen físico, corres el peligro de arriba que te dé un infarto, que te quiebres una pierna, un brazo y demás. Entonces yo creo que tiene que ir de la mano una licencia con todo este tipo de situaciones que no llegamos a comprender los que estamos adentro y que decimos, ¿cómo puedes a mí decirme que presento un examen cuando ya he luchado muchos años? Cuando me he enfrentado, sí, pero no sabemos en qué condiciones estás. Y dentro de esa licencia está esta situación. Y ya dentro de lo que es tener tu licencia, bueno, entonces ya nos avalamos también de que ya dentro de esa comisión de lucha libre de cualquier estado, repetidamente o en cierto momento tienes que volver a resellar no tu licencia, porque digo es válido, ¿no?, para que estés vigente, pero el que me entregues un certificado médico que sigues vigente y que estás bien, porque eso se trata también de luchar y de saber de alguna forma que estés bien. Dime, ¿qué luchador conoces que haga este tipo de visitas al médico por lo menos una vez al año?
4: No, y también platicábamos en algún momento del tema de la cultura de la prevención, pero es que aunque exista ese ordenamiento, ¿qué pasó con Silver King?
5: Exacto.
4: Antes de que se fuera a la gira por Europa, la comisión le expidió un certificado diciendo que tal personaje, creo que era Arturo Barrón, no sé qué, estaba bien médicamente. ¿Qué pasó? Digo, tampoco podemos echar culpas. Desconocemos lo que pasó ahí detrás o el contexto. Pero la única petición sería que hagan su chamba.
5: No, es que es muy complejo y te lo voy a poner en ese sentido. Normalmente, una persona común y corriente, tú te haces una prueba, un certificado médico ahorita y estás bien. Pero, ¿bien en qué sentido y para qué? Porque esto lo hace, pues estás bien, o sea, tus signos vitales, tu azúcar, todo, estás bien. Pero saliendo de ahí, la persona que te lo hizo, los laboratorios o la institución médica, no sabe que vas a ir a luchar 4 o 5 veces en tan poco tiempo de recuperación. Y eso, o sea, por más que quieras, el cuerpo no te lo va a resistir.
4: Pero que existe ese papel tampoco me asegura que realmente por lo menos le tomaron sus signos vitales esto y aquello. Pero también sabemos el tema del influyentismo y el tema de que no están haciendo bien su chamba o que las personas están en ciertos puestos, no terminan ahí de hacer y, sí lo conozco, años luchando con él, vámonos. Digo, también está de por medio, no olvidar, pues una cédula profesional de un médico que avala este tipo de cosas, ¿no? Insisto, y a pesar de que sean pocas las muertes que han ocurrido de luchadores en el cuadrilátero, sí es un tema de alarma y es un tema que debería de debatirse entre los mismos compañeros y que no se debate.
5: No, y no solamente es de aquí.
4: Sí, no.
5: Tú vas a lo que es el más popular, el fútbol, y ¿qué es lo que pasa? Hay un médico intermedio.
4: Claro.
5: Para lo que es otro tipo de acciones que no es directamente de tu equipo, para que precisamente no lleguemos a eso de, te pongo tantita agüita y ya síguele jugando aunque estés ya bien tranqueado, ¿no? Es precisamente para algo más fuerte como son las conmociones. Y estamos hablando de fútbol con conmociones. Tú dime que el luchador en un momento dado no está en riesgo latente con una desnucadora a tener una conmoción, si no estás bien preparado.
4: Híjole. Vamos a ir a un corte promocional, no se despegue, está usted escuchando Entre Cuerdas. Si se quiere comunicar con nosotros, ya sabe los medios de contacto, 775-235-5501, el teléfono de WhatsApp de Radio Universidad Tulancingo. También se puede comunicar en algunas otras estaciones, Radio Universidad Zimapán, Radio Universidad San Bartolo, ya sea a través de su página de Facebook, a través de su mensajero de texto, nos van a llegar todos y cada uno de sus comentarios, así como en las páginas de Facebook. Vamos rápidamente a hacer un corte, no se despegue y nosotros ya volvemos.
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2: Son las 8:44. ¡Uga, uga, uga! Estamos de vuelta en el cuadrilátero. Estás escuchando Entre Cuerdas.
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4: Ya estamos de regreso aquí en Entre Cuerdas. Si usted no sabe lo que está pasando, o si usted sí sabe lo que está pasando y nos quiere compartir algo al respecto, está en los medios de contacto, la página de Facebook, nuestro mensajero de WhatsApp, 775-235-5501. Estaremos muy pendientes de todos los mensajes que nos hagan llegar. Ahora sí, si usted sí no es de los que está escuchando o que no tiene contexto, bueno, Ray y yo estábamos platicando acerca del tema de la preparación de los luchadores. En programas anteriores, en su momento abordamos como algunos puntos ideales que quizá no tendrían que ver tanto con el tema como de la preparación, pero ahora estamos hablando en ese tipo de cuestiones, la burocracia, tal vez el tema de tramitología en lo que respecta a dar un visto bueno a los conocimientos que tienen X o Y luchadores con la obtención de una licencia profesional, cosa que en el estado de Hidalgo todavía es un tema pendiente, todavía es un tema que incluso pareciera no importar en lo que refiere incluso las zonas donde más actividad luchística hay, hablando de Tulancingo, hablando de la capital hidalguense, hablando de Tizayuca, de Tula, de Tepeji, no sé, de ahí tal vez con menos actividad de Ixmiquilpan, y de ahí podemos contabilizar algunas partes. No parece interesarle tampoco a los luchadores, así estamos bien, cada quien con sus canicas, cada quien con sus elementos, porque esa también. Está muy padre el tema de la preparación y yo tengo un grupo y obviamente ese grupo pues lucha en las funciones que yo acomodo a tal grupo, pero si nos vamos a este ejercicio imaginario en el que llevamos durante todo el programa, en teoría lo ideal, lo utópico sería de no importa de qué color son tus canicas, tienen los mismos conocimientos porque son prospectos a luchadores profesionales, porque aquí no hay como tal la aplicación de un examen, y aunque tus canicas sean de color azul marino y las mías sean azul clarito, si pongo pues en un mismo guanchecito van a conocerse, van a saber, pero eso no pasa porque al momento en que llegan el tema del mismo lenguaje, incluso hasta cambia, y eso no tendría que ser aquí. así, ¿no? Porque si nos entienden, incluso en Japón, en Estados Unidos, pues el tema tendría que ser el mismo. Y a pesar de que, vuelvo a lo mismo, las canicas sean de diferente color, tendrían que tener los mismos conocimientos o poder entenderse sin necesidad de alguna otra cosa.
5: Son redondas, ¿no? Y con eso ya.
4: Te fuiste más fácil.
5: Son redondas. Aunque sean de que diferente color, todos son redondas.
4: Sí, no, y bueno,
5: unas más grandes, otras más chicas, son redondas.
4: Pero al final, ¿estás de acuerdo que eso también complica muchas veces las situaciones? Y ahí vamos a otro tema. No me importa que tú tengas tantísimos años y que seas un luchador preparado y que te avale un nombre, que te avale una trayectoria. Al final, yo creo que todos somos conscientes, y háblese de la vida, el deporte, la profesión, de cómo empezamos, partiendo desde cero. Pero hay gente, lamentablemente,

0: de los años de preparación. ¿Y por qué no lo hacen? ¿Por qué ese tipo de luchadores que llevan la experiencia por delante no son de lugar de mirar para abajo, sí, pero para estirar la mano?
1: Es que también es muy complejo, ¿no? Lo ideal es que en todos los lugares donde vayas a entrenar, tengas un compañero, pues todo lo que sabes, o no todo lo que sabes, digamos, donde puedas tú aportar algo, lo aportes. Porque así creces tú, crece la persona con la que estás luchando, con la que vas de pareja, y te la puedes encontrar en este camino de la lucha libre. Pero hay muchos que nada más ven para sí mismos, y que realmente a mí, más que darme a lo mejor un poco de coraje, digámoslo así, me dan tristeza, porque te das cuenta que ese tipo de luchadores se cierran las puertas, ¿no? Y que llegan a una función con un buen cartel, digámoslo así, o porque alguien lo pidió, porque a lo mejor el promotor no lo conocía, y de momento te das cuenta que ni en vestidores por lo menos pueden saludar. O sea, son gente
0: muy pesada. Y cosas que la gente no ve.
1: Y cosas que la gente no ve. Y que a lo mejor dentro, arriba del cuadrilátero, es el que más espectáculo, el que más grita, el que más mete a la gente. Pero que dentro y hasta en la misma confrontación, te das cuenta que no es tan profesional como tal. Pero se van cerrando puertas. Y la verdad es que creo que todos, cuando hacemos un trabajo, pues te gusta el recibir ese pago por ese trabajo. Y ese tipo de personas, pues realmente no se lo ganan, no salen a trabajar. Y me he topado con varias personas que realmente dices, híjole, no sé cómo, por ejemplo, te programaron. Pero bueno, quitando de lado eso, creo que sí necesitamos bajar, porque como que medio se confundió. Yo estoy de acuerdo en que se haga un examen, en que realmente se haga un examen, y con ese examen que te dé, en este caso, tu licencia de luchador, pues muchos van a quedar en el camino y entonces no van a poder luchar. Y eso es muy bueno, porque hasta cierto punto te va a dar calidad de las personas que lo están haciendo. Pero también igual, ¿hasta qué punto también haría pensar o es necesario que la gente de la vieja guardia, también con todo el respeto que me merece, por ejemplo, el señor Mil Máscaras, si fuera pachuqueño y no tuviera licencia, ahorita fuera a hacer un examen? Pues no. Ajá. No, y también sí, es válido a lo que son las, toda su trayectoria. Por eso decía, a lo mejor podría ser un parámetro, ¿no? Pero de que todos tenemos que hacer un examen para subir al cuadrilátero, es forzoso y tiene que hacerse, sea quien seas, si es que no tienes el documento.
0: Híjole, al incluirte en esa oración, me quedé pensando en la cantidad de referees no preparados, que también ya hemos platicado del tema, que se suben.
1: Sí, no, y
0: o que lo suben.
1: Que lo suben.
0: Aquí también el tema de qué me sirve hacer un ejercicio imaginativo. Todos mis luchadores de Hidalgo son profesionales, ya. Los que tenían que hacer su examen lo hicieron. Los sinodales que tenían que hacer el trámite nada más de cambiar a lo mejor la licencia del lado que tenían para Hidalgo lo tienen. Y ya, ¿de qué me sirve eso en el estado de Hidalgo? Si aún así yo nada más voy a jugar con mis canicas en mi arena y con las otras canicas en mi arena. ¿De qué sirve?
1: Bueno, yo creo que lo primero es primero tener un control, ¿no? Ajá, o sea, de que
0: por lo menos mejor tenía 10 canicas, pero 5 no pasaron. ¿Pero de qué me sirve si al final no va a crecer la lucha libre en el estado?
1: La idea, a lo mejor, viene siendo a nivel, digamos, grupal, pues ya te respalda a lo mejor que te vaya a ver la gente y no te entren 15 personas en una arena que es emblemática. Porque dices, ah, pues ya todos son luchadores, ¿no? Y a nivel personal, yo creo que tú debes de tener ese documento para ir a otros lados, para a lo mejor ir a buscar tus sueños, para a lo mejor fantasear con el hecho de decir, voy a ir a otras arenas porque en otros estados me piden la licencia y si no, no me dejan luchar, y a lo mejor si voy solo, no me van a subir. Si voy con alguien que ya es reconocido, van a decir, ah, tú

0: avalas, como sabemos que es, sí, yo lo avalo, ok, pero es bajo tu responsabilidad. Ajá, y entonces ya te dejan. Pero lo ideal es eso, ¿no? Porque necesitas, así como para viajar al extranjero, un pasaporte, pues también igual para andar en cualquier lado de cualquier profesión, bueno, pues los médicos, siendo médico, ah, ¿sabes qué? Pues a lo mejor hay un accidente y me pasó aquí, mira, soy médico, dame chance de entrar a ver qué pasa con mi familiar o conmigo mismo, ¿no? O sea, y así es alrededor. Yo creo que es un aval, ¿no? En el sentido que hiciste la pregunta, lo entiendo y dices, no sirve de nada porque a final de cuentas, con licencias o sin licencias, cada quien tiene exclusividad y cada quien quiere jalar a los suyos. Y hasta cierto punto es normal porque dices, tú luchas para mí y demás. No debería de ser porque debería ser una hermandad como se maneja, ¿no? De la lucha libre es universal, los luchadores tenemos que ser universales y amistosos todos con todos. No debes de prohibirme, ¿no? Y a lo mejor en un momento dado digo, explícame el por qué no. Pero en cuanto a mi licencia y mis cualidades, no por donde voy a luchar o porque fui con el pariente de que a lo mejor es la otra empresa que no te llevas. Es por mis facultades. Dime por qué no me dejas de luchar. Ah, pues porque a lo mejor no me gusta cómo luchas, no me gusta
1: Cómo caes,
0: cómo caes,
1: el respeto a la
0: el
1: gente.
0: respeto. Agarras y luchas más abajo, que eso para mí no es lucha. Andas abajo siempre agarrando sillas, te metes con el público y por eso no. Ah, perfecto. Y que dentro del examen debe de estar eso.
1: Porque ¿qué esperas? A lo mejor gente que tenga el respaldo por el nombre que tú quieras. Pero si, bueno, esa primera de repente le falta el respeto al público. Como conocemos que hay en el estado de Hidalgo antecedentes así, dices, neta, estás capacitado para estar aquí arriba. Neta, no sabes respetar el trabajo a lo mejor de tus compañeros en ese sentido, porque sépase esto que vaya, es un engrane y tendría que funcionar todo como de la mano, ¿no? Ilústranos, a lo mejor para quienes no nos tocó vivir esa cuestión. Cómo se manejaban, hablando pues del referente más claro, porque a lo mejor quizá era la única arena activa. Elementos de la arena afición luchaban martes, después el jueves venían a la Arena Libertad en Tulancingo, salían a Veracruz, porque también lo conocimos de voz de leyendas como Don Chamaco Robles, Lalo Guerra, en el que así se manejaba. Ok, a lo mejor no tenemos un papel, un respaldo, una licencia. Pero sabían que los luchadores que tenían estaban capacitados para ir, turnarse, mostrar también a la gente algo diferente y poder incluso probarse con algunos otros elementos, como en su momento en paz descanse Don Copetes Gómez nos contaba.
0: Sí, son referentes porque la lucha libre en aquellos tiempos como que tenía un parámetro top, digámoslo así, donde era una lucha más recia, era una lucha más de quién es el más fuerte probablemente, y se respetaba mucho lo que eran los pesos. Los luchadores con mayor peso siempre iban en las estrellas y no era muy común que a lo mejor te pusieran a un luchador que no pesaba mucho, ¿no? Ejemplo, no te podían poner a lo mejor en una lucha, digamos, de los martes de la Arena Afición en la estrella a un matemático contra un Alfonso Tanque Dantes, que pese a que a lo mejor medían lo mismo, no pesaban lo mismo. Entonces era muy respetado en ese sentido, pero era muy manejado porque las luchas las llevaban las promotoras más grandes. Ajá. Dentro de lo que son, digamos, lo local, pues sí existía la lucha amateur, como lo mencionabas, para luchar los domingos, por ejemplo, en Pachuca, en la Arena Afición, y tenemos estrellas muchísimas: Lalo Montenegro, Lalo Guerra, Chamaco Robles, el mismo Judas, el Intruso, gentes que realmente hicieron historia y que fueron muy recios. Y que entonces los iban mezclando con los mismos elementos para salir ya en un martes, que era lo más estelar que había, y que era para ir en una primera, segunda lucha, a lo mejor en un evento especial, cuando eran cinco luchas, y que después al revés, dentro de la lucha amateur los domingos, lo ponían a estelarizar con gente de las luchas primeras, segundas o terceras, ¿no? y ya después de la capacidad que tenían, los llevaban a las arenas de alrededor, pero eran los mismos promotores que traían, ¿no? Que ya, digamos, daban las licencias en aquel tiempo, no localmente. Y entonces ya ibas a una Arena Isabel, a una Pista Revolución, a una Arena Nesa, a arenas que ya no existen, a una Patlaco, ya estelarizando. Y decías, ¿ves al pachuqueño? Es por eso que aquí en Hidalgo, para que una estrella fuera estrella realmente y que anduviera en toda la República y en Guadalajara, en Monterrey, que eran las arenas junto con las de la Ciudad de México, para llegar a ese punto, forzosamente decían, si el público de Pachuca responde y lo recibe bien, ya puede ir a cualquier lado, porque el público de Pachuca es muy conocedor. Y no como hace algunos días me tocó arriba del cuadrilátero escuchar a un luchador que no voy a mencionar su nombre, que dijo, ay, es que este público de Hidalgo siempre es muy feo.
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2: Son las 9 en punto.
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7: Temperatura, 21 grados centígrados.
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2: Son las 9 con un minuto.

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1: Son las 9:16.

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3: Son las 9 con 33 minutos.
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5: Son las 9:48.

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5: Temperatura, 21 grados centígrados.
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6: Son las 10:07.

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5: Son las 10 con 40 minutos.
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4: Son las 10 con 56 minutos.

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2: Temperatura, 21 grados centígrados.
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3: Son las 11 con 2 minutos.

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5: Son las 11:37.
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2: Son las 11 con 48 minutos.

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2: Temperatura, 21 grados centígrados.
3: Son las 12 con 9 minutos.
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1: Son las 12:23.

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2: Son las 12 con 37 minutos.
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2: Temperatura, 20 grados centígrados.
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3: Es la 1:02.

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1: Es la 1:19.

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2: Es la 1:37.
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2: Temperatura 19 grados centígrados.
3: Son las 2 con 2 minutos.
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Hola familia, bienvenidos a La Salsa Vive, lo mejor del son, la guaracha y el merengue en esta producción de Promarch Producciones para todo el mundo. Gracias donde quiera que nos estén sintonizando en la frecuencia radiofónica donde nos sintonicen, muchas gracias. Recuerden, hagan un espacio en la sala, en la cocina, muevan la mesita de centro, pónganse a bailar. También se vale bailar en el coche, en el taxi, en el taller, en la oficina, donde quiera que se encuentre, La Salsa Vive. Vamos a iniciar, oiga usted, con Irakere, la mítica agrupación creada en 1967. Estuvo mucho tiempo Chucho Valdés desde 1973. Por si usted no sabe, Irakere significa vegetación en lengua yoruba. ¿Quiénes han estado en Irakere? Nada más para que se den un ligero quemón. Arturo Sandoval, el gran trompetista. Paquito de Rivera, uno de los sax más grandes de Cuba. Carlos del Puerto en el bajo. Miguel Angá Díaz, uno de los mejores percusionistas que existen en el mundo. Y, claro, Chuchito Valdés, que paz descanse, que estuvo muchísimos años con Irakere. Vamos a comenzar con algo rico, se llama Rucú Rucú a Santa Clara. Esto es La Salsa Vive. Bienvenido, familia.

Escuchamos a Irakere con Rucú Rucú a Santa Clara, con esta agrupación creada en 1967. Nuevamente, Irakere significa en yoruba vegetación. Vamos con la dimensión latina de Venezuela. Aquí está todavía, estaba como bajista y cantante, Oscar de León. Gavilán es la pieza, dimensión latina de Venezuela es la orquesta.

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1: En La Salsa Vive les agradecemos mucho que nos estén sintonizando. Buen son, buena guaracha, buen merengue el día de hoy. Nos quedamos en Venezuela, vamos a Caracas para escuchar a esta agrupación creada en el año 1962. Es el Sexteto Juventud. Bueno, se llamaba Conjunto Rítmico Juventud. Era dirigido por Olinto Medina, que además era el bajista, y en la voz de Arturo López. Esta es una grabación muy interesante. Sexteto Juventud, La

irnos a una pausa promocional, escuchamos al Sexteto Juventud y la Cárcel y nos vamos con Wayne Gorbea. Wayne Gorbea, ya fallecido, nació en Manhattan en 1950, falleció en el año 2015. Hacía algo rico, algo que él le llamó salsa picante. Estamos en salsa, recordando a Wayne Gorbea.

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2: Son las 2:30.

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2: Son las 2 con 35 minutos.
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4: Mi familia, en la segunda parte de La Salsa Vive, soy Eddie Ortega y les abrazo y les saludo con todo cariño. Gracias, muchas gracias por estar con nosotros. Vamos con Luigi Tejidor. Luigi Tejidor, o Luis Guillermo Tejidor Ortiz, nacido en Santa Isabel, municipio de Las Palmas, allá en Puerto Rico. Un hombre de cuna humilde que a través de su genio musical, a través de su carisma y de su gran voz, se ha hecho un espacio pero preponderante dentro de la música afroantillana. Luigi Tejidor, cómo es duro trabajar, y vaya que sí.

0: ¡Salvaje!
1: Luigi Tellidor, ¿y cómo es duro trabajar? Luis Guillermo Tellidor Ortiz, de ahí de Puerto Rico. Y yo creo que sí, vaya que sí, es bien difícil. Cuco Baloy. Cuco Baloy es otra de las grandes voces dentro de la música frantillana. José Ramón Baloy Reynoso, el nacido en Mano Guayabo, en República Dominicana. Él comenzó hace ya muchos años, entre 1950 y 60 estuvo con el dúo Los Ahijados. En 1975 estuvo con Los Virtuosos, con su hijo Ramón Orlando, creó Los Virtuosos. Y don Cuco Baloy, pues sigue. Y lo escuchamos con esto que se llama Pa' Gozar Contigo, Cuco Baloy, en La Salsa Vive, claro.

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1: Escuchamos a Cuco Baloy y Pa' Gozar Contigo. Vamos a ver con un poquito de salsa romántica con la voz de Hansel y Raúl. A Hansel y Raúl siempre le recordamos con aquel famoso tema de ochentero de María Teresa y Danilo. Sin embargo, ellos hicieron buena música cuando estaban juntos. Ellos se separaron y se reunieron de nuevo. Hansel Enrique Martínez y Raúl Alfonso, cubanos, iniciaron su carrera junto en 1980. Confundaron, previo a esto, en 1976, la Charanga 76. Se separaron en 1988 y en 1998 se volvieron a juntar y siguen hasta ahora juntos. Hansel y Raúl, algo de salsa romántica, por ella.

fue Hansel y Raúl y Por Ella. Ahora nos quedamos en Cuba para escuchar a otra mítica, mítica agrupación. Ya presentamos al inicio el programa de Irakere. Ahora, ¿qué les parece si les presentamos a Juan Formel y los Bam Bam? Esta agrupación, creada el 4 de diciembre de 1969, para ser exactos, con Juanito Formel en el bajo. Ellos crearon o tienen un ritmo básico que ellos han llamado zongo, creado por ellos, ¿no? Y esta orquesta también tiene una cosa muy interesante. Fue la primera orquesta cubana en utilizar sintetizadores. Ellos hacen salsa, hacen timba sobre todo, y hacen este ritmo que se llama zongo. La pieza se llama Control. Juan Formel y los Bam Bam.

Mi familia, ya nos vamos, se acabó lo que se vendía. Gracias, de verdad, muchas gracias por haber estado con nosotros. Nos vamos con algo de merengue dominicano, Juan Luis Guerra y su 440 y su clásica Pedir su Mano. De verdad, les invitamos para que se queden con nosotros en esta frecuencia radiofónica que tiene muchas más sorpresas para ustedes. Gracias, soy Eddie Ortega y hasta otra ocasión, mi familia, que sigue la fiesta, porque aquí, claro, la salsa vive.

0: Y hasta aquí por hoy. Muchas gracias por habernos escuchado. Y que siga la fiesta, porque aquí la salsa vive. Idea y realización, Eddie Ortega y Promarsh Producciones.
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3: Temperatura, 19 grados centígrados.
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4: Son las 3 con 5 minutos.

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1: Son las 3:22.

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2: Son las 3 con 39 minutos.
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2: Temperatura, 18 grados centígrados.
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3: Son las 4 con 3 minutos.

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1: Son las 4:18.

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2: Son las 4 con 35 minutos.
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1: Son las 4:49.

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2: Son las 5 con

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2: Sean ustedes bienvenidos a Entre Cuerdas, este espacio donde ya sabe usted platicamos sobre el mágico mundo de la lucha libre, sobre diferentes perspectivas, temas de interés en lo que refiere pues esta cuestión del deporte más popular que tiene nuestro país, siendo este un espacio único gestado desde una universidad pública y desde un espacio universitario. Así es que en toda la República Mexicana no existe un espacio como Entre Cuerdas, donde además de compartir las historias de los protagonistas de este deporte, bueno, analizamos, compartimos pues entre algunas otras cosas de reflexiones, también pues señalar algunas cosas que están bien, las que están mal, desde luego nuestro punto de vista, pues totalmente propio, independiente de lo que refiere la institución a la que representamos, siendo pues meramente nuestras ideas y puntos de vista. Como cada semana me acompaña Ray Castillo Jr. Ray, un gusto que nos estés acompañando en esta emisión.
3: ¿Qué tal, Santi? Un fuerte abrazo para toda la gente que pues nos sintoniza en lo que es la frecuencia modulada y pues en los dispositivos móviles, ¿no? Gracias a la bendita tecnología. Como bien lo dices, es un tema ya muy importante lo de la lucha libre. Hemos recibido pues diversas opiniones, también peticiones de lo que les interesaría que habláramos en estos micrófonos. Y pues digo, para eso estamos, ¿no? Como bien lo dices, son puntos de vista muy personales, pero siempre teniendo una base necesaria por lo que nosotros hemos pasado, por lo que has estudiado profesionalmente, y que también igual digo, pues estamos dentro del medio en ese sentido, ¿no? Son puntos de vista personales y que si sirven a alguien, pues adelante, y también estamos muy abiertos a lo que la gente diga, y por eso es muy, muy bueno estar aquí semana a semana compartiendo temas de lucha libre.
2: Efectivamente, lo mencionas con bien, porque al final sí, pues conocemos, ¿no? Damos no puntos de vista nada más por mencionarlos, sino pues con respaldo y con conocimiento de causa. Entonces, sépase eso de primera instancia, no somos unos improvisados, no jugamos a tener nada más una página de Facebook donde poder decir compa es mi luchador y respecto, o sea, eso no funciona de esta manera, e incluso esa es la diferencia, ¿no? Marcar esa pauta de la preparación. Y bueno, en este programa no vamos a abordar precisamente el tema de este lado, sino del lado de los encordados. En programas anteriores abordamos sobre a lo mejor algunos puntos ideales, una lista si tú quieres, quizá, no una lista como tal, pero sí algunos aspectos bastante puntuales, como de las cosas que tendría que tener el luchador ideal, ¿no? Aquel que pues te gustaría tener en tu función, en tu elemento, en tu empresa, y respecto a ello, a lo mejor no abordamos como tal una parte bien importante y fundamental en lo que refiere este deporte, y es la cuestión de la preparación. Y es que aquí en China, ya sea en tiempos modernos o incluso hace algunos años, el tema de discusión en el gremio va a ser siempre: es que hay luchadores que no están bien preparados, es que hay luchadores hechos al vapor, y son palabras puntuales del gremio. Usted puede revisar o platicar con cualquier luchador, insisto, sea de la vieja guardia, de la nueva guardia, son palabras que incluso no sé en qué momento de los entrenamientos te enseñan esa cuestión, pero que también conocemos este tema, lo hemos abordado, y vuelvo a poner mi punto de vista en esta mesa. Yo creo que no existe un tiempo ideal para poder determinar ya estás preparado o ya eres un buen elemento. Y es que aquí hay cuestiones, porque una cosa es a lo mejor que estés bien preparado para debutar, y otra cosa que estés bien preparado para presentar un examen profesional de luchador. No sé si estés en la misma sintonía.
3: Sí, fíjate que ahorita que estabas comentando estos puntos, la verdad es que me quedé pensando precisamente en esto. Yo creo que en nuestra República Mexicana solamente es minoría los lugares donde sí te hacen un examen de lucha libre y donde puedes ir a que te lo apliquen. Pero también hay diversos estados donde no lo hay. Y no por eso quiere decir que no exista la lucha libre. Al contrario, yo creo que existen elementos que están hasta, me atrevo a decir, mucho mejor preparados físicamente y técnicamente que hasta mejor unos otros que a lo mejor prepararon nada más su examen de para tener la licencia y nada más si se quedaron ya con su licencia y a lo mejor ya no siguieron entrenando porque piensan que con eso ya puedes de alguna forma luchar en cualquier lado. Y así es, no así debería de ser. Entonces, el punto fundamental yo creo que, o lo ideal, sería como en cualquier otra enseñanza educativa, en cualquier otra profesión, en cualquier otra carrera. Bueno, te tienes que preparar en todos los ámbitos, en todos los aspectos, teórica y prácticamente, para tener un título que te avale que todo lo que pasaste estudiando, que todo lo que pasaste practicando, te avale de eso que es tu título, ¿no? En este caso, luchador, ¿no? Ese era lo ideal. Pero muchas veces, como muchos otros cuantos, pongamos un ejemplo en buena manera de lo que es la construcción, por ejemplo. Hay muchos gente de obra, los albañiles, que sin tener una preparación te hacen una estructura tremenda, ¿no? Y muchos arquitectos, ingenieros, demás, ya con estudios, a lo mejor te la hacen la misma, pero tienen otro tipo de enseñanza, ¿no? Y a lo mejor las dos son válidas y en las dos puedas vivir. Pero aquí en la lucha libre es muy complejo porque está de por medio tu condición física, tu estabilidad física y aparte tu vida, ¿no? Yo creo que en todas las profesiones a lo mejor, pero aquí cualquier pestañeo, parpadeo, puede ser de que ya no bajes del ring a salvo, ¿no? Entonces, no sé, yo creo que lo ideal sería tener ya tu título, llamamos tu licencia de lucha libre, porque eso te avala todo lo que entrenaste. Pero hay muchísimos luchadores que no la tienen y que aún así son mejor espectáculo, son mucho mejor preparados. Entonces, aquí la situación, volvemos a lo mismo, es, se tiene que regularizar la lucha libre para que en todos lados donde se vaya a asistir a una función tengas el respaldo profesional de que los que se van a subir saben hacer su chamba y los avala esa licencia.
2: Ay, abordaste como cosas interesantes que me gustaría desmenuzar. Primero, vaya, al final, como dices, a lo mejor no académica, pero sí quien se dedica a la labor de la construcción pues tiene conocimiento, ¿no? No nada más es así por así, ¿no? Yo creo que es un tema bastante similar al de la lucha libre. Son más conocimientos empíricos, más conocimientos que se van pasando de generación en generación y que como tal no hay una guía, ¿no? De tienes que aprender a hacer esto primero. Quizás sí una idea, una base, y de ahí se puede empezar a partir. Partiendo de ahí, como bien mencionas, puntualmente hemos seguido el trabajo que ha pasado en Hidalgo recientemente con el tema de las administraciones y que históricamente nunca ha existido, por lo menos legalmente formada, una comisión o un algo que dé respaldo precisamente a los elementos hidalguenses, pues partiendo de eso, ¿no? Y pues qué triste, porque somos una entidad con mucha historia luchística en lo que respecta a nuestro estado, y que sea una de las 10 comisiones que falten de toda la República Mexicana, pues está cañón. También lo platicábamos, hemos conocido algunos otros contextos de nuestra República Mexicana, donde pues bueno, ¿para qué quieres una comisión estatal cuando a lo mejor del estado donde eres solamente 2 o 3 y en ellos la capital y te juntan 50 elementos y pues no tiene absolutamente ningún caso, ¿no? ¿Qué es lo que hacen este tipo de luchadores donde no hay? Bueno, precisamente emigran, digámoslo así, salen de su lugar de origen, buscan el sueño, no el sueño americano, pero sí el sueño luchístico, asistiendo al centro del país, buscando la preparación, o en este caso la validación de que los conocimientos que traen pues son pues necesarios o suficientes, o por lo menos así considerado, porque también vamos a esas. Este tema de al final el aprobar o no una licencia, un examen de luchador, también respecta a gente que está detrás. Principalmente quien está aplicando ese examen es porque sabe, porque conoce, porque tiene experiencia y por algunas otras cosas. Yo creo, y ya lo habíamos platicado en alguna ocasión, que además tendría que ser a lo mejor algo, algún tema escrito, teórico, además del tema de acondicionamiento físico. Pero, por ejemplo, ¿quién te gustaría? Si hiciéramos acá en Hidalgo un imaginativo, ¿quién podría ser? Partiendo de que la sede tiene que ser neutra, ¿a quién te gustaría? Y no vamos a inventarnos puestos, simplemente tener como elementos sinodales. Para que pudieran guiar en esta parte, el tema de la preparación, o en este caso del examen.
3: Pues es que yo creo que se debería tomar en cuenta para la unión de la lucha libre a elementos íconos de cada uno de los lugares donde existe lucha libre. A mí me gustaría que fuera sinodal, que estuviera don Jorge el Intruso, que estuviera José Luis Márquez, campesino del Valle, que estuviera el señor Tarasco, Tarasco primero, a lo mejor el señor Fantástico, probablemente. Porque ya con esos cuatro sinodales tienes una base de todas las luchas a lo mejor, ¿no? Entonces, como tal, me gustaría esos. Y a lo mejor hay como para buenos consejos y no tanto como sinodal, sino a lo mejor pues para las experiencias que pueda aportar en el camino de si quedas o no quedas o cómo lo haces, un señor Colmillo Blanco, ¿no? Yo creo que serían las personas ideales. A lo mejor probablemente también estaríamos pues necesitando, y ahí se me borró, a lo mejor ayúdame en ese sentido, alguien un poco más que llegue a la lucha aérea y que esté más empapado y que sea, pues a lo mejor no tan joven, ¿no? Hay muchísimos sinodales que en un momento dado pudieran ser, pero a lo que me refiero es.
2: Es que bueno, en ese rubro está el profe exótico.
3: Precisamente el profesor exótico, ¿no? Hasta. Es que tendrían que existir diferentes características que tendría que llevar esa licencia. Aparte del acondicionamiento físico, de la lucha grecorromana, intercolegial, lucha libre, etcétera, yo creo que necesitaríamos también un poco de un acompañamiento académico, y entonces tendríamos forzosamente que, y no forzosamente, con un gusto de tenerlo al señor paranoico, ¿no? En ese sentido, para ver cómo se llevan. Y vamos, como tal, esas escuelas que existen, pues tendrían en un momento dado ya decir a qué, después de luchas de exhibición, de debut X, cómo es tu graduación de esa escuela de lucha libre, y tendría que ser con una licencia.
0: En un momento regresamos.

0: Son las 5 con 19 minutos. 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
2: Los elementos que mencionaste y bien puntual por sumar a paranoico, pues estamos hablando de un imaginativo de algún tipo de ordenamiento en el estado de Hidalgo. Obviamente en Pachuca, que son los primeros cuatro nombres que mencionaste, son donde están pues a lo mejor aglomerados la mayoría, pero también hay actividad luchística en otros lados, ¿no? ¿Por qué no mejor pensar sumar a alguien de Tizayuca, un elemento de experiencia como el señor Sumdriver, hablando de gente de la región, de Tulatepeji, alguien de Alit, que en estos momentos se me está olvidando el profesor de la mayoría de los chicos de allá, precisamente, pero pues que sume al final de cuentas, ¿no? Y es que aquí la cuestión es emigrar, ¿no? De donde estamos al centro de la ciudad para poder pues aplicar a un examen. Sabemos que este tipo de requerimientos, y también lo supimos de primera mano por una gladiadora hidalguense que en algún momento fue requerida en para alguna función de alguna empresa, y al llegar a esta localidad, obviamente fuera y algunos kilómetros de aquí, le requieren la licencia. Y entonces dice, pues, ¿sabe qué? Pues pídasela a quien quiera, porque en la localidad de donde yo provengo no existe eso. ¿Me va a dejar luchar o no me va a dejar luchar? Entonces ahí tiene que intervenir alguien que conozca del tema, pues es que tiene tantos años y el único que le falta es el tema de la licencia, el tema burocrático. Al final pudo subir a luchar, pero es a lo que iba. ¿Para qué quieren una licencia a los luchadores, póngale, de la localidad o la región que quiera, si solamente se las van a requerir cuando salgan? Y muchas veces esas oportunidades para salir son nulas o casi muy pocas.
3: Es que también es muy complejo. Tú como empresario, como promotor, la lógica diría que a quien tú lleves a ese tipo de funciones vas a llevar a gente que está preparada. Pero es un secreto a voces que todos lo sabemos, y disculpen si lo voy a decir, pero hay gente que a lo mejor por ahorrarse un dinero o porque le cobran menos en una función, te dice, ah, mira, pues te llevo a estos dos igual, que pues ya están listos para subir, sin tener realmente la responsabilidad de saber que si no están preparados, se pueden lastimar y pueden lastimar a los contrincantes de gravedad. Digo, porque la lucha libre sabemos que es un contacto físico y sales lastimado hasta concuerdear. Pero me refiero a lo profesional, ¿no? Entonces, ¿de quién de alguna forma es la culpa, no? Porque quien te lleva o quien te recomienda a unos luchadores, se supone, en teoría, es porque ya saben qué es lo que tienen que hacer, ya saben luchar. Y entonces, pues no necesitarías, como en muchas arenas, que sea la licencia. Pero ¿cuántos hemos visto que llevan funciones y vas a una función de feria o demás y ves a luchadores que, y valga la expresión, ¿no?, que a lo mejor no tienen el cuerpo físico para hacerlo, y que son súper profesionales y hacen llaves y vuelan y demás, y otros que de plano tienen el cuerpo y realmente ni siquiera saben rodar? Entonces, ¿ahí de quién es la culpa? Por eso es un aval, digámoslo así, de decir, ah, si eres luchador, a ver, preséntame. Pero aún así tenemos luchadores que tienen licencias de no sé de dónde y que tampoco saben luchar. Entonces, ¿hay quien tiene la culpa o qué se tiene que hacer para regular?
2: Es que el tema ahí es complejo, porque al final del día estamos hablando de lidiar con un sistema que lleva muchísimos años, arraigadísimo, y que de repente se quiera meter orden de buenas a primeras, pues bueno, van a repelar varios, ¿no? Respecto a ello, creo que también a lo mejor sería interesante separar estos conceptos, ¿no? De luchador improvisado, hay quienes le ponen otro nombre que ni siquiera vale la pena mencionar, porque insistimos que ese tipo de funciones son bastante complicadas, pero el tema de que existan luchadores improvisados, porque sí, van empezando a entrenar y alguien a lo mejor necesitaba un elemento y con que sepa hacer las caídas básicas ya lo sube, cuando sabemos que hay un mundo mucho más, e incluso desde el imaginativo, desde las ganas, ¿no? Desde que al momento de que se ponga la máscara verdaderamente se transformen y no nada más se suban a poner cosas y a medio rodar o a hacer lo que entrenen. Separar esa parte de la cuestión del luchador improvisado y del luchador que tiene muchos años y que no aprendió o no quiso aprender o no pudo aprender. Y dices, ¿sabes qué? Es un señor que tiene 20, 30 años luchando, pero no. Aunque tenga tantísimos años, va y se presenta a hacer un examen de luchador y no. Y volvemos al imaginativo. E incluso lo llegamos a platicar con elementos del gremio. ¿Qué pasaría si en estos momentos se instaura un ordenamiento en el estado de Hidalgo? Obviamente, desde mi punto de vista, aunque seas luchador ya de los años que me digas, quitando a lo mejor a los que mencionaste y a aquellos luchadores que sí tuvieron la oportunidad en su momento de salir y a lo mejor de obtener la licencia en otra localidad porque aquí no había un orden, que esos ya tienen ese requisito, bueno, solamente vamos a ordenarte de este lado. Porque sí, a lo mejor tu licencia dice Estado de México, Ciudad de México, pero eres luchador hidalguense y por el simple tema de la estadística, pues vamos a enumerar cuántos luchadores profesionales hidalguenses nos alcanza. Y ahora bien, al punto que quería llegar, es que a pesar de que tengas 10 años, si no hay un orden en el estado de Hidalgo y se viene el tema de la comisión, perdón, pero tú, luchador que tienes la cantidad de años que tienes, tendrías que aplicar un examen para poder avalar que pues eres un luchador profesional.
3: Es muy complejo, y es un complejo y se tomaría de muchas partes como polémico, porque si de alguna... Si quien está a cargo de este ejercicio es una persona joven que no tiene mucha experiencia, a lo mejor administrativamente, los luchadores de la vieja guardia se lo van a comer a decir, bueno, pues yo llevo 30 años luchando, ¿cómo quieres que me practique un examen cuando ya llevo 30 años luchando y mira todos mis carteles estelares que tengo y con qué personajes? Y es válido de los dos lados. Y al revés, quien realmente tenga muchos años de trayectoria y quiera aplicar lo mismo, también le decir, oye, pues ya se te subió, que no luché contigo, que no estuvimos luchando. Yo creo que lo ideal sería el establecer, no sé cómo llamarle, si a lo mejor etapas, parámetros, de decir, bueno, tú, luchador de más de 30 años que sí te he visto luchar y que demás, sé que eres un luchador profesional, pero forzosamente tienes que pasar un examen. No sé a qué nivel, no sé qué tanto, pero ya me lo demostraste, debe de haber un parámetro, ¿no?
2: Pero entonces, ¿de quién echas manos para poder ayudar o aplicar el examen a los que vienen?
3: Sí, porque de alguna manera también igual es como decir, ¿sabes qué? Mira, es la gente de la vieja guardia, y me incluyo, como que es minimizar lo que has hecho por años y los costalazos que has dado, los golpes y demás, porque ya también si tienes un cartel, decir, oye, ya me has visto, no, pero aquí la estación es de tener la licencia porque estés vigente y que tengas ciertas características para subir a luchar, y tus 30 años a lo mejor ya no te da para a lo mejor tener un algo físico. Hay muchas cosas alrededor.
2: Sí, pero yo creo que ahí me confundiste, porque precisamente estoy hablando de todos esos luchadores, seguramente tienen algún aval, porque si tienen más de 30 años, tuvieron que salir, tuvieron que enfrentarse a gente de las dos empresas más importantes, a lo mejor en funciones no televisadas o en locales tan vistosos, pero que al final pues tienen un respaldo o tuvieron porque le exigían al lugar donde fuera, en la localidad. Entonces, si tienen alguna licencia de algún otro lado, perfecto. Pero al luchador que está, digamos, en esa etapa intermedia, que no es de la vieja guardia, pero que tampoco es nuevo, que tiene un poco de experiencia, pero que también es joven, pues perdón, pero ahí sí.
3: Ajá, pero es lo que me refería, o sea, tendrían que ser, no sé, de alguna forma medidos, a lo mejor tres tipos de exámenes, de los novatos, medios y avanzados.
2: Pero es que entonces,
3: y estando en medio,
2: ¿tienes un luchador profesional, novato, mediano y avanzado?
3: No, me refiero en cuanto a, digo, porque conocemos personas, muchos luchadores, compañeros de profesión, que están ahorita en el nivel de en medio y que son muy buenos, y los puedes nombrar, y no puedes decir, es que como, o sea, lógicamente sí tiene que hacer su examen, pero también igual,
2: porque no han vivido esa experiencia.
3: Ajá, exactamente, pero también igual no puedes poner en tela de juicio de que no luchen, ¿sí me explico? Aquí a lo mejor se va más encaminado las licencias al acondicionamiento físico, que también es muy importante, porque precisamente si tú no puedes pasar un examen físico, corres el peligro de arriba que te dé un infarto, que te quiebres una pierna, un brazo y demás. Entonces yo creo que tiene que ir de la mano una licencia con todo este tipo de situaciones que no llegamos a comprender los que estamos adentro y que decimos, ¿cómo puedes a mí decirme que presento un examen cuando ya he luchado muchos años? Cuando me he enfrentado, sí, pero no sabemos en qué condiciones estás. Y dentro de esa licencia está esta situación. Y ya dentro de lo que es tener tu licencia, bueno, entonces ya nos avalamos también de que ya dentro de esa comisión de lucha libre de cualquier estado, repetidamente o en cierto momento tienes que volver a resellar, no tu licencia, porque digo es válido, ¿no?, para que estés vigente, pero el que me entregues un certificado médico que sigues vigente y que estás bien, porque eso se trata también, de luchar y de saber de alguna forma que estés bien. Dime, ¿qué luchador conoces que haga este tipo de visitas al médico por lo menos una vez al año?
2: No, y también platicábamos en algún momento del tema de la cultura de la prevención, pero es que aunque exista ese ordenamiento, ¿qué pasó con Silver King?
3: Exacto.
2: Antes de que se fuera a la gira por Europa, la comisión le expidió un certificado diciendo que tal personaje, creo que era Arturo Barrón, no sé qué, estaba bien médicamente. ¿Qué pasó? Digo, tampoco podemos echar culpas. Desconocemos lo que pasó ahí detrás o el contexto. Pero la única petición sería que hagan su chamba.
3: No, es que es muy complejo y te lo voy a poner en ese sentido. Normalmente, una persona común y corriente, tú te haces una prueba, un certificado médico ahorita y estás bien. Pero, ¿bien en qué sentido y para qué? Porque esto lo hace, pues estás bien, o sea, tus signos vitales, tu azúcar, todo, estás bien. Pero saliendo de ahí, la persona que te lo hizo, los laboratorios o la institución médica, no sabe que vas a ir a luchar 4 o 5 veces en tan poco tiempo de recuperación. Y eso, o sea, por más que quieras, el cuerpo no te lo va a resistir.
2: Pero que existe ese papel tampoco me asegura que realmente por lo menos le tomaron sus signos vitales esto y aquello. Pero también sabemos el tema del influyentismo y el tema de que no están haciendo bien su chamba o que las personas están en ciertos puestos, no terminan ahí de hacer y, sí lo conozco, años luchando con él, vámonos. Digo, también está de por medio, no olvidar, pues una cédula profesional de un médico que avala este tipo de cosas, ¿no? Insisto, y a pesar de que sean pocas las muertes que han ocurrido de luchadores en el cuadrilátero, sí es un tema de alarma y es un tema que debería de debatirse entre los mismos compañeros y que no se debate.
3: No, y no solamente es de aquí.
2: Sí, no.
3: Tú vas a lo que es el más popular, el fútbol, y ¿qué es lo que pasa? Hay un médico intermedio.
2: Claro.
3: Para lo que es otro tipo de acciones que no es directamente de tu equipo, para que precisamente no lleguemos a eso de, te pongo tantita agüita y ya síguele jugando aunque estés ya bien tranqueado, ¿no? Es precisamente para algo más fuerte como son las conmociones. Y estamos hablando de fútbol con conmociones. Tú dime que qué luchador en un momento dado no está en riesgo latente con una desnucadora a tener una conmoción, si no estás bien preparado.
2: Híjole, vamos a ir a un corte promocional, no se despegue, está usted escuchando Entre Cuerdas. Si se quiere comunicar con nosotros, ya sabe los medios de contacto, 775-235-5501, el teléfono de WhatsApp de Radio Universidad Tulancingo, también se puede comunicar en algunas otras estaciones, Radio Universidad Zimapán, Radio Universidad San Bartolo, ya sea a través de su página de Facebook, a través de su mensajero de texto, nos van a llegar todos y cada uno de sus comentarios, así como en las páginas de Facebook. Vamos rápidamente a hacer un corte, no se despegue y nosotros ya volvemos.
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0: Son las 5 con 34 minutos. ¡Uga, uga, uga! 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
2: Ya estamos de regreso aquí en Entre Cuerdas. Si usted no sabe lo que está pasando, o si usted sí sabe lo que está pasando y nos quiere compartir algo al respecto, está en los medios de contacto, la página de Facebook, nuestro mensajero de WhatsApp, 775-235-5501. Estaremos muy pendientes de todos los mensajes que nos hagan llegar. Ahora sí, si usted sí no es de los que está escuchando o que no tiene contexto, bueno, Ray y yo estábamos platicando acerca del tema de la preparación de los luchadores. En programas anteriores, en su momento abordamos como algunos puntos ideales que quizá no tendrían que ver tanto con el tema como de la preparación, pero ahora estamos hablando en ese tipo de cuestiones, la burocracia, tal vez el tema de tramitología en lo que respecta a dar un visto bueno a los conocimientos que tienen X o Y luchadores con la obtención de una licencia profesional, cosa que en el estado de Hidalgo todavía es un tema pendiente, todavía es un tema que incluso pareciera no importar en lo que refiere incluso las zonas donde más actividad luchística hay, hablando de Tulancingo, hablando de la capital hidalguense, hablando de Tizayuca, de Tula, de Tepeji, no sé, de ahí tal vez con menos actividad de Ixmiquilpan, y de ahí podemos contabilizar algunas partes. No parece interesarle tampoco a los luchadores, así estamos bien, cada quien con sus canicas, cada quien con sus elementos, porque esa también. Está muy padre el tema de la preparación y yo tengo un grupo y obviamente ese grupo pues lucha en las funciones que yo acomodo a tal grupo, pero si nos vamos a este ejercicio imaginario en el que llevamos durante todo el programa, en teoría lo ideal, lo utópico sería de no importa de qué color son tus canicas, tienen los mismos conocimientos porque son prospectos a luchadores profesionales, porque aquí no hay como tal la aplicación de un examen, y aunque tus canicas sean de color azul marino y las mías sean azul clarito, si pongo pues en un mismo guanchecito van a conocerse, van a saber, pero eso no pasa. Eso no pasa porque al momento en que llegan el tema del mismo lenguaje, incluso hasta cambia, y eso no tendría que ser aquí, así, ¿no? Porque si nos entienden, incluso en Japón, en Estados Unidos, pues el tema tendría que ser el mismo, y a pesar de que, vuelvo a lo mismo, las canicas sean de diferente color, tendrían que tener los mismos conocimientos o poder entenderse. Sin necesidad de alguna otra cosa.
3: Son redondas, ¿no? Y con eso ya.
2: Te fuiste más fácil.
3: Son redondas. Aunque sean de diferente color, todos son redondas.
2: Sí, no, y bueno,
3: unas más grandes, otras más chicas, son redondas.
2: Pero al final, ¿estás de acuerdo que eso también complica muchas veces las situaciones? Y ahí vamos a otro tema. No me importa que tú tengas tantísimos años y que seas un luchador preparado y que te avale un nombre, que te avale una trayectoria. Al final yo creo que todos somos conscientes, y háblese de la vida, el deporte, la profesión, de cómo empezamos, partiendo desde cero. Pero hay gente, lamentablemente, en este mundo de la lucha libre, que dice: yo ya tengo tanto respaldo de tiempo, a mí me respalda una licencia, a lo mejor a ti no, pero me toca coincidir porque pasa en alguna función, y en lugar de tender la mano, ¿qué es lo que hacen este tipo de luchadores? Prácticamente casi pisotear los sueños de alguien que a lo mejor tenía la expectativa de: me toca coincidir con esta estrella, a lo mejor me puede dar algún consejo arriba del cuadrilátero, a lo mejor están conscientes de que van a trapear tantito el piso con ellos, porque hay una experiencia a lo mejor que les dobla, ¿no? El tema de los años de preparación. ¿Y por qué no lo hacen? ¿Por qué ese tipo de luchadores que llevan la experiencia por delante no son, de lugar de mirar para abajo, sí, pero para estirar la mano?
3: Es que también es muy complejo, ¿no? Lo ideal es que en todos los lugares donde vayas a entrenar, tengas un compañero, pues todo lo que sabes, o no todo lo que sabes, digamos, donde puedas tú aportar algo, lo aportes, porque así creces tú, crece la persona con la que estás luchando, con la que vas de pareja, y te la puedes encontrar en este camino de la lucha libre. Pero hay muchos que nada más ven para sí mismos, y que realmente a mí, más que darme a lo mejor un poco de coraje, digámoslo así, me dan tristeza, porque te das cuenta que ese tipo de luchadores se cierran las puertas, ¿no? Y que llegan a una función con un buen cartel, digámoslo así, o porque alguien lo pidió, porque el promotor no lo conocía, y de momento te das cuenta que ni en vestidores por lo menos pueden saludar. O sea, son gente
2: y cosas
3: muy pesada,
2: que la gente no ve.
3: Y cosas que la gente no ve. Y que a lo mejor dentro, arriba del cuadrilátero, es el que más espectáculo, el que más grita, el que más mete a la gente, pero que dentro y hasta en el mismo, en la misma confrontación, te das cuenta que no es tan profesional como tal. Pero se van cerrando puertas. Y la verdad es que creo que todos, cuando hacemos un trabajo, pues te gusta el recibir ese pago por ese trabajo. Y ese tipo de personas, pues realmente no se lo ganan, no salen a trabajar. Y me he topado con varias personas que realmente dices, híjole, no sé cómo, por ejemplo, te programaron. Pero bueno, quitando de lado eso, creo que sí necesitamos bajar, porque como que medio se confundió. Yo estoy de acuerdo en que se haga un examen, en que realmente se haga un examen, y con ese examen que te dé, en este caso, tu licencia de luchador, pues muchos van a quedar en el camino y entonces no van a poder luchar. Y eso es muy bueno, porque hasta cierto punto te va a dar calidad de las personas que lo están haciendo. Pero también igual, ¿hasta qué punto también haría pensar o es necesario que la gente de la vieja guardia, también con todo el respeto que me merece, por ejemplo, el señor Mil Máscaras, si fuera pachuqueño y no tuviera licencia, ahorita fuera a hacer un examen? Pues no. Ajá. No, y también sí, es válido a lo que son las, toda su trayectoria. Por eso decía, a lo mejor podría ser un parámetro, ¿no? Pero de que todos tenemos que hacer un examen para subir al cuadrilátero, es forzoso y tiene que hacerse, sea quien seas, si es que no tienes el documento.
2: Híjole, al incluirte en esa oración, me quedé pensando en la cantidad de referees no preparados, que también ya hemos platicado el tema, que se suben.
3: Sí, no, y
2: o que lo suben.
3: Que lo suben.
2: Aquí también el tema de qué me sirve hacer un ejercicio imaginativo. Todos mis luchadores de Hidalgo son profesionales, ya. Los que tenían que hacer su examen lo hicieron. Los sinodales que tenían que hacer el trámite nada más de cambiar a lo mejor la licencia del lado que tenían para Hidalgo lo tienen. Y ya, ¿de qué me sirve eso en el estado de Hidalgo? Si aún así yo nada más voy a jugar con mis canicas en mi arena y con las otras canicas en mi arena. ¿De qué sirve?
3: Bueno, yo creo que lo primero es primero tener un control, ¿no? Ajá, o sea, de que por
2: a lo mejor tenía 10 canicas, pero 5 no pasaron. ¿Pero de qué me sirve si al final no va a crecer la lucha libre en el estado?
3: La idea a lo mejor viene siendo a nivel, digamos, grupal, pues ya te respalda a lo mejor que te vaya a ver la gente y no te entren 15 personas en una arena que es emblemática. Porque dices, ah, pues ya todos son luchadores, ¿no? Y a nivel personal, yo creo que tú debes de tener ese documento para ir a otros lados, para a lo mejor ir a buscar tus sueños, para a lo mejor fantasear con el hecho de decir, voy a ir a otras arenas porque en otros estados me piden la licencia y si no, no me dejan luchar, y a lo mejor si voy solo, no me van a subir. Si voy con alguien que ya es reconocido, van a decir, ah, ¿tú lo avalas? Como sabemos que es, sí, yo lo avalo, ok, pero es bajo tu responsabilidad. Ajá, y entonces ya te dejan. Pero lo ideal es eso, ¿no? Porque necesitas así como para viajar al extranjero un pasaporte, pues también igual para andar en cualquier lado de cualquier profesión, bueno, pues los médicos, siendo médico, ¿sabes qué? Pues a lo mejor hay un accidente y me pasó aquí, mira, soy médico, dame chance de entrar a ver qué pasa con mi familiar o conmigo mismo, ¿no? O sea, y así es alrededor. Yo creo que es un aval, ¿no? En el sentido que hiciste la pregunta, lo entiendo y dices, no sirve de nada porque a final de cuentas, con licencias o sin licencias, cada quien tiene exclusividad y cada quien quiere jalar a los suyos. Y hasta cierto punto es normal porque dices, tú luchas para mí y demás. No debería de ser porque debería ser una hermandad como se maneja, ¿no? De la lucha libre es universal, los luchadores tenemos que ser universales y amistosos todos con todos. No debes de prohibirme, ¿no? Y a lo mejor en un momento dado digo, explícame el por qué no. Pero en cuanto a mi licencia y mis cualidades, no por donde voy a luchar o porque fui con el pariente de que a lo mejor es la otra empresa que no te llevas. Es por mis facultades. Dime por qué no me dejas de luchar. Ah, pues porque a lo mejor no me gusta cómo luchas, no me gusta cómo caes.
2: El respeto a la gente.
3: El respeto, agarras y luchas más abajo, que eso para mí no es lucha. Andas abajo siempre agarrando sillas, te metes con el público, por eso no. Ah, perfecto. Y que dentro del examen debe de estar eso.
2: Porque ¿qué esperas? A lo mejor gente que tenga el respaldo por el nombre que tú quieras. Pero si de buenas a primeras de repente le falta el respeto al público, como conocemos que hay en el estado de Hidalgo antecedentes así, dices, neta, ¿estás capacitado para estar aquí arriba? Neta, ¿no sabes respetar el trabajo a lo mejor de tus compañeros? En ese sentido, porque sépase esto que es un engrane y tendría que funcionar todo como de la mano, ¿no? Ilústranos, a lo mejor para quienes no nos tocó vivir esa cuestión, cómo se manejaban, hablando pues del referente más claro, porque a lo mejor quizá era la única arena activa, elementos de la arena de afición, luchaban martes, después el jueves, venían a la Arena Libertad en Tulancingo, salían a Veracruz, porque también lo conocimos de voz de leyendas como Don Chamaco Robles, Lalo Guerra, en el que así se manejaba. Ok, a lo mejor no tenemos un papel, un respaldo, una licencia, pero sabían que los luchadores que tenían estaban capacitados para ir, turnarse, mostrar también a la gente algo diferente y poder incluso probarse con algunos otros elementos, como en su momento en paz descanse Don Copetes Gómez nos contaba.
3: Sí, son referentes porque la lucha libre en aquellos tiempos como que tenía un parámetro top, digámoslo así, donde era una lucha más recia, era una lucha más de quién es el más fuerte probablemente, y se respetaba mucho lo que eran los pesos. Los luchadores con mayor peso siempre iban en las estrellas y no era muy común que a lo mejor te pusieran a un luchador que no pesaba mucho, ¿no? Ejemplo, no te podían poner a lo mejor en una lucha, digamos, de los martes de la Arena Afición en la Estrella, a un matemático contra un Alfonso Tanque Dantes, que pese a que a lo mejor medían lo mismo, no pesaban lo mismo. Entonces era muy respetado en ese sentido, pero era muy manejado porque las luchas las llevaban las promotoras más grandes. Ajá. Dentro de lo que son, digamos, lo local, pues sí existía la lucha amateur, como lo mencionabas, para luchar los domingos, por ejemplo, en Pachuca, en la Arena Afición, y tenemos estrellas muchísimas, Lalo Montenegro, Lalo Guerra, Chamaco Robles, el mismo Judas, el Intruso, gentes que realmente hicieron historia y que fueron muy recios, y que entonces los iban mezclando con los mismos elementos para salir ya en un martes, que era lo más estelar que había, y que era para ir en una primera, segunda lucha, a lo mejor en un evento especial, cuando eran 5 luchas, y que después al revés, dentro de la lucha amateur los domingos, lo ponían a estelarizar con gente de las luchas primeras, segundas o terceras, ¿no? Y ya después, de la capacidad que tenían, los llevaban a las arenas de alrededor, pero eran los mismos promotores que traían, ¿no? Que ya, digamos, daban las licencias en aquel tiempo, no localmente. Y entonces ya ibas a una Arena Isabel, a una pista Revolución, a una Arena Nesa, a arenas que ya no existen, a un Apatlaco, ya estelarizando, y decías, ¿ves al pachuqueño? Es por eso que aquí en Hidalgo, para que una estrella fuera estrella realmente y que anduviera en toda la República y en Guadalajara, en Monterrey, que eran las arenas junto con las de la Ciudad de México, para llegar a ese punto, forzosamente decían, si el público de Pachuca responde y lo recibe bien, ya puede ir a cualquier lado, porque el público de Pachuca es muy conocedor. Y no como hace algunos días me tocó arriba del cuadrilátero escuchar a un luchador, que no voy a mencionar su nombre, que dijo, ay, es que este público de Hidalgo siempre es muy feo.
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0: Son las 5 con 50 minutos. 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
2: ¿En qué momento dejamos de producir luchadores de buena calidad? ¿Se acabaron los luchadores?
3: No, hay luchadores de muy buena calidad ahorita. Muchísimos.
2: ¿Se acabaron los profesores?
3: Hay muy buenos profesores.
2: ¿Cuál es el elemento que nos está faltando?
3: La tecnología.
2: ¿Es en contra? ¿Juega en contra del deporte?
3: No. De hecho, la tecnología vino a aportar muchísimas cosas muy buenas.
2: Entonces...
3: Pero, a lo mejor, el que no está acostumbrado como siempre es el ser humano. Porque todo lleva una secuencia, ¿no? Tú plantas algo, lo riegas y sale, ¿no? Pero no veo, bueno, mejor si yo siempre veo al ser humano tratando de intentar ciertas cosas que a lo mejor no llevan a la lógica. Entonces, si tienes la tecnología, bueno, aprovecha la tecnología para ver qué puedes hacer. Pero si a alguien se le ocurrió, aparte de la tecnología, vamos a utilizar dentro de la tecnología a otras personas que no sean luchadores. ¿Ven? Por ejemplo. La lucha libre ni los luchadores tienen la culpa hasta cierto punto. Bueno, sí, porque permiten que pase esto. Pero si no lo permiten, también se cierran puertas y entonces son relegados por lo que está en su momento, en su apogeo. Entonces...
2: Pero esta no es una fórmula nueva.
3: Ah, no, claro que no. Pero también igual se meten ciertos aspectos, ¿no? Digo, en aquellos tiempos se respetaba y también había exclusividades en lo que era las arenas, la empresa mundial de lucha libre en aquel tiempo, lo que empezaba de AAA, lo que eran los independientes, lo de Cuatro Caminos, y había ciertas arenas pequeñas donde también era de cada quien, ¿no? Pero alguien por ahí también se daba la oportunidad de decir, ¿y por qué no hacemos esto en el Palacio de los Deportes, que es, digamos,
2: la vamos, máxima?
3: Lejos
2: de la arena.
3: Lejos de cualquiera de las empresas, y hacemos un evento con todos. Y agarras al Super Ratón, y agarras a Blue Panther, y agarras al Tanque Dantes, y agarras a Ray Mendoza, y agarras... Y eran eventos espectaculares. Pero aquí es de, ¿por qué tú? ¿Por qué yo? Mis intereses, es mi dinero. No, yo no me gusta cómo lucha. Y entonces...
2: Pero es la ideología del luchador. Porque me quedé pensando algo en donde estabas platicando esta respuesta. Sí, sabemos que hay luchadores buenísimos, que tienen capacidades físicas increíbles, condicionamiento físico intachable, cualidades arriba del cuadrilátero, mis respetos, personajes, bien, presencia. Pero ¿qué es lo que pasa? A lo mejor lo suyo es un ring que es muy grosero. Y ya le hizo recordatorio familiar a los de la primera fila, ya a los de gradas, al refri ya lo aventó. ¿Qué haces? Pues el imaginativo es, yo como órgano regular lo sanciono y se tiene que acoplar o aprender. Pero ¿qué pasa si no quieren aprender? Y vamos a otro imaginativo. Hay luchadores, insisto, muy buenos que a lo mejor le faltan 2-3 detallitos. Ya llevan 20 años luchando. Pero el tema de su personaje, a lo mejor la

0: El animal que usted quiera, el animal mitológico que usted quiera, de tal color, y suben de 1000 otros. Oye, pero si te llamas así, ¿por qué no eres nomás este color? No. Enfócate a lo mejor en tu presentación. No es que soy una criatura mitológica maya y subo con una playera del superhéroe que está de moda. ¿Qué tiene que ver una cosa con la otra?
1: Es muy complejo.
0: Podría aportar a alguien a lo mejor externo, ¿estás de acuerdo?
1: Sí,
0: Pero ¿qué es
1: pero
0: lo que va a decir un luchador? No va a querer aprender.
1: es el déjame ayudar y yo te ayudo, ¿no? Afortunadamente yo creo que eso sí ha cambiado un poquito en ese sentido, muy poquito, pero sí ha habido un cambio. Pero también igual vamos a llegar a lo mismo, ¿no? Te presentas en una función de lucha libre y resulta que de momento la primera lucha, hicieron muchas tijeras, tres. Y después presentas en la segunda lucha y hicieron otras cuatro. Y así. Y entonces al final de la función te das cuenta que te aventaste 60 tijeras de diferentes luchadores, de 10, 15 luchadores. Y
0: Ya
1: entonces
0: por eso la
1: ahí.
0: papelería.
1: No, y aparte era lucha clásica, ¿no? El cartel lucha clásica con tantos elementos. Y dices, ah, caray. No, o sea, ¿y por qué tantas tijeras? Aquí la culpa también. Yo creo que la tienen ciertos luchadores que no pasan de que les gusta hacer ciertas cosas y no evolucionan. No intentan otra cosa. Y a lo mejor si lo viste una semana en una función y te toca verlo en este caso que han pasado los eventos de Reyes, de Día del Niño, lo ves a lo mejor a ese mismo luchador programado 3 veces en esa semana y vas a verlo, te das cuenta que ese mismo luchador hace lo mismo en las 3 funciones. ¿Dónde está la evolución? Y más aún, como promotor, tu promotor, pregúntale a los de la vieja guardia. El señor Huracán Ramírez es el único que puede hacer la huracarrana, nadie de ustedes. Y si la aplicas, no vuelves a luchar aquí.
0: ¿Había más mano dura?
1: Sí, sí, sí,
0: ¿Eso
1: sí.
0: crees que también falte?
1: Sí, o sea, en su momento, como ejemplo, Superastro, en lo particular, fue el primero que le vi el famoso 619. Lo vino a poner más popular y para las nuevas generaciones Rey Misterio. Hubo un tiempo.
0: El que tuvo más elementos mediáticos.
1: Sí. Y en su momento, todos los luchadores de aquel tiempo hacían el 619.
0: Y que incluso no sabemos a lo mejor si lo inventaron en Japón.
1: No, y de hecho tuvo que haber sido de Japón porque lo
0: Porque
1: trajo el
0: también,
1: señor Superastro, ¿no?
0: conociendo al señor Superastro, en alguna de esas a lo mejor se lo vio al matemático.
1: No, y ahí te va. Y que lo que hacía el tope para atrás era muy hecho del señor Max Linares, el rey de Jalisco, señor. Por ejemplo. Y hablaste de uno de mis luchadores favoritos, ícono, que vino a evolucionar la lucha aérea y la lucha de las, vamos, manchicuepas, decía en aquel tiempo, que es el señor matemático. Y que en su momento lo tuvo como respaldo del hombre de goma, de Black Shadow. Entonces. Pero era
0: Y que hablando
1: respetable, ¿no?
0: regionalmente también Lismark en Acapulco marcó, o sea, esa pauta.
1: Exacto. Pero ahora. Está bien que lo hagan los luchadores, ¿no? Pero que en un momento también se pongan a pensar que si lucharon en la colonia de las flores, en ese lado, y después viene a la colonia Margarita y después a la colonia de las Rosas, que están a 5 o 10 kilómetros cada colonia, y vas a luchar cada 2 días.
0: Los mismos contra los
1: Pues
0: mismos.
1: por lo menos haz otra cosa diferente, ¿no?
0: Y en redes sociales alguien levantaba alguna pregunta, encuesta al respecto de la gente, ¿cuál era el estilo de lucha que más le gustaba? Mucha gente respondió el estilo a ras de lona. Que ahí hay algún concepto a lo mejor que quiero descentralizar. Entendamos el ras de lona precisamente como el tema de llave contra llave, pero que no necesariamente implica el que todas terminen en llave de rendición, que podrían o que a lo mejor hemos visto como llaves de rendición, sino a lo mejor una serie de secuencias amarres donde sí busques la salida, pero a lo que la gente a lo mejor lo engloba dentro de lo mismo, a este tipo de luchas clásicas que han manejado. Este mismo elemento que hacía la pregunta encuesta decía, ¿qué creen? Es el que a mí en estos momentos de la lucha libre moderna es el que menos me gusta. ¿Por qué? Porque si te avientas una lucha de 20 minutos, donde en todo momento el luchador puso una llave como de rendición y no logró el objetivo de arrancar.

0: aplicar esta rendición. Una quiere decir que a lo mejor estás aplicando mala llave. O el para qué aplicas tantas llaves y no logras el objetivo, que es la rendición. Me dejaba pensando eso.
1: Pero es que es lo mismo. ¿Cuántos castigos hay en las luchas actuales? Y ves la cochinilla. Y ves una ¿cómo se llama?
0: Canadian.
1: Un Canadian Destroyer. Ves unos de la tercera cuerda hacia
0: Spanish
1: arriba.
0: Flag.
1: Es lo mismo. Yo creo que debe de ser.
0: ¿En qué
1: una
0: momento
1: mezcla.
0: Perdimos el equilibrio de la lucha libre?
1: En el momento que no. Que se convirtió más en espectáculo para que tenga yo lo veo así, como promotor, más entradas. En ese sentido de que tenga más y que si yo traigo a un superastro que más el tope y también traigo a algún Huracán Ramírez, era de eso los traigo porque van a hacer eso y el místico, y sabes que en una de esas puede terminar la lucha con la mística. Pero si de momento ese mismo empresario trae luchadores locales o demás que en cada una de las 5 luchas van a ser la mística, entonces, ¿qué se hace, no? Y válgase que también igual no voy a confundir con la situación que diga, no, pues entonces se arregla. No, los promotores antes decían, respeten los movimientos de cada uno de los luchadores. Y ya sabían cuáles eran porque eran muy populares. La de Caballo del Santo.
0: Ni modo que alguien se atreviera, si
1: sí
0: está
1: se
0: en
1: atrevía.
0: El mismo vestidor.
1: No, sí se atrevía, pero no en la función donde estuviera el santo.
0: Ajá.
1: Es a lo que me refiero, ¿no? O sea, es... Sí,
0: no voy a aplicar la Atlántida si Atlantis son estelar.
1: Exacto.
0: Por el mismo Ramírez. Respeto.
1: Exactamente.
0: Entonces, ¿no tenemos respeto con los luchadores actuales?
1: Yo creo que no, y eso parte también de no conocer las raíces de la lucha libre.
0: Y volvemos al tema que empezamos, la Exacto. preparación. Yo creo que el respeto forma parte de la preparación.
1: Debería de...
0: Con los mismos compañeros.
1: Y con los aficionados, con la gente, con los vestidores. O sea, tú encuentras a una persona de la vieja guardia y todos exclusivamente te conozcan o no te conozcan. En vestidores te saludan, cómo están, y se despiden de la misma manera.
0: Llegan temprano,
1: una hora antes, llegan bien vestidos.
0: Pulcramente. Ya no.
1: ¿No? No corriendo y ya vengo del doblete y me quito mi pants y ya vamos a luchar otra vez. Que también es válido, no los, o sea, porque mientras vengas con algo encima para que entres, pero muchos luchadores se bajan de sus mismos carros ya vestidos con su indumentaria y casi nada más van y se suben. Para mí, sí es una falta de respeto.
0: Incluso el respeto también, esta cuestión de ya va a empezar la siguiente lucha y tú sigues ahí figurando y tomándote fotos.
1: No, hay unas más, yo creo que peores, ¿no? El hecho de no tener el respeto de que ya tu lucha en un momento dado se acabó y le estés pidiendo al público dinero cuando ya pagó una entrada, o a lo mejor fue de gratis, pero que le estás pidiendo dinero cuando ya sabes de que ya estás contratado y a ti te van a pagar y que no tienes por qué pedirla. Pedir dinero, o sea, como, ¿sabes qué? No, o sea, por ejemplo. Es
0: el
1: diferente
0: tema...
1: al cuando avientan
0: no, sí,
1: monedas,
0: claro.
1: Y que sean unos luchones, ojo.
0: Claro, claro,
1: ahí
0: porque
1: sí,
0: eso no se pide.
1: No, eso no se pide, la avientan, y hay muchos luchadores que dices, híjole, qué luchón, yo si te aviento los 5, 10, 20, 50, 100, 200 pesos, porque qué luchón diste, y esas personas que avientan es porque también conocen de lucha libre. Las personas que la avientan aquí dicen, no, pues ahorita me aviento otra cuarta caída, y avienten si es que quieren que ahorita lo destape a esa persona. Cuando sabes de que a lo mejor si eres más fuerte que él, tienes más conocimiento y que a lo mejor si se juega esa caída le vas a ganar, pero no lo vas a hacer en una función gratuita, por ejemplo, ¿no? Pero bueno.
0: Al final coincidimos, el tema de la preparación es vital. El imaginativo de nuestro estado de Hidalgo me parece fantástico, me parece muy triste que no exista, y que es muy necesaria la preparación y el respeto.
1: Una pregunta, ¿también los promotores deben estar preparados?
0: Pues expiden licencias de promotor, que por ejemplo ahí desconozco la comisión, en este caso en turno, que es qué es o cómo aplique el examen a un anunciador, porque también hay licencias de anunciador, de un promotor, incluso hasta de un referee.
1: Exacto, pero la pregunta es esa, ¿cuántas funciones no vemos en todas las ferias? Y que, pues no sé quién las promueve. Digo, la mayoría sí... Va uno y si el promotor te habla y te avisa, oye, puedes, no puedes, y va uno muy a gusto y regresa uno muy a gusto. Pero ¿cuántas? De un momento dado, me refiero a
0: No
1: estar
0: te avisan, ya
1: preparados.
0: estás programado.
1: No, ajá, bueno, me refiero a estar preparado para cuando lleguen los luchadores a tu vestidor de tu función, los trates bien. Les tengas a lo mejor tu silla, que no andes improvisando vestidores, que tengas el agüita, que muchas cosas. Yo creo que también necesitarían hasta pasar un examen para ser una promotora.
0: Ya nos vamos. Muchísimas gracias, Ray.
1: No, al contrario, nos vemos la siguiente semana.
0: Muchísimas gracias también a usted por el favor de su escucha. Del otro lado de los controles de transmisión, el licenciado Israel Gómez. Agradecemos el trabajo también del resto de compañeros del Sistema Universitario de Medios Autónomos. Nosotros nos escuchamos hasta la próxima. Fuimos Entre Cuerdas y no se lo pierda a la misma hora y por esta misma frecuencia universitaria. Hasta la próxima.
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2: Temperatura, 17 grados centígrados.
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3: Son las 6 con 11 minutos.
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9: Hola, hola, bienvenidos. ¿Cómo están? Estamos hoy en un nuevo episodio de Ya Oíste. Hoy les traigo un tema muy interesante, poco conocido, que incluso yo al momento de investigar, la verdad me quedé con muchísimas dudas. Y tener el privilegio el día de hoy de poder contar también con un especialista en el área es algo que, wow. O sea, definitivamente vamos a aprovechar y vamos a sacar todas esas duditas. Es un tema que, pues no creo que muchos hemos escuchado, yo me incluyo en esa parte. Es la lucidez terminal. Pero para yo no quitarle la palabra a nuestra querida invitada, a nuestra querida doctora Adriana Baltasar Bastidas, una especialista en geriatría y cuidados paliativos. Bienvenida, doctora, ¿cómo se encuentra?
10: Muchas gracias, muy contenta, muy feliz de poder estar aquí el día de hoy para compartir este tema que me gusta mucho, me apasiona y creo que es importante que lo conozcamos.
9: Pero antes que nada, me gustaría que nos explicara un poquito a qué se relaciona o qué es la lucidez terminal, porque yo me imaginaba una cosa y ya cuando leí, pues, era completamente otra.
10: Claro, mira, la realidad es que la lucidez terminal es un episodio súbito, inesperado de claridad mental y como de un aumento súbito de energía en un paciente que ya está en el contexto de una enfermedad terminal, ya en una situación, pues, al final de la vida o previo a la muerte. Este episodio, pues, es súbito, dura generalmente un periodo muy corto de tiempo y lo importante es que se presenta una conexión como muy inesperada, muy súbita, pero a la vez relevante, tanto para el paciente como para quienes lo rodean, ¿no?
9: Claro.
10: Imaginémonos, la situación de lucidez terminal es cuando yo tengo a un ser querido, a un, pues sí, vaya, un enfermo, un ser querido, que ya tiene una enfermedad pues muy avanzada, en un estadio terminal prácticamente, que ya sabemos que quizá el final se acerca,
9: okay,
10: que ya tiene cierto grado de desconexión con su entorno, que quizá ya no logramos entablar una conversación con él, ya no nos contesta quizá nuestras preguntas, ya no nos pide alimento, líquido, etcétera, y de repente de manera súbita, tiene un rush de energía, tiene otra vez entabla una conversación, otra vez logra comunicarse con nosotros, nos pide alimentos, nos pide un refresco, nos pide algo que antes ya no hacía.
9: Ya no.
10: Eso es la lucidez terminal.
9: Estaba viendo que en este tipo de situaciones, pues lo impactante es para la persona también que lo está acompañando, ¿no? Porque creo que piensa que todo volvió a la normalidad, ¿no? Entonces, yo creo que ahí es un tema, pues, delicado, en el aspecto en el que, pues, claro, ¿quién no quisiera ver a su familiar volver otra vez a hacer sus actividades, que salga de esa enfermedad? Pero lo que estábamos leyendo y lo que estamos platicando, doctora, es que a veces, pues, es cuestión solamente de horas o de días, ¿no?
10: Exacto. Generalmente, cuando nos enfrentamos a un episodio de lucidez terminal, nos está indicando que seguramente el final ya se acerca. Uh-huh. Una realidad es que es imposible predecir cuánto tiempo nos queda de vida. Claro. No hay forma, no hay alguna forma que con certeza nos ayude a esto, ¿no? Si bien hay algunos factores pronósticos y algunas puntos, a lo mejor parámetros de laboratorio, parámetros clínicos, etcétera, que nos orientan a que el final ya se acerca, la realidad es que muchas veces los pacientes no se comportan como en los libros y pues desafían, ¿no?, a estos pronósticos. A veces el fallecimiento puede ocurrir pues en las siguientes horas, en los siguientes días, 7 días, o a veces no. A veces los pacientes pues desafían esas posibilidades, y lo que pareciera ser un episodio ya de lucidez terminal, pues no, resulta que fue simplemente una lucidez paradójica, se llama, cuando,
5: okay,
10: cuando ya no es, no ocurre la muerte de manera inmediata, ¿no?, sino que a lo mejor presenta esta lucidez, y el fallecimiento puede ocurrir en meses incluso.
9: Pero ahora, por ejemplo, doctora, estábamos hablando de enfermedades terminales, ¿no? Uh-huh. Y hay, por ejemplo, una estadística, perdón, de la edad en la cual se presenta más este tipo de lucidez terminal.
10: Sí, generalmente se ha observado que predomina en pacientes ya adultos mayores, en pacientes geriátricos, y específicamente se empezó a observar este fenómeno en pacientes con enfermedades neurodegenerativas.
9: Okay.
10: ¿Cómo qué? Como las demencias, la enfermedad de Alzheimer, la demencia vascular, las demencias mixtas, otro tipo de condiciones ya de deterioro cognitivo. En estos pacientes como tal se empezó a observar los cuadros de lucidez terminal. Por lo tanto, pues es más frecuente que un paciente presente lucidez terminal ya en edades avanzadas, ¿no? Estamos hablando 80 años o más. En realidad, cualquier paciente que presente una enfermedad terminal propiamente, uh-huh, llámese un cáncer en un estadio avanzado, una insuficiencia orgánica, por ejemplo, una falla cardíaca, una enfermedad renal crónica, una enfermedad hepática avanzada, etcétera. Cualquier paciente que se encuentre en esa situación de terminalidad o al final de la vida puede presentar un episodio de lucidez terminal, aunque pues se ha observado o se ha descrito con mayor frecuencia en pacientes mayores con demencia.
9: En la parte psicológica o emocional, ¿cómo es que lo estudian o lo abarcan? Porque creo que es un poquito más, lo vemos en físico, ¿no? Claro. Que me duele algo, tengo malestar, pero ¿cómo? O sea, esa es una parte muy interesante, doctora.
10: Fíjate que en el ámbito de los cuidados paliativos, que es como mi área de especialidad, además de la geriatría, realizamos una evaluación de varias esferas del individuo, ¿no?, de la persona. Una esfera biológica, que estamos hablando justo de los síntomas físicos, el dolor, náusea, vómito, sueño, etcétera. Los síntomas emocionales o psicoemocionales, que estamos hablando ahí de cómo afronta su diagnóstico, cómo afronta una pérdida, posibilidad de trastornos de ansiedad, de depresión, incluso el duelo anticipado, ¿no?, de saberse perdiendo su estado de salud. Y también abordamos la esfera espiritual, que muchas veces en la medicina pues difícilmente la abordamos, ¿no? Y en cuidados paliativos sí es súper importante realizar el abordaje de esas creencias que tiene el paciente, ¿no? Si es una persona que se considera espiritual, si tiene alguna creencia, alguna religión.
9: Okay.
10: Espiritualidad va mucho más allá de la religión. Pero bueno, es como una esfera muy importante también que evaluamos. Y ahí pues vaya en el aspecto psicológico o emocional, es donde pues vamos indagando este tipo de síntomas, ¿no? Si el paciente presenta algún cuadro de depresión, compatible con depresión, con ansiedad, con este duelo anticipado, ahí es donde nos vamos dando cuenta y, pues, por supuesto, al darnos cuenta, logramos integrar un diagnóstico y dar un tratamiento en esa situación.
9: Antes de terminar, doctora, a mí me gustaría que, pues, no sé qué mensaje para todos aquellos que están en el sector de salud, porque es un tema, como bien dijimos, que no muchos tienen el privilegio de poderlo ver personalmente o de saber qué les puede dejar a esas personas que están en el sector médico y a las personas que están fuera de.
10: Yo creo que muy importante, no olvidemos que los cuidados paliativos se deben de brindar de una manera oportuna por un equipo. Paliativos no es nada más una persona, el paliativista es un equipo de el médico, enfermería, psicología, nutrición, vaya, somos un equipo de varios integrantes que nuestro objetivo es siempre acompañar y aliviar síntomas, ¿no? Aliviar síntomas físicos, emocionales, espirituales, este sufrimiento, para dar confort, para dar calidad de vida, calidad de muerte también. Y creo que un punto bien importante es que como profesionales de la salud, nadie nos enseña afrontar la muerte. Esa es la realidad. Tal vez los que estamos en el área de paliativos lo sabemos hacer.
9: Claro.
10: Pero en medicina nos enseñan a curar, siempre a curar. Y pues no siempre podemos curar alguna enfermedad. Y es importante que cuando ya no podemos curar, entonces siempre acompañemos, siempre busquemos dar confort, calidad de vida, aliviar síntomas, acompañar. Eso es la clave. Es un tema delicado, pero muy bonito, y creo que se presta reflexión.
9: Así es, y pues muchísimas gracias. Esperemos verla aquí de nuevo, doctora. Y gracias a todos los que se quedaron hasta esta parte del podcast. Nos vemos en el siguiente episodio. Gracias, doctora, y hasta pronto. Yo soy Génesis Sainz. Esto fue un episodio más de Ya Oíste. Adiós.
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3: Son las 6:21.

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5: Son las 6:38.
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2: Son las 6:54.

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8: Temperatura, 17 grados centígrados.
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9: Son las 7 con 4 minutos.
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4: Son las 7:22.

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10: Son las 7 con 39 minutos.
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0: Muchas gracias.
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2: Son las 7:48.

Pero papaito, es que no me gustan sopas de lenteja ni frijol. 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
6: Temperatura, 20 grados centígrados.
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7: Son las 8 con un minuto.
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Bienvenidos a los sonidos de mi tierra. Los saluda el profesor Rafael Ahumada García. Saludo con afecto los controles al señor Rodolfo Ortiz. Saludo también a quienes nos escuchan en las 6 emisoras de Suma Radio de la Universidad Autónoma del Estado de Hidalgo, en Actopan, Tulancingo, San Bartolo Tutotepec, Huejutla, Zimapán y Pachuca. Nos encuentras también en la frecuencia del 99.7 de tu FM. Y nuestros números de contacto en WhatsApp son el 771-142-6712. Repito, 771-142-6712 y también el 771-127-7114 para que te comuniques con nosotros, nos mandes saludos, comentarios o solicites el huapango de tu preferencia. En la entrada escuchamos a los Camalotes de Pánuco, Veracruz, con este bello huapango que llevó por título La Presumida. Hasta dieron ganas de bailar y sacudirse la flojera. Vamos al siguiente huapango que en esta tarde hemos preparado para todos ustedes para que se pongan a bailar y empiecen la tarde con este hermoso son que lleva por título La Guasanga. Venga el huapango.

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2: Y estamos de regreso en Los sonidos de mi tierra. Y de los 84 municipios que comprenden a nuestro bello estado de Hidalgo, quiero preguntarte, ¿conoces el municipio de Acatlán? Pues mira, el nombre de Acatlán proviene de las raíces del idioma náhuatl, Acatl, que significa caña, y lan, junto a, por lo que se traduce como junto a las cañas o cañaveral. También es conocido como el corredor de los cuatro elementos. En este lugar, sin duda alguna, podemos encontrar personas que conservan su lengua original, como el náhuatl, el otomí y el tepehuac, que antiguamente eran los idiomas que se utilizaban de manera cotidiana. Acatlán es un pintoresco destino en el Valle de Tulancingo, Hidalgo, ideal para el ecoturismo y el turismo rural. Destaca por sus paisajes montañosos, vestigios coloniales, cañones y manantiales. Este municipio fue fundado oficialmente en el año de 1518 y su desarrollo histórico y cultural se consolidó a lo largo de los siglos mediante los siguientes acontecimientos. El convento, cuya advocación es dedicada al Arcángel San Miguel, pertenece a la Orden de San Agustín y se comienza a construir en el año de 1544, por lo que el pueblo toma su nombre hasta finales del siglo XVIII. El periodo agustino de Acatlán se inició a mediados del siglo XVI y terminó el 11 de abril de 1745, cuando el convento fue secularizado, teniendo como primer cura al bachiller don Miguel Echeverría. Y a finales del siglo XVI comienza el periodo hacendario de la región, cuyos movimientos de tenencia y administración se realizaron directamente en la Alcaldía Mayor de Tulancingo. En este periodo corresponden las actuales haciendas de Totoapa, Misquiapan, Supitlán, Tepenacasco y Cacaloapan. Fíjense, qué importancia tiene este bello municipio muy cerca de Tulancingo. A mediados del siglo XVIII... los naturales del pueblo de Acatlán establecen una fuerte pugna contra doña María Dolores Romero de Terreros, marquesa de Herrera, acusándola de despojo de tierras para ensanchar los linderos de la hacienda de San Juan, Hueyapan, que obviamente era de su propiedad. Vamos al siguiente huapango, si nos apoya don Rodolfo Ortiz. Con el cielo, ¿les parece bien? Vamos a seguir bailando y disfrutando esta tarde. ¡Venga el huapango!

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1: Son las 8 con 18 minutos.
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3: Continuamos con los sonidos de mi tierra. Recuerda ponerte en contacto con nosotros en nuestros números de WhatsApp al 771-142-6712 y al 771-127-7114. Quiero enviar por este medio un saludo muy afectuoso a Sania, espero haber pronunciado bien tu nombre, Sania, que se comunicó con nosotros y que va a estar al pendiente del programa. Un agradecimiento especial a su mamá Shaira Márquez por estarnos acompañando. Continuamos con esta plática acerca del municipio de Acatlán. Este municipio se erigió como tal el día 16 de enero de 1869. Más adelante, durante la contienda revolucionaria en 1910, las tropas carrancistas ocuparon temporalmente la población, destinando el claustro del exconvento como cuartel y cocina de leña. Algunas de las actividades económicas importantes de este bello municipio de Acatlán es la agricultura, y la principal producción es el alfalfa, las praderas, el trigo, el grano, la cebada, el maíz y el frijol, pero también el maguey pulquero. Sin embargo, la producción que deja mucho más valor monetario son las praderas y la cebada en grano. Pero también me han preguntado, oiga, profe, ¿y qué hay que visitar justamente en Acatlán? Bueno, el antiguo convento de San Miguel de Acatlán representa una de las valiosas joyas patrimoniales del siglo XVI. De este municipio cuenta con todos los elementos del estilo arquitectónico monacal. Y monacal quiere decir que pertenece al estilo que le impusieron los monjes o también los habitantes de los monasterios. Destacan las capillas históricas de las ex haciendas de Totoapan, de Penacaxco, conocida actualmente como Rancho Alicia, así como la Hacienda La Ventilla, un espacio colonial con caballerizas y capilla. A menudo se reserva para eventos sociales y de turismo. También podemos visitar la Laguna de Zupitlán, también las aguas termales de San Pablo, famosas en la región por propiedades curativas. Son ideales para relajarse rodeado de un entorno de montaña. La cascada y el cañón de Alcholoya ofrecen visitas excepcionales y una caída de agua natural perfecta para los amantes de la aventura y el senderismo. ¿Qué les parece si continuamos con otro guapango para seguir bailando en esta tarde húmeda? Vamos a continuar con El Cielito Lindo.

Continuamos en Los Sonidos de mi Tierra y acabamos de escuchar con Armonía Huasteca El Perro. Bien, pues nada, hemos estado recibiendo saludos y para nosotros es muy importante que nos están escuchando. Dice Sania, nos encanta el programa y que si le envío saludos a la señora Marcela López, que nos escuchan en Progreso de Obregón. Claro que sí, saludos desde aquí, desde Los Sonidos de mi Tierra en Radio Universidad Autónoma del Estado de Hidalgo. Ellas nos piden algo que se llama Flores Negras de los Malagueña. La vamos a buscar y en un momento los complacemos. Saludos también desde Puebla, que nos comentan que ellos en Puebla también tienen un municipio que se llama Acatlán. Y curiosamente, en el estado de Guerrero, hacia la sierra, hacia la montaña, también hay un municipio que se llama Acatlán. Saludos pues al profe Martín Reyes, que nos escucha. Saludos afectuosos, Martín. En Atotonilco el Grande también nos mandan saludos, que les guste el programa. Nos saluda Joana Abigail. Muchas gracias, Joana, por escucharnos. Y también nos escucha desde aquí en la ciudad de Pachuca, Hidalgo, Sergio Iván. Dice que le bailan los pies al escuchar los huapangos. Pues a todos nos bailan los pies, Sergio. Creo que el huapango es algo que tenemos que tener, que debemos tener muy adentro de nosotros y, por supuesto, bailarlo. Vamos a ver si ya tenemos por ahí Flores Negras. ¡Venga el huapango!

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10: Son las 8:33.
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11: Y estamos de regreso en los sonidos de mi tierra. No olvides comunicarte con nosotros a nuestros números de contacto al 771-142-6712 o al 771-27-7114. Repito, 771-127-7114. Acabamos de escuchar Flores Negras precisamente y bueno, pues nada, yo quiero comentarles que estar escuchando los guapangos pues nos permiten que nuestro cuerpo, que nuestra sangre fluya de manera muy natural. Y vamos a continuar platicando acerca del municipio de Acatlán. Continuábamos con qué lugares visitar y nos faltó mencionar en el corte anterior las Barrancas del Chilar, un sitio ideal para admirar paisajes profundos y formaciones naturales. También las comunidades de San Bartolo y Piedra Larga, centros referentes para el turismo rural, donde se puede disfrutar de un contacto directo con la naturaleza del Valle de Tulancingo. Otros lugares para visitar son las Barrancas, la Barranca, famosa por la variedad de sus productos agrícolas, el Cerro del Yolo, los Montes y la Presa de Santa Elena. Este municipio también tiene fiestas y eventos y costumbres, tradiciones muy importantes. Si planeas viajar, si planeas visitar este municipio, en fechas de celebración, el pueblo cobra vida con sus ferias, desfiles tradicionales. Las festividades principales incluyen, por ejemplo, el día 2 de febrero celebran a la Virgen de la Candelaria, que es una festividad religiosa muy importante en México, y hay lugares donde esta celebración se hace una feria que dura hasta 20 días. El carnaval local, que suele celebrarse entre febrero y marzo con coloridos desfiles. También podemos apreciar la representación de la pasión y muerte de Cristo. En ella participan jóvenes de la localidad, de lugares cercanos, y esta festividad da inicio el Domingo de Ramos y termina el Domingo de Resurrección. También existen las fiestas patronales a la Virgen de las Nieves, que se celebra el 5 de agosto. La Expo Acatlán se desarrolla del 25 al 29 de septiembre en el centro de la población, y de él sobresale la exposición y venta de productos lácteos y artesanías. También encontramos juegos mecánicos, así como una gran variedad de eventos deportivos y, sobre todo, actividades culturales. Paralelamente a esta festividad, en septiembre, resulta que del 20 al 29 del mismo mes es la festividad en honor a San Miguel Arcángel, que es el patrono de la comunidad. Y en esa celebración hay ceremonias religiosas, cohetes y una gran diversidad de danzas. Y la última fiesta que ellos celebran es la del 4 de octubre, que es el día de San Francisco de Asís. ¿Qué les parece si nos vamos con otro huapango? Y en este caso vamos a escuchar un son que lleva por título El Sacamandú.

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1: Pues quiero mandar un saludo a la señora Guillermina, que nos escucha al sur de la ciudad de Pachuca y que está bailando con su hijo Sergio Iván. Saludos, Guillermina, muchas gracias. Y también recibimos un saludo a la cabina, al conductor y a la producción de la señorita Aris. Saludos afectuosos, Aris, y nos vamos a un corte. Regresamos.

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4: Son las 8:47.
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6: Continuamos en Suma Radio, en los municipios de Actopan, Tulancingo, San Bartolo, Tutotepec, Huejutla, Zimapán y Pachuca. Quiero aprovechar también para enviar un saludo al joven Cárdenas, no nos dice su nombre, y él está escuchando justamente los sonidos de mi tierra. Quiero comentarles que lo que escuchamos anterior fue un son que lleva por título el sacamandú. Recuerden ustedes que la música tradicional en el estado de Hidalgo, o una de las más importantes, justamente tiene que ver con el son, el huapango y algunas variantes más. Bien, pues vamos a continuar. Y queremos comentar cómo llegar al municipio de Acatlán. El municipio de Acatlán se encuentra muy cercano, a 20 minutos de la ciudad de Tulancingo. Si venimos de la Ciudad de México, abordamos la carretera o la autopista que va hacia Tuxpan, hacemos escala en Tulancingo y nos desviamos hacia Acatlán. Y si vamos de Pachuca, la autopista que va de Pachuca justamente a Tuxpan, llegas a Tulancingo y te desvías. También es importante mencionar que parte de la gastronomía de Acatlán tiene que ver con que es un reflejo de la herencia prehispánica y mestiza del Valle de Tulancingo. Esta gastronomía destaca por sus deliciosas carnitas y cueritos de cerdo, el emblemático pan de pulque y una gran variedad de lácteos artesanales y toda la cantidad de bebidas fermentadas de maguey. Y hasta se me antojó el pulque. ¿Qué artesanías comprar en este municipio? Bueno, pues en el municipio de Acatlán se trabaja mucho la alfarería y la talabartería. Estas son sus principales, expresiones de arte popular. Y para adquirir estas piezas de manufactura local y otros productos típicos, pues puedes visitar el tradicional tianguis dominical en la cabecera municipal. Y ahí podemos encontrar alfarería, jarros, platos, utensilios, sombreros, cinturones, chamarras, adornos, florería, entre muchas cosas más. ¿Qué les parece si continuamos con otro huapango para seguir disfrutando esta tarde con un huapango que lleva por título La Rosa? Venga el huapango.

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1: Pues muy emocionado de recibir tantos saludos en esta, en este segundo programa que llevo yo al aire. Y pues nada, nos saluda Cárdenas, así se hace nombrar. Nos manda saludos afectuosos. También saludos al sur de la ciudad de Pachuca, la familia Escamilla Soto. Muchas gracias por comunicarse con nosotros. Al joven Cárdenas nuevamente, pero de Atotonilco el Grande, nos manda saludar, no nos dice su nombre. También un saludo muy afectuoso a la maestra Susana Tobar Vidal, que nos escucha en Melbourne, Australia. Está casi a 17 horas de distancia y ella nos está escuchando ahí en su trabajo. También recibimos saludos de Fernanda Ahumada desde Montreal, Canadá. Les recuerdo nuestros números de contacto, el 771-142-6712 y el 771-127-7114 para que te comuniques con nosotros, nos mandes saludos, comentarios o solicites el huapango de tu preferencia. Pues continuando con este bello municipio de Acatlán, quiero comentarles que ellos también tienen atuendos típicos, por decirlo de alguna manera. En el caso de las mujeres, antiguamente vestían enaguas o faldas largas de colores muy vivos en tonos oscuros tradicionales, blusa de manta bordada con motivos prehispánicos y se complementaba su atuendo con un morral tejido, guaraches, rebozo, zapatillas, guaraches o zapatillas, y el cabello lo utilizaban trenzado. Los hombres vestían de manera más tradicional con un traje de manta que consistía en calzón y camisa de la misma tela. Complementaban su atuendo con un sombrero ancho de palma para protegerse del sol, así como el uso del paliacate al cuello,

Pues estamos de regreso en su programa Los Sonidos de mi Tierra y no quiero dejar pasar por alto el agradecimiento especial en los controles técnicos al señor Rodolfo Ortiz, que saludo de manera muy afectuosa. En la producción estuvo Paola Juárez y yo soy el profesor Rafael Ahumada García. No nos vemos, nos escuchamos, hasta la próxima. Venga el guapango, el caporal para todos ustedes.

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4: Temperatura, 22 grados centígrados.
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5: Son las 9:03.

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5: Son las 9:20.

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9: Son las 9 con 38 minutos.
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5: Son las 9:49.

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3: Temperatura 24 grados centígrados.
4: Son las 10 con 2 minutos. En los últimos años, el vapeo se ha convertido en una tendencia cada vez más visible entre adolescentes y jóvenes.
5: Entre diseños llamativos, sabores atractivos y mensajes que minimizan sus riesgos, surgen preguntas necesarias.
4: Esto es Sin Filtro, un espacio para hablar sobre lo que hay detrás del vapeo. ¡Comenzamos! Bienvenidos a un programa más de la campaña del mes de mayo Sin Filtro. Al micrófono les saluda Erika Guevara. Gracias a todos ustedes por estar en sintonía en cada una de las frecuencias que componen el Sistema Universitario de Medios Autónomos en Actopan, Huejutla, Pachuca, San Bartolo, Tutotepec, Tulancingo y Zimapán. Y en esta emisión nos acompaña también Salvador Aviles.
6: En este espacio buscamos hablar claro sobre temas que forman parte de la realidad de muchas juventudes, generando información, reflexión y conversación desde distintas perspectivas. En esta semana abordamos la trampa del marketing y la psicología para entender cómo el diseño, la publicidad, las redes sociales y los factores emocionales influyen en el consumo de los vapeadores entre los adolescentes y jóvenes.
4: Y es que en los últimos años el vapeo dejó de ser solamente un producto y se convirtió en una imagen, una tendencia y hasta una forma de pertenecer. Colores llamativos, sabores dulces, diseños modernos y contenido constante en redes sociales han ayudado a construir una idea muy específica alrededor del vape, hacerlo ver atractivo, inofensivo y hasta parte del estilo de vida juvenil. Pero ¿qué hay detrás de esta estrategia? ¿Cómo influye el marketing en las decisiones de consumo? ¿Y qué pasa psicológicamente cuando algo se vuelve tendencia entre los jóvenes?
6: La semana pasada hablamos sobre lo que realmente entra al cuerpo cuando una persona vapea: nicotina, químicos, metales y sustancias que afectan los pulmones, el corazón y el cerebro. Pero hoy queremos ir un paso atrás y hacernos otra pregunta realmente importante. ¿Por qué algo que puede ser tan dañino logra verse tan atractivo? ¿Por qué los vapeadores parecen gadgets tecnológicos, accesorios de moda o incluso juguetes?
4: Y esta semana en Sin Filtro hablaremos sobre cómo el marketing y la psicología participan en la manera en que se presenta el vapeo, especialmente entre jóvenes, quienes justo nos comparten su experiencia como consumidores. Así que vamos a escuchar los siguientes testimonios.
7: La primera vez que yo veo un vapeador, me llamó mucho la atención su diseño y todo lo que traía detrás, los distintos sabores, colores incluso del diseño del vape como tal, que se veía mucho más moderno, más atractivo, era una manera diferente de fumar. Y yo pensé que era como cualquier cigarro, pero que de alguna manera salía por ahí. Y lo que más me llamó la atención al inicio fue justamente sus diseños, que era algo muy moderno y que te llamaba la vista y la curiosidad de probarlo. Y sí, realmente creo que las redes sociales influyeron en la percepción del vapeo, ya que creo que fue parte fundamental para que la gente los empezara a conocer. Yo personalmente los empecé a conocer justamente por redes sociales.
8: La primera vez que probé un vape, lo recuerdo muy bien, fue en la prepa y fue porque muchos lo traían utilizando. Pensé que se veía muy atractivo y que era un método para no oler a cigarro. Me llamó mucho la atención que había de sabores y de cierta cantidad de, supe decir que de fumada, y justo eso fue lo que me dio pues curiosidad para probarlo.
9: La primera vez que probé vape fue porque me habían dicho que te ayudaba a evitar, bueno, a reducir el consumo de la nicotina, o sea, el cigarro, más que nada. Sí veía mucho que se compartía mucho en Facebook o en TikTok y todo, y hasta decían que era un poco más sano que el cigarro en ese tiempo, y venían hasta en distintos sabores. Llamaba un poco la atención, más que nada eso de que decían que, pues, frutas tropicales o colores, bueno, sabores más exóticos.
6: Como ya escuchamos, todo inició como una curiosidad e intento de dejar el cigarro, que poco a poco se fue convirtiendo en una moda entre los jóvenes gracias a las redes sociales y a la mercadotecnia que hay detrás de este producto. Para hablar sobre este tema, nos acompaña María Fernanda, especialista en mercadotecnia, con quien vamos a analizar cómo se construye la imagen del vapeo y por qué conecta tan fácilmente con las juventudes. Bienvenida, Fernanda, muchas gracias por acompañarnos.
10: Al contrario, muchas gracias a ustedes por la invitación.
6: Actualmente, los vapeadores ya no se presentan como los cigarros tradicionales. Ahora vemos dispositivos minimalistas, colores de neón, sabores dulces y campañas digitales que parecen dirigidas a un estilo de vida moderno. Y aunque muchas veces no lo notamos, detrás de eso existe toda una estrategia de consumo. Y aquí es donde ya entra lo interesante, las primeras preguntas, y es ¿qué fue lo que hizo el marketing del vapeo para poder diferenciarlo del cigarrillo tradicional?
10: El marketing del vapeo entendió muy rápido que no podía parecerse al cigarro tradicional, porque el cigarro ya estaba asociado con enfermedad, mal olor y campañas negativas. Entonces, construyó una identidad completamente distinta, moderna, limpia, tecnológica y menos agresiva, mientras que el cigarro se relacionaba con humo y advertencias. El vapeo se presentó como innovación, personalización y hasta con una alternativa más inteligente. El lenguaje visual cambió por completo, luces LED, diseños minimalistas, sabores y dispositivos que parecían gadgets tecnológicos más que productos de nicotina.
4: ¿Y tú a qué crees que se deba que estos vapeadores tengan diseños tan modernos como ya nos mencionabas?
10: Porque el diseño fue clave para cambiar la percepción del consumidor. Muchos vapeadores parecen audífonos, memorias, USBs o dispositivos premium de tecnología. Eso no es casualidad. La industria entendió que los jóvenes conectan mucho con productos visualmente atractivos y con estética clean o futurista. Entre más se parezca a un accesorio tecnológico y menos a un cigarro, pues más fácil es integrarlo a la vida cotidiana y reducir el rechazo social.
6: Y partiendo de eso, ¿tú consideras que es muy importante la estética visual en el éxito comercial de este producto, o para ti qué indicador fue determinante para que tenga tanto éxito?
10: Pues la estética visual sin duda fue fundamental, porque vivimos en una era donde los productos también se consumen visualmente, especialmente en redes sociales, pero no fue el único factor. Otro elemento determinante fue la experiencia completa del producto, entre sabores, facilidad de uso, portabilidad y la idea de pertenecer a una tendencia moderna. Además, el marketing digital permitió que el vapeo se difundiera muchísimo más rápido que el cigarro tradicional, especialmente entre los jóvenes.
4: Y hay dos cosas importantes y destacables en esto del vape, que son los sabores y los colores. ¿Tú crees que los sabores forman parte de una estrategia emocional para conectar con consumidores jóvenes, o los colores son los verdaderos actores principales?
10: Pues realmente ambos trabajan en conjunto, porque los sabores generan una conexión emocional y reducen la percepción de riesgo, porque el consumidor deja de asociarlo con tabaco y lo relaciona más, como bien lo decían, con dulces, frutas o bebidas. Y los colores complementan esa experiencia. Los empaques son brillantes, degradados o en tonos neón, que hacen que el producto se vea divertido, moderno y compatible en redes sociales. Esto en marketing crea una experiencia sensorial completa entre el sabor, el color, el diseño y el estilo.
6: Y como tú lo mencionaste hace unos momentos, ya es un hecho que todos tenemos redes sociales y que en su mayoría pues caemos en esa tentación de comprar o adquirir un producto, pero lo realmente interesante es saber cómo influyen las redes sociales en esa popularidad del vapeo.
10: Pues creo que las redes sociales fueron uno de los motores más fuertes del crecimiento del vapeo. Las plataformas como TikTok, Instagram o YouTube permitieron mostrar el producto de forma aspiracional. Gente joven, estética cuidada, música, la tendencia y la sensación de pertenencia. Además, el algoritmo amplifica muchísimo este contenido. Aunque no siempre haya publicidad como directa, basta con ver constantemente el producto en videos, en historias o contenido de lifestyle para normalizarlo y hacer parecer parte de la vida diaria.
4: Y para quienes nos están escuchando, ¿nos puedes hablar un poquito de ese término que se utiliza? Ya lo mencionabas comúnmente, podemos asociarlo al estilo de vida, pero ¿cómo se maneja esto en la mercadotecnia?
10: Pues en la mercadotecnia, básicamente gracias a los influencers, ellos crean psicológicamente en los jóvenes el, digamos, un estilo que aspiran a tener. Por ejemplo, vemos a influencers manejando carros deportivos, mostrando quizás alguna capacidad económica pues influyente, que es lo que hace que los chicos aspiren.
4: Ahora, pues ya entrados en las redes sociales y estas nuevas tecnologías, entra otra pregunta realmente interesante, y es saber el papel que juegan los influencers, ya los mencionabas tú, y también los creadores de contenido en esta normalización del vapeo. ¿Realmente ellos son partícipes de esta campaña o uso excesivo?
10: Pues no es que sean partícipes como tal, pero los influencers tienen un papel muy importante porque funcionan como figuras de validación social, y cuando una persona admirada consume o muestra vapeadores, aunque no le estén haciendo publicidad explícita, transmite la idea que es algo normal, moderno o aceptado socialmente, y muchas veces el impacto no viene de decir compra esto, sino simplemente de integrar el vapeo en el contenido cotidiano, y eso hace que la audiencia lo perciba menos como un producto de riesgo y más como parte de una identidad o estilo de vida.
6: Ahora bien, ¿el vapeo se vende como un producto o como un estilo de vida que solo busca una aceptación social, o realmente como se está manejando en otros momentos, como una solución al consumo del cigarrillo?
10: Pues actualmente, en mi experiencia, definitivamente se ha trabajado más como un estilo de vida que como un producto funcional. En el marketing del vapeo no solo vende nicotina, vende identidad, pertenencia y estética. Por eso suele asociarse con conceptos como libertad, modernidad, inclusive rebeldía, relajación o vida social. Y en muchos casos, el consumidor no compra solamente el dispositivo, sino la sensación de encajar en determinado grupo o tendencia.
4: Y desde el punto de vista de alguien como tú, que eres especialista en marketing, ¿qué tan difícil es regular el marketing digital de este tipo de productos? Aunque actualmente ya disminuyó bastante el marketing, al menos en redes sociales, ¿pero es difícil?
10: Es bastante difícil porque el entorno digital cambia constantemente y el contenido ya no depende solo de las marcas. Ahora también participan, como lo comentábamos, influencers, usuarios, tendencia y contenido viral. Además, muchas estrategias son indirectas: retos, videos de la vida diaria de los influencers, recomendaciones disfrazadas de experiencias personales o contenido orgánico. Eso hace que regularlo sea más complejo que la publicidad tradicional como la televisión, la radio, espectaculares.
6: Y es que partiendo de eso, de lo que nos estás comentando, viene una pregunta interesante: ¿cómo fue que el vapeo ha logrado posicionarse tan rápido entre los jóvenes y todos los universitarios?
10: Porque ha combinado varios elementos muy poderosos al mismo tiempo, como te lo mencionaba, pues el diseño atractivo, las redes sociales, los sabores, la accesibilidad y también la presión social. Además, llegó en una época donde los jóvenes buscan productos personalizables y visualmente atractivos. El vapeo entendió muy bien el lenguaje digital y se integró rápidamente en sus espacios sociales, como en las universidades y el contenido viral que ellos consumen.
4: Y desde la mercadotecnia, ¿tú crees que el vapeo se promociona mostrando realmente lo que es o construyendo una imagen mucho más atractiva de la realidad, haciendo a un lado que realmente, pues sí, es dañino?
10: En mi experiencia desde la mercadotecnia, muchas campañas han construido una imagen aspiracional mucho más atractiva que la realidad del producto, pues enfatizan elementos como diseño, sabores, modernidad y aceptación social entre los jóvenes, mientras que los riesgos o las consecuencias pues suelen quedar en segundo plano, y eso no es exclusivo del vapeo, ocurre pues en otras industrias, pero en este caso el componente visual y emocional ha sido específicamente fuerte.
6: Y ya para finalizar, Fer, quisiera regalarnos un mensaje para toda la audiencia que nos está escuchando mediante el Sistema Universitario de Medios Autónomos.
10: Pues que todos los jóvenes verifiquen realmente lo que consumen en las redes sociales, que es lo que está en auge en este momento, ya que pues a veces juegan con la psicología emocional de ellos. Y también otra recomendación de los que somos creadores de contenido, pues tener cuidado con lo que transmitimos a nuestra audiencia, y los padres de familia también tener cuidado en lo que consumen nuestros jóvenes y nuestros pequeños.
4: Y en un momento, en la siguiente parte, vamos a hablar de eso, de cómo la psicología influye para que todo esto del vapeo, cosas dañinas, se hagan tendencia entre todos los jóvenes. Pero muchas gracias por acompañarnos en Sin Filtro.
10: Muchas gracias a ustedes por la invitación.
4: Ahí estuvo la opinión de una especialista en mercadotecnia. Estamos en Sin Filtro y ella nos ayudó a entender cómo el diseño, las redes sociales y las estrategias de marketing pueden influir en la percepción que tienen muchos jóvenes sobre el vapeo. Sin duda, detrás de cada color, sabor o tendencia, pues también hay una intención de consumo que vale la pena, como ya nos mencionaba Fer, debemos analizarla críticamente. Muchas gracias por estar con nosotros.
6: Vamos a hacer una pequeña pausa, pero sigue en sintonía, porque después del corte hablaremos sobre el impacto psicológico detrás del vapeo, la necesidad de pertenencia y cómo las emociones también influyen en estas decisiones. Además, vamos a tener la oportunidad de escuchar a un especialista en psicología para ahondar más en el tema. Ya volvemos.
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14: Son las 10 con 17 minutos.
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15: Continuamos. Seguimos en Sin Filtro y después de analizar cómo es que el marketing vuelve atractivo el vapeo, ahora queremos entender qué ocurre desde la parte emocional y psicológica. ¿Por qué es que los jóvenes conectan tan rápido con estas tendencias? Si es que tiene que ver con identidad, pertenencia o presión social. Pero antes de dar inicio y paso a nuestro especialista, vamos a escuchar otro testimonio de los jóvenes que nos compartieron sus audios.
17: Pues la primera vez que probé un vape fue con unos amigos. Pues esto lo vi algo cool, se veía genial, algo diferente. Pues no sé, también la vibra de cómo funcionaba y pues el sabor que te llegaba a dejar. Y pues es lo que me dio curiosidad para probarlo. De ahí en fuera, pues las redes ni las personas influyeron en mí para pues ver qué onda. Fue más que nada curiosidad de su funcionamiento y de cómo se sentía.
18: La primera vez que vi un vape fue en mi casa con un familiar. Sinceramente sí me llamó la atención. Simplemente el color, porque como era de colores, el humo salía de colores, pues me llamaba la atención. Lo que más me llamaba la atención fue pues lo mismo, el color y si tenía algún sabor en específico. Influyen mucho, de hecho, los colores y los sabores, porque hay algunos sabores que no están buenos, pero el color te llama mucho la atención.
6: Para entender el tema desde otra perspectiva, nos acompaña el psicólogo David Jiménez para ayudarnos a entender cómo influyen las emociones, la identidad y el entorno social con el consumo de vapeadores. Bienvenido, doctor David. Muchísimas gracias por estar aquí.
19: Muchísimas gracias por la invitación.
15: Durante la adolescencia y juventud, muchas decisiones están relacionadas con aceptación social, con curiosidad y también construcción de identidad. Y justamente ahí es donde ciertas estrategias de consumo pueden tener mayor impacto. El vapeo muchas veces se relaciona con pertenencia social, con curiosidad, con manejo del estrés o bien necesidad de aceptación. Y cuando algo parece normal, digámoslo entre comillas, dentro del entorno juvenil, puede disminuir la percepción del riesgo. Doctor, ¿por qué los adolescentes y jóvenes son especialmente vulnerables a este tipo de tendencias de consumo?
19: Bueno, tiene que ver, Mica, con lo que tú comentabas de esta aceptación social, pero también se debe a que su cerebro es muy joven, está en desarrollo y estamos hablando de la parte de la corteza prefrontal, que es la encargada del control de los impulsos y la toma de decisiones, que como ya decía, pues no se termina todavía de desarrollar. Y esto lo hace más propensos a buscar gratificación inmediata y pues bueno, además tienen toda la energía. Yo siempre les digo a los pacientes, pues es que estás nuevo, ¿no? Tu organismo está nuevo y biológicamente el cerebro también es más sensible a la dopamina que libera la parte de la nicotina del vape y esto acelera este proceso de la adicción, especialmente pues con los adolescentes y pues con jóvenes adultos.
6: Y tocó un tema muy importante que es la necesidad de pertenencia. Ahora queremos saber qué papel juega esta necesidad para que se empiece a consumir el vapeo entre las nuevas generaciones o también cómo se presentó en las redes sociales.
19: es que es una combinación potente y peligrosa, ¿no? Porque en la adolescencia el grupo de iguales pues es el centro, pues es, ahora sí que son ellos únicos, se sienten los más potentes y de hecho lo son, ¿no? O sea, tienen toda la energía. Y el vapeo representa en las redes sociales o está representado a veces por figuras de influencia como algo incluso estético, exclusivo, como hasta una especie de personas tipo VIP, ¿no? Y eso en las redes, ese es un problema de las redes sociales que no se regularizan, está como con este glamour del consumo, entonces se transforma en un hábito de riesgo, pero los jóvenes lo toman como, vamos a llamarlo así, como un accesorio de estatus social.
4: Y lo menciona de manera muy correcta porque hablábamos con nuestra especialista en marketing y también nos hablaba acerca de la importancia que tiene lo que vemos en redes sociales, la influencia que ellos pueden llegar a tener sobre nosotros o sobre los jóvenes. ¿Pero usted piensa que el diseño y la estética de estos vapeadores ayudan a disminuir la percepción del riesgo o todo lo contrario, los hacen más llamativos, entendiendo que en este caso utilizan un poco la psicología del color?
19: Sí, esto de la psicología del color y el diseño pues industrial parecen dispositivos tecnológicos, ¿no? O sea, parecen un gadget moderno, una USB, es muy atractivo y hasta de cierta forma se puede camuflajear, ¿no? Y los colores que también llegan a ser vibrantes y las estructuras metálicas, pues también envían un mensaje subliminal de que es un producto con estética, pulcro, moderno y por lo tanto también inofensivo y que te da cierto estatus, ¿no? Entonces se aleja esa imagen sucia del cigarro o del porro tradicional, ¿no? Entonces creo que el marketing sí influye y la percepción del riesgo.
6: Y para usted, doctor, ¿cree que los sabores dulces o frutales realmente igual generan una conexión más rápida con el consumidor? Vaya, hablamos igual de la psicología del color, ahora acompañándolo con los sabores frutales que también quiero pensar que los hace más atractivos o llamativos.
19: Sí, porque se elimina esa barrera del rechazo natural, ¿no? O sea, el sabor amargo del tabaco tradicional, ¿no? Es una alerta de rechazo para el cuerpo. O sea, si tú le pones a un niño un tabaco, lo pruebas, un bebé así que esté gateando, lo va a rechazar porque es una sensación, vamos a llamarle así, antinatural, pero pues estos sabores afrutados, a chicle, a menta, pues obviamente engañan a los sentidos y es una experiencia placentera, ¿no? Y además es familiar porque seguramente yo me he comido chicle de mango, por ejemplo, ¿no? Y eso facilita que el usuario pues inhale más profundamente y con mayor frecuencia, ¿no? Porque también hay estudios en la psicología que, digamos que la primera vez que una persona puede tener un contacto con alguna sustancia, no le pega, vamos a llamarle así, porque no lo hizo correctamente, digamos, no le dio el golpe, ¿no? Porque le da miedo, etcétera. Pero si lo haces con un producto que está familiarizado en los sabores, seguramente lo va a hacer con más confianza, vamos a llamarlo así.
4: ¿Y será que el vapeo se puede convertir en una forma de convivencia o de aceptación social y al mismo tiempo influir en la construcción de identidad o imagen social entre los jóvenes, que ya veíamos, a veces lo que ellos buscan es esta construcción de identidad, ¿no?
19: Sí, yo considero que es que se convierte como una especie de emblema de identidad, ¿no? Porque el joven no solo vapea, sino que proyecta una imagen pues del grupo al que quiere pertenecer, de modernidad o incluso como de una rebeldía encausada, ¿no? Porque al ser una actividad grupal, el vapeo pues funciona como justamente lo que dicen, una cohesión social, ¿no? El simplemente estar allí en el grupito y que te permitan inhalar de tu propio vapeador, pues es como una tendencia actual, ¿no? Donde se va construyendo de manera equivocada un autoconcepto de pertenencia.
6: Ahora bien, después de todo lo que nos acaba de comentar, yo le pregunto, ¿existe una diferencia emocional en cómo se percibe el cigarrillo tradicional y cómo se percibe el vape? Ya que, como sabemos, el origen de este, pues es para ir dejando de fumar, ¿no? Como que esa sustitución que se viene haciendo.
19: Sí, el cigarro tradicional hoy se asocia, por ejemplo, con enfermedad, con mal olor o incluso como que es eso que fuman los viejitos, ¿no? En cambio, el vape, pues emocionalmente se puede percibir como algo moderno, libertad, de tecnología incluso, ¿no? Y también se cree que se tiene el control, ¿no? Aunque pues el origen del vape era para ayudar a adultos, ¿no? Maduros o de la tercera edad para dejar de fumar, pero la mercadotecnia pues lo redirigió a jóvenes, pues porque obviamente pues es un mercado que va a la alza.
15: Y hablando de la influencia que tienen las personas de las que nos rodeamos, ¿usted piensa que ellas influyen en el inicio del consumo del vape, que sea por curiosidad o que tiene que ver las personas con las que nos rodeamos, nuestros amigos, lo están haciendo yo también? ¿O cree que las redes sociales sean más importantes para orillar a las personas a consumirlo?
19: Sí, hace rato se hablaba de la psicología del color, pero lo que es la psicología del consumidor, ¿no? Que se asocia, es esta fusión entre marketing y psicología, pues las redes sociales siembran ese deseo, ¿no? Mediante la publicidad, la curiosidad para quienes ni siquiera lo habían considerado, pero obviamente es a través de las amistades o estos grupos a los que quieren entrar los jóvenes, quienes facilitan pues este acceso y sobre todo la validación. Pueden sospechar los chicos que están haciendo algo erróneo, pero cuando llegan a un grupo y hay 2, 3, 20 personas y todos lo hacen, pues me están validando y pertenezco a un lugar. Entonces eso se hace más deseable y pues acaban organizando.
6: Acaba de mencionar algo muy importante, esa validación y esa aceptación social, pero desde el punto de vista de la psicología, ¿qué señales podrían indicar que el vapeo ya pasó de ser una moda a una dependencia?
19: Cuando el hacerlo o no hacerlo ya te provoca una irritabilidad, cuando ya el uso es automático. Antes había un motivo, es la fiesta, la convivencia, pero ya es de manera automática. Cuando este vapeo también lo hace, te aísla, ¿no? Y sobre todo que la priorización económica, ¿no? O sea, gastar dinero destinado a otras necesidades ahora es pues para comprar pues, los cartuchos, ¿no?
15: ¿Y por qué cree que los jóvenes consideran que es menos peligroso que fumar? ¿Será porque ni siquiera se atreven a investigar los efectos que tiene este aparato? Porque podemos decir, ¿por qué se recarga? ¿Por qué es de manera electrónica? ¿No quieres preguntarte qué es lo que estás consumiendo?
19: Yo creo que visualmente es la ausencia de visible del humo, ¿no? Y existe ese mito de que solo, pues de que solo es vapor de agua con algún sabor, y pues obviamente ignoran o no quieren ver esto de los aerosoles, ¿no? Y que tienen esas partículas finas que finalmente acaban teniendo ese mismo impacto, ¿no? Que lo que hacen, pero si las personas que están en esto iniciando supieran que tienen metales pesados, obviamente la nicotina, pues los efectos son más graves, aunque no son inmediatos.
6: Exacto, es como lo menciona, muchos de nosotros nos dejamos llevar por lo atractivo, por los colores, por los sabores, pero realmente debemos de saber hasta qué punto el consumo de vapeadores realmente es una decisión personal y hasta qué punto está influenciada por el entorno y la publicidad. ¿Usted realmente piensa que la publicidad y también eso que va de la mano de la psicología del color influye bastante para realmente verlo ya como una decisión personal o una dependencia?
19: Bueno, yo creo que existe una ilusión de que la persona está eligiendo, pero yo considero con toda esta experiencia desde la psicología que se le hace creer a los jóvenes que deciden por gusto, pero su decisión frecuentemente se modera por toda esta maquinaria publicitaria y que conoce perfectamente cómo funciona el cerebro joven, el cerebro de los adolescentes, y esta publicidad crea esta necesidad emocional y el entorno social lo normaliza y pues deja muy poco espacio para que el joven pueda decir sí o no. Finalmente hay una presión por muchos lados y eso es lo que no alcanza a ver un joven.
15: Doctor, pues muchísimas gracias por habernos compartido su conocimiento para ayudarnos a entender todo esto del vapeo desde la parte emocional y psicológica con respecto a los jóvenes y a quienes llegan a consumirlo. Gracias, doctor.
19: Muchas gracias a ustedes.
15: Hoy entendimos que detrás del vapeo no solo existe humo o vapor, también hay estrategias visuales, emociones, presión social y formas de comunicación que pueden influir en las decisiones de las juventudes. Así que informarse, cuestionar lo que vemos en redes y hablar abiertamente sobre estos temas también es una forma de prevención.
6: Muchísimas gracias a nuestros especialistas David Jiménez y María Fernanda por acompañarnos en esta emisión de Sin Filtro. Y recuerden que la próxima semana hablaremos sobre prevención, regulación y decisiones conscientes frente al vapeo, porque el conocimiento es el mejor filtro contra la desinformación. Al micrófono se despide Salvador Avilés y Erika Guevara. Sigue en sintonía de Suma Radio. Nos saludamos muy pronto.
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6: Son las 10 con 36 minutos.
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5: Son las 10:50.

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7: Temperatura, 27 grados centígrados.
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8: Son las 11 con 5 minutos.
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10: Bienvenidas y bienvenidos a Sin Miedo al Éxito Garza. Tú como yo, lánzate de movilidad. El espacio de la Dirección de Relaciones Internacionales e Intercambio Académico de la Universidad Autónoma del Estado de Hidalgo. Gracias por escucharnos a través de las estaciones de radio UAEH en Actopan, Huejutla, San Bartolo, Tulancingo y Zimapán. El día de hoy nos acompañan dos estudiantes que vienen desde Colombia a vivir una experiencia académica en la UAEH. Bienvenidas Madely y Catalina, gracias por estar aquí.
11: Gracias por la invitación.
10: Bueno, vamos a comenzar. Primero, ¿se pueden presentar con nuestro público, su nombre, su universidad de origen, qué carrera están estudiando, en qué semestre están?
11: Bueno, mi nombre es Catalina Salazar, vengo de la Universidad del Quindío, estoy estudiando biología y voy en octavo semestre.
12: Mi nombre es Madely, también hago parte de la misma universidad, de la Universidad del Quindío, desde Colombia, también estudio biología y actualmente curso el séptimo semestre.
10: Es la misma universidad, ¿verdad? ¿Son amigas desde Colombia?
11: Sí, así es.
10: ¿Y tomaron la decisión así juntas de venirse para acá?
11: Algo así.
12: Es pues, que es raro.
10: ¿Qué me pasó?
11: Digamos que yo ya había intentado una vez hacer movilidad, o más bien había hecho como los trámites para hacer movilidad, quería esta universidad. Se volvió a presentar la oportunidad y dije como, bueno, voy para allá. Y Madely también lo estaba considerando, pero ella estaba entre Brasil, Argentina.
12: Entre Brasil o México. Pero luego algún día Cata me dijo como, mira que justo la universidad donde yo me quiero postular hay dos plazas, era la única, el resto solamente tenían una plaza. La verdad es que a mí me da mucho miedo Brasil por el idioma, porque al fin y al cabo tú vas a estudiar, entonces tienes que rendir. Ajá. Entonces ya tenía México como una posibilidad. Y algún día Cata me dijo eso, revisé el pensum y dije, pues hagámosle, intentemos a ver qué pueda pasar.
4: ¿Y por qué querías la autónoma? ¿Por qué decidiste esa universidad?
11: Fue como cuestión de materias, de que en este punto pues ya no tengo tantas materias para poder homologar en mi universidad de origen. Esta sí tenía varias que me servían. Y por ubicación, como que mi familia decía como no, el centro le va a quedar todo más cerquita, vi que era un estado pues seguro, que no era tan grande, tampoco quería llegar como que a una gran ciudad. Uh-huh. Entonces fue como, bueno, estuve viendo videos y fue como, se ve chévere.
4: ¿Y qué tal? ¿Sí o no?
11: No, ha estado súper chévere.
4: Okay.
11: Se ve como en los videos.
4: Ah, bueno, eso es bueno, ok. ¿Y tú por qué te dijo Cata?
11: Sí, casi porque bueno. Cata me dijo, vamos para allá, y yo dije, sí, hagámosle.
4: Bien, súper. Me comentaban que están en distintos semestres, ¿verdad? Séptimo y noveno. Ah, y es el último, el de Cata es el último semestre. Qué padre. Y Cata, ¿cómo te has sentido en tus clases? ¿Qué piensas tus profesores, tus compañeros, tus compañeras?
11: La verdad es que todo ha sido súper chévere. Todos han sido muy amables. Yo creo que desde que llegamos, pues ese primer paso de los profesores de acogerlo a uno, no aparecíamos en el sistema, no llegan y dicen armen grupos, formen equipos y uno no conoce a nadie, pero ellos como que tratan de estar pendientes. Pues por parte de los docentes, eso ha sido como muy chévere, también se interesan mucho en incluirnos en las clases, entonces siempre dicen como, en México pasa esto, ah, pero ¿cómo es en Colombia? Entonces tratan como de tenernos en cuenta, o a veces dicen palabras que no sabemos qué es,
4: okay.
11: Ah, en Colombia esto existe, no, entonces paran a explicar. Y los compañeros, yo creo que ha sido lo más bonito de la experiencia. En algún momento hablábamos que si tal vez no hubiésemos dado con tan buen grupo de amigos, no lo estaríamos pasando tan bien. Y realmente encontramos pues muy buenos compañeros, tanto académicamente como muy buenas personas.
4: Okay. ¿Y cómo ha sido tu experiencia, Maeli?
12: No, a mí también todo me ha parecido súper chévere. Obviamente al principio es difícil, la dinámica es muy diferente. Es curioso porque igual tú no conoces a nadie, pero también me ha pasado lo mismo, como que los profes tratan siempre de incluirte porque no estamos juntas en las mismas clases. Sí. Entonces los profes siempre son como, ay, ¿y tú de dónde vienes? O apenas hablas, pues escuchan que tienes otro acento, entonces, ay, qué chévere, bueno, la verdad, súper chévere. Y con los compañeros así, tal cual, yo siento que esa ha sido la mejor parte de la experiencia. Conocer tan buenas personas, nos han acogido, pues nos quieren llevar a todas partes, nos quieren llevar a conocer, a probar, a hacer, siempre nos tienen en cuenta y eso nos ha ayudado muchísimo, porque igual estar acá no es tan fácil, pero esa parte pues súper chévere.
4: Por ejemplo, ¿qué palabras son las que han ustedes ubicado que son diferentes o que no hay símil?
11: Ay, yo diría que en ese momento, pues como por ejemplo el profesor a veces habla, entonces un día nos dijo, les voy a mandar una liga.
4: Ajá.
11: Y yo decía liga. Yo lo asocio, y eso que tampoco utilizo la palabra liga, pero uh-huh. Lo asocio a un cauchito. A un...
4: Sí, claro, sí. Elástico.
11: Entonces yo llegué y ya como... Entonces él me vio la cara de confusión. Un enlace. Yo, ok. Y así como con varias cosas. Otro día también pasó una que yo quedé súper confundida y él me vio la cara y me dijo, eso significa esto. Luego habla que las banquetas, que hablaba, ¿cómo le dicen a...? A las mesitas.
4: No sé, ¿bancas?
11: Eso, pues okay. Bro, entonces yo sabes como que sí, pero las bancas para mí son como las de los parques.
4: Las de los parques,
11: eso, claro. Entonces, claro, luego me explicó que estábamos hablando de las del salón. Cosas así, pero en su momento, sé que había unas que sí no entiendo nada, pero como que no se me ocurren en ese momento.
4: Sí, sí. ¿Cómo le dicen a la banqueta? ¿Acera?
11: El andén. Y acá el andén es como secciones... Pues me habían dicho que son como secciones en una central, un aeropuerto.
4: Ajá, como en el metro.
11: Eso, sí.
4: Así. ¿Y tú, como qué palabras?
12: No, en ese momento no recuerdo, pero sí nos pasó como al principio de las clases.
4: Ajá.
12: Habían frases completas que la profe llevaba hablando y yo decía, ¿en qué idioma está hablando la profe? No acabo de entender nada de lo que ella dijo. Entonces sí me pasaba... Pero nos ha pasado también en cuanto a nosotras usamos a veces palabras y nos miran así. Y nosotros, ¡ay, no! Conjuicioso. Conjuicioso nos ha pasado mucho porque nosotras utilizamos mucho esa palabra de juicioso. Y una persona juiciosa es alguien como aplicado.
4: Sí.
12: Entonces es como, ¡ay, qué! No, pero es que él es súper juicioso. Entonces todos son como, bueno, ¿de qué estar hablando? Sí, nos ha pasado mucho. Pero así como palabras en ese momento, no recuerdo.
4: Y ustedes estudian el ICBI, ¿verdad? Me dijeron.
11: Sí, sí, señora.
4: Que es aquí.
11: Sí, señora.
4: Muy bien, qué padre. ¿Y ya tuvieron la oportunidad de ir a otros institutos?
11: De entrar, no. Hemos pasado, pero por fuera. Pasamos, estuvimos en ICSU.
4: En ICSU, sí, por fuera.
11: Y para ICTERGITA queda ICAP, creo. ICAP. O el ICEA. ¿Cuál es el que queda cerquita?
4: Ah, del ICSU, ICEA.
11: Eso también, estuvimos como que por ahí, pero no hemos entrado. Y estuvimos afuera de Bellas Artes, no, del de Artes, que queda en el Real del
4: Monte. En el Real del Monte, sí.
11: Pero también por fuera.
4: Pero también por fuera, claro, el Instituto de Artes. Son muy bonitos, los institutos son muy bonitos. Ahorita aquí se está construyendo la nueva biblioteca de la universidad. No sé si ya la habéis visto, ¿no? Acá. Uh-huh. Pero la que es más grande está en el ICSU. Ahí en el ICSU y está preciosa. Yo recomiendo que vayan y hay muchos libros y está muy, muy, muy bonita. Claro, en lo que está, lo de acá. Lo de acá es una maravilla, es el proyecto mayor. ¿Hay algo que les haya sorprendido desde el inicio cuando llegaron acá? Bueno, sobre todo cuando llegan aquí a la universidad. Tal vez que no sea igual en Colombia, pero al punto en el que llegan. Esto es impresionante.
11: Pues digamos que así como que académicamente, dentro de las cosas que a mí me han parecido un poco más extrañas o muy diferentes, es que acá se refieren a las personas por su título. Entonces, el licenciado y el nombre, el doctor, allá como que si es tu profe, es profe. O sea, suele ser solo profe y ya. Y con lo de profe va lo de profa. Las primeras veces que yo escuché profa, yo decía, profa. Ya, no, es que profe es la... Eso como que en cuanto a eso yo creo que fue lo que más raro se me hizo, porque luego yo sentía que yo era como descortés al no referirme a alguien como licenciado. De hecho, nos pasó con Laura, en algún punto dijimos, todo el mundo le dice licenciada Laura, y nosotras, hola Laura, ¿cómo estás? Estaremos siendo mal educadas, o... Pues, ¿no?
4: Sí, y contigo, Marilyn.
12: Pues yo siento que, así hablando como de lo académico, los laboratorios me parece que tienen muy buenos equipos, tienen muy buenos equipos para trabajar, y también me sorprendió mucho porque la primera vez que llegamos aquí nos hicieron un recorrido mostrándonos más o menos las instalaciones y todo, y nos mostraron cómo podían organizar pues elementos de vidrio que a uno se le quiebran a veces en los laboratorios, y como que acá tenían esa posibilidad de reconstruir pues ese material. Me pareció espectacular, y tienen muy buenas instalaciones, o sea, tienen muy buenos equipos para trabajar.
4: Sí, es muy completo todo lo que la universidad ofrece. Y yo también, yo les quiero preguntar, ¿qué fue lo más difícil para ustedes en tema de adaptación?
11: Yo creo que clima y comida.
12: Para mí la comida, pero por el tema de lo que hablábamos del almuerzo. En Colombia, fijo, tenemos 3 comidas al día. Entonces es el desayuno, que es más o menos a las 8 de la mañana, 9 de la mañana, puede variar, hasta las 10 de la mañana más o menos. Y luego tenemos lo que se llama el almuerzo. El almuerzo, sí, ese sí es fijo, de 12 del mediodía a 2 de la tarde. Y luego la comida, que puede ser de 6 de la tarde, 8 de la noche, 9, bueno, depende ya la gente, pues, y sus costumbres y todo. Pero para nosotros es muy sagrado el almuerzo. Incluso la jornada laboral va de 8 de la mañana a 12 del mediodía y de 2 de la tarde a 6. O puede ir, no sé, de 12 a 1. O sea, siempre hay ese espacio de 12 a 1 o de 12 a 2 para el almuerzo. Siempre, siempre en tu jornada laboral. En tus clases, por lo general nosotros no tenemos clases que ocupen 11 de la mañana o 2 de la tarde, porque entonces cuando almuerzas. Y para nosotros eso fue lo más difícil, porque llegábamos aquí al pabellón 12 del mediodía con esa hambre, ya es hora de almorzar, y los compañeros, ay no, quieren ir a desayunar. ¿Desayunar? ¿Cómo que desayunar? No, entonces eso sí nos ha parecido súper, súper difícil. Y con respecto a lo del clima,
11: Pues acá es muy frío. O sea, llegamos justamente y nos han dicho que este invierno fue súper frío. O sea, me han dicho que este invierno fue súper frío. Y si bien es cierto que Colombia hay lugares que sí son más fríos que otros, nunca llegamos a temperaturas tan bajas. Okay. Y creo que no veníamos mentalizadas para soportar ese tipo de frío. Entonces, claro, uno dice como, bueno, desde que estoy en la casa me tapo, tal, pero ya uno empieza a ver, empieza a notar el clima en el cuerpo. Se nos empieza a secar la piel, ya el cabello diferente, o sea, eso empieza a pasar factura en el cuerpo. Entonces, claro, súper frío, pero a mediodía un sol así, que uno siente que se le va a caer la piel. Entonces era como, bueno, no sé si taparme, pero porque de calor, pero de frío, pero no. Entonces ha sido como dos. Claro, y nosotros, pues, Colombia es un país tropical y justo nuestra región es una región, pues puedo decir que con un clima muy rico, no ni muy frío ni muy caliente. Entonces, haz de cuenta que uno mantiene así, de repente acá salíamos y veíamos por la ventana sol y poníamos un pie afuera y nos congelábamos. Tan al punto que la señora de la casa en donde vivimos, ella sí tiene la costumbre de mirar el clima. Claro, iba a la habitación y nos decía, mañana va a ser frío, abríguense bien. Y nosotras guiándonos así por lo que veíamos.
12: Por lo que vemos.
11: Engañadas, porque luego terminaba era lloviendo, ¿no?
12: Sí. Sí, no, pues justo ayer llovió un montón, ayer o antier.
11: Antier y ayer.
12: Y estaba soleadísimo en la mañana, pero hacía frío. Estaba soleado, pero hacía frío. Sí, así es el clima aquí. ¿Cuándo fueron al Real, cómo estuvo el clima?
13: Súper bien. Puedes creer que todo el mundo nos dice que allá hace el doble de frío. Sí. Y cuando fuimos estaba súper bueno el clima.
11: Y sol bonito. No, la verdad fuimos muy de buenas porque nos hizo un clima muy bonito ese día.
12: ¿Y en qué mes fue?
11: Recién llegamos.
13: Sí, en enero.
12: ¿En enero? Y se supone todavía hace frío en enero. Por allá.
13: Pero ese día nos fue súper bien.
12: Qué bueno. La recibió bien. Yo creo que fue eso.
11: Salimos y comemos tacos, yo creo.
13: Yo creo que es lo único que comemos.
11: Siento yo que si bien es cierto, la dieta colombiana está muy fuerte en carbohidratos porque comemos arroz con papa o con plátano y ahí ya es la mitad del plato. También sí o sí tienen que estar las otras como dos partes de la comida, que es la proteína y las verduras. Entonces, allá nosotros comemos arroz todos los días. Pero si tú comes pasta, la mayor parte de personas, porque hay gente que sí lo hace, si tú comes pasta, ya no comes arroz. O si comes...
12: Sí, claro.
11: Entonces acá luego fuimos una vez a comer comida corrida y nos sirvieron pasta con arroz, con tacos. Y nosotros como así... No entendíamos la combinación de la comida y nos la traían por partes.
12: Allá no, allá es junta.
11: Allá sí, es el todo plato, te sirven el plato. Incluso muchas familias sí comen con sopa. Entonces es sopa y seco. Entonces el seco es el arroz, la carne, la ensalada y otra cosa, papa, plátano, frijoles, bueno, y una sopa y el jugo. Y acá luego fue una mezcla de, ay, y entonces el guisado es la carne, pero también van a traer pollo, pero también van a traer tacos, pero también, y claro, le dicen a la pasta sopa. Entonces éramos pidiendo una sopa y nos traen unos espaguetis y quedábamos más confundidos.
13: Bueno, ¿y la sopa cuándo llega?
11: Nunca
13: llegó. Para nosotros la sopa es un caldo.
12: Okay.
13: O como un consomé, eso es la sopa. Entonces luego llegaba pasta y nosotros. Y luego así de la nada un plato de arroz. Y entonces las tortillas, y entonces le echamos arroz en la tortilla, o sea, sí. Fue toda una experiencia. Es
11: que no preguntamos, porque así, o sea, no sé, uno se queda como... No. Un día nos quedamos esperando unos frijoles, nunca llegaron.
13: Nunca llegaron.
11: Pero no nunca entregamos, no. Porque nos dimos cuenta que no estábamos entendiendo...
13: El concepto.
12: ¿Y ese fue también en una comida corrida?
11: Sí, también. La primera vez nos quedamos esperando los frijoles. No, estamos súper llenas. Ya faltan los frijoles.
13: Nunca llegaron.
12: Qué horror. Bien, ahorita regresamos. Continuamos. Vamos a una pausa y regresamos.
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8: Son las 11 con 22 minutos.
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12: Regresamos a su programa Sin miedo al éxito Garza, tú como yo, lánzate de movilidad. El espacio de la Dirección de Relaciones Internacionales e Intercambio Académico de la Universidad Autónoma del Estado de Hidalgo. Regresamos con Madeline y Catalina, estudiantes de intercambio de la Universidad de Colombia. Chicas, ¿qué han encontrado ustedes de diferente en cuanto a al ejercicio en clases?
11: O sea, como que la manera de educar sí es bien diferente. No sé si es porque no hemos tenido tanta suerte que nos hemos encontrado como con docentes un poco más, ¿cómo decirlo? no estrictos, porque acá también son estrictos, pero su manera de enseñar es un poco más dura. Entonces allá, lo que yo noto es que desde que estamos muy chiquitos, digamos que nos van quitando muchos privilegios de que no puedes leer bien diapositivas, tienes que salir sin hoja, no me sacas un iPad, un celular, nada, te paras allá y con lo que tengas en la cabeza, eso es lo que tienes. Digamos que a los profesores no se les da nada que si te dicen, fueron 5 minutos los que te tienes que demorar exponiendo, son 5 minutos. Y si te pasaste, no te pasaste, te cortan la presentación. Claro, entonces venimos como con esa dinámica de ser muy estrictos y también de que separamos, digamos, mucho lo personal de lo académico. Sí. Aquí somos amigas, pero si Madeli se para a exponer, yo estoy en el derecho completo de hacerle preguntas, sin el ánimo de hacerla quedar mal, pero sí con la intención de resolver una duda. En cambio, acá mis compañeros, digamos, que eso lo han visto súper mal. Entonces, me pasó que las primeras presentaciones yo empezaba a hacer preguntas que me generaban genuina curiosidad. Y luego me decían como, ¿por qué le estás tirando? Y yo, no, pues...
15: Yo
11: pregunto porque tú me estás hablando de un tema y no me quedó claro ese tema, o quiero saber un poco más de esto. Entonces, como que en cuanto a eso, sí fue como bien difícil. Y también porque considero que, no sé si sea por nuestro caso en particular, tenemos una carga académica muy pesada. Muy pesada, entonces no nos queda tiempo para nada. De verdad que a mí me pasa que yo no salgo los fines de semana. Y nuestros foráneos, no todos tienen la posibilidad de irse para el pueblo. Porque si te vas para el pueblo no haces ya los trabajos que tienes que hacer. Es muy común que todas las asignaturas, así como las del núcleo de la carrera, tienen trabajo final. Y el trabajo final es un trabajo como un ejercicio académico mucho más riguroso de que investiga, en nuestro caso, investigar. Entonces eso como que sí ha sido como que bien difícil. Y claro, al principio como que chocaba mucho porque ellos se relajaban mucho, mis compañeras. Y me explicaban, es que eso lo hacemos el domingo de la noche y yo no. No me digas eso, que yo no voy a dormir tranquila. Sí. Es como, no, es que... Como que también se saben relajar un poco más. Y eso me parece que está bien. Y creo que he podido aprender de ello. Porque también vivir como todo el tiempo con ese estrés tampoco está bien. Sí. Pero de parte eso.
15: Lo mismo que Cata en ese sentido. Pero yo siento que justamente es normal. Porque incluso si dentro de tu universidad encuentras docentes que imparten su clase de forma tan diferente a otros, pues imagínate en otro país, en otra universidad. Hay muchos cambios, pero yo sí lo he sentido más hacia lo mismo, como a la flexibilidad de los docentes. Nuestros profesores son mucho más, sí, como estrictos, como por ejemplo cuando en una presentación tú te pasas, él empieza a aplaudir y tú quedas ahí así, y pues ve y siéntate porque qué. Aquí no, aquí el profe puede decir como no, tienes 10 minutos, pero si te faltaron 2 diapositivas, termina, y así son como más flexibles. En nuestra universidad no. Entonces como que en ese sentido, como lo mismo. Y pero también hemos aprendido como a llevarlo, porque nosotras vivíamos en Tase. Y acá uno aprende a llevar las cosas con más calma, pues con más, pero hay cierto tiempo, pero esto se puede hacer en este momento, así. También en nuestra universidad nosotras siempre estamos corriendo y esto hay que entregarlo ya y luego hay 20 trabajos encima. También la carga académica, pero es entendible. Por ejemplo, nosotros en nuestra universidad tenemos que ver hasta 9 materias. Aquí estamos viendo 4 materias. Entonces, claro, tiene mucho que ver también con respecto a eso.
4: Claro, esa fue la carga que ustedes hicieron, ¿no? La de,
15: sí,
4: de 4. Claro.
15: De 4.
4: ¿Por qué hicieron esa carga? Eran las que se iban a homologar bien, supongo.
11: Exactamente.
15: El máximo igual es 5.
4: Okay.
15: Y el mínimo es 3.
11: Mínimo 3.
4: Okay. Con esta comparativa que hicieron, ¿ustedes qué le añadirían? ¿Cuál sería la propuesta tal vez para las clases aquí en la Autónoma? ¿Qué cosas le cambiarían para que fuera mejor desde su perspectiva?
15: Yo siento que, no sé, como eso de... Sí, de exigirle un poco más al estudiante. Y no necesariamente tiene que ser de una forma mala, no. Sino más bien, de verdad, hacerte sentir esa presión de tenemos que hacer un buen trabajo. Hay que hacer un buen trabajo porque esto no define cómo me fue. La nota no define, sino más bien define el profesional que yo voy a ser. Y al final, elegiste una carrera que te va a definir como persona. Entonces yo siento que eso es exigir un poco para que uno encuentre ese sentido de no es solo por una nota o porque este trabajo hay que entregarlo y sacarnos un 10, sino más bien es porque esto nos está formando como profesionales y es lo que vamos a hacer en el futuro. Entonces, cogerle un poco más de cariño y amor a ese tipo de actividades que a veces pueden ser más difíciles, pero que te forman más que por una nota, sino te forman más como profesional. Yo siento que es.
4: ¿Y tú, Cata?
11: No, yo estoy completamente de acuerdo, porque es eso, yo también creo que igual más allá es solo profesional como persona. Entonces, si a ti te dicen tienes 5 minutos, pues aprendes a respetar que son 5 minutos el tiempo que te están dando para hacer una actividad. Y lo mismo de que a veces como por la más flexibilidad, pues no todos, pero muchos hacen las cosas por hacerlas y ya, como por entregar. Cuando tú dices, a esto le podría sacar muchísimo provecho, que a lo mejor vas a subir un poquito más donde te metas de lleno, posiblemente porque eso implica trasnochadas, esfuerzo físico muchas veces en nuestra carrera, pero que al fin y al cabo tú vas a salir, y es verdad, a un trabajo y a ti el jefe no te va a decir, ah, no, no te preocupes, entrégamelo a medias, ah, no, haz el informe solo con ChatGPT, ah, no, porque no es la realidad. Entonces, digamos que, por ponerlo en términos de ser un poquito, de estar menos mimados, porque al fin y al cabo ya estamos a nada de enfrentarnos a una realidad en donde lastimosamente uno se encuentra con gente muy cruel, y no todos los jefes son el típico jefe bueno. Bueno, no son el jefe, ay, no, no, son el jefe que te grita, te trata mal, te dice las cosas. Y si uno aún teniendo antecedentes de proveedores súper rigurosos y súper estrictos, a uno es como que, uy, ahora imagínate a alguien que nunca en su vida le pusieron como que los límites. Entonces, como que poner un poquito más los límites de, es que esto es así y dale que tú puedes, porque entonces la gente como que se relaja un poquito bastante.
4: Yo me imagino que esto que ustedes platican, este ejercicio en las aulas, me imagino que a nivel social también se lleva a cabo, bueno, para que este ejercicio sea así académicamente, ¿o no?
11: ¿Cuándo dices a nivel social?
4: Claro, que tal vez desde las casas la educación es tal vez la misma, ¿no? Si vas a hacer algo, lo tienes que hacer bien, sí o sí. Si estás lavando un plato, tiene que quedar bien, sí o sí, ¿no? O si vas a salir en 5 minutos, sales en 5 minutos, no en 6. ¿Es así de rigurosa también la educación o no?
15: Depende tu casa, tu hogar, tus padres, todo tu contexto social. Pero, pues en general siento que en Colombia sí somos más rigurosos con ciertas cosas. Ajá. Sí, con cosas como muy básicas, pero sí siento que se puede ver reflejado desde la casa, pero eso sí puede ser muy variable. Ajá. Pero justo como hay tanta diversidad social, claro, y tantas cosas, cuando llegas a una universidad donde ya vas a estudiar una carrera específica, que el profe sea así con todos... Ajá. Pues hay gente que lo va a coger, hay gente que no lo va a coger y así. Pero no sé.
11: No, yo estoy de acuerdo, depende totalmente de la familia. Yo considero, al menos en el entorno en el que yo crecí, siempre fueron así conmigo. O sea, en lo personal, como que un ambiente muy estricto, de que si vas a hacer algo, pues lo haces bien. Y más allá de eso, que me inculcaron mucho estudiar por querer. Estudiar por querer. Entonces, precisamente más en este punto en el que estoy en otro país, estudio más porque quiero, porque es que yo les decía a mis compañeros, justo de un examen que pasamos, yo les dije, me están pagando por estar acá, me están dando dinero por estar acá, y yo qué estoy haciendo acá, estudiando, como no voy a hacer lo único que se supone que tengo que hacer bien. Entonces, claro, hablamos de que sí, que uno sale toda la Semana Santa, pero yo puedo salir toda la semana, pero sí, yo sé que a mí me están, porque es un privilegio, no cualquiera puede hacerlo, no cualquiera puede estudiar incluso.
4: Sí.
11: Yo tengo que hacer lo mejor que yo pueda, dentro de que esté, siempre que esté dentro de mis posibilidades. Entonces, claro, eso también es como que... Igual varía mucho. Tengo compañeros que están en la carrera porque ya en Colombia, porque fue lo último que encontraron, porque no quieren no hacer nada, porque no tienen nada más para hacer, porque no quieren estar en la casa. Pero también siento mucho esa otra, hay mucha
15: competencia.
11: Mucha competencia. Y se nota mucho en que los estudiantes quieren ser los mejores. Y biología en nuestra universidad es de las carreras que tú ves que son los que se pelean las becas de movilidad. son los que se pelean los simposios, los beneficios que da la universidad, pues por promedios, por participaciones, y se nota mucho esas ganas de los estudiantes de estar ahí porque quieren y no porque les toca. Y también entonces creo que se ve un poco reflejado en lo que a cada uno le han inculcado en su casa.
16: Claro.
11: Pero claro, siempre hay excepciones, sí. Y tampoco es la regla.
16: Sí, pues a mí ya lo que me parece súper importante que ambas mencionen esto, ¿no? Que una vez que uno escoge una, pues una licenciatura, algo que estudiar, uno se tiene que comprometer con la misma, porque sí, sí te define, sí, totalmente, ¿no? Y cómo no vas a ser, pues increíblemente bueno en eso, ¿no? Porque al final, en mi caso, mi carrera son sociales, yo trabajo con recurso humano, que para mí es muy delicado, pero también en su área, o sea, en todas, el trabajo tendría que ser minucioso, y bueno, para llegar al trabajo minucioso tendrías que tener el back de que tu estudio tuvo que haber sido así, bajo esa lógica, ¿no? Para entregar buenos resultados, para hacer mejores cosas, porque creo que también el punto es ese, ¿no? De cuando sabes algo distinto, ¿qué vas a hacer con ese conocimiento? Es eso, ¿qué vas a hacer con él? Y sobre todo, ¿qué podrías mejorar con él? ¿No? Yo creo que es eso, que llegar a un punto de convergencia en el que sea, ¿y ahora qué? ¿No? Sí, desde mi perspectiva también, que hace falta reforzar. Bueno, chicas, para finalizar, ¿qué le dirían a otros estudiantes internacionales que están acá de intercambio, como ya aprovechando que los están escuchando?
11: Yo creo que aprovechen desde lo que hemos podido conocer. México es un país súper diverso y entre más te mueves, más cosas diferentes vas a ver. La comida es muy rica, las personas son muy amables. Entonces, que aprovechen esa experiencia, porque puede que sean el tipo de cosas que no se viven dos veces en la vida. Y sí, pues qué bueno, pero que saquen el mayor provecho del intercambio, tanto para crecer profesionalmente, personalmente, hacer contactos, también hacer amigos, y pues que aprovechen también para descubrirse a sí mismos y sacar el mayor potencial que puedan.
15: No, justamente eso, yo creo que aprovechar es la palabra para este momento. Como decíamos ahorita, esto es una oportunidad súper increíble en todos los aspectos de tu vida. Vas a aprender, vas a conocer, te vas a desafiar, vas a sentir emociones que tal vez no nunca hayas sentido, pero el tiempo se pasa corriendo y cuando menos piensas llegaste, extrañas a tu familia, pero cuando menos piensas ya te vas a ir y vas a extrañar a los que están aquí. Entonces yo siento que hay que aprovechar en todo el sentido, cultura, comida, académicamente te puede servir, puedes hacer muchos contactos, personas que tal vez en el futuro te vas a encontrar, tal vez no, pero disfrutar de todo lo que hay acá, es súper chévere.
16: Pues les agradezco mucho, yo aprovecho también la ocasión para reiterarles que siempre las puertas de la universidad están abiertas en cualquiera de sus espacios y pues también gracias por aceptar la invitación.
11: A ti.
15: Muchísimas gracias.
16: Gracias. Bueno, pues gracias por acompañarnos y compartir su experiencia. Recuerden que pueden enviarnos sus comentarios y sugerencias al 775-235-5501 y seguir las redes de la Dirección de Relaciones Internacionales e Intercambio Académico. Agradecemos a nuestra productora Marifer León. Nos escuchamos en el próximo episodio de Sin Miedo al Éxito Garza.
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8: Son las 11 con 40 minutos.
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5: Son las 11 con 51 minutos.

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5: Temperatura 29 grados centígrados.
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7: Son las 12 con 4 minutos.
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0: Hola, hola, ¿cómo están? ¿Cómo les va? Espero que muy, muy bien. Mi nombre es Esperanza López y como cada semana, quiero invitarlos a que juntos realicemos un recorrido auditivo por diferentes puntos del centro y sur de América. ¿Se animan? Bueno, pues mientras ustedes se ponen cómodos, quiero saludar y agradecer a los equipos de trabajo de Radio Universidad que nos dejan llegar hasta ustedes, ubicados en Huejutla, San Bartolo, Zimapán, Actopan y Pachuca. Y también quiero aprovechar para invitarlos, si es que todavía no nos tienen en redes sociales, pueden encontrarnos en Facebook como Suma Radio UAEH. Y bueno, ahora sí, ¿qué les parece si arrancamos este viaje como es costumbre saliendo de nuestro país? En esta ocasión con la música de un grupo llamado Dromedarios Mágicos, que en 2017 sacó un álbum llamado Estadios Universitarios, en el cual encontramos esta canción titulada Así Quiero Vivir. Vamos a escuchar esta, la primera propuesta musical de nuestro recorrido.
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1: Así Quiero Vivir es el nombre de la canción que Dromedarios Mágicos nos presentó como la primera propuesta musical de nuestro viaje. ¿Les agradó? Bueno, pues es momento de que vayamos a descubrir nuevos horizontes y esto nos lleva a Guatemala, donde Gaby Moreno nos recibe con los brazos abiertos para dar paso a esta canción titulada Juegos y Miedos.
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1: Amigo Cabral es el nombre de la canción que Gao Vilé nos compartió como la segunda propuesta musical guatemalteca, una canción que forma parte del disco Entre Versos y Acordes, lanzado en 2016. ¿Qué tal, eh? ¿Les gustó? Bueno, pues sin darnos cuenta, se nos fue la primera parte de este viaje. Tenemos que hacer un breve corte, pero estaremos de vuelta con más de este recorrido con Rumbo al Sur.
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3: Son las 12 con 19 minutos.
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1: Estamos de vuelta a través de la señal universitaria. Es momento de que continuemos con nuestro recorrido y para ello ya nos encontramos en Nicaragua, un país ubicado en Sudamérica que el día de hoy nos recibe con un dato. ¿Sabían que después de desaparecer la primera ciudad de Nicaragua a raíz de temblores y erupciones del Momotombo, las ruinas fueron descubiertas por investigadores de la UNAM León en 1967? Sí, y de hecho, fue declarado Patrimonio Histórico Cultural de la Nación en mayo de 1994 y posteriormente nombrado por la UNESCO Patrimonio Cultural de la Humanidad en el 2000. ¿Qué tal, eh? ¿Conocían este dato? Bueno, pues con esto nos recibe Nicaragua para dar paso a su música. El día de hoy, Luis Enrique nos comparte una canción de su disco Ciclos, lanzado en 2019. Esto lleva por nombre Yo No Sé Mañana y es la primera propuesta musical de Nicaragua.
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1: Como una estrella es el nombre de la canción que Tommy Olivencia y su orquesta nos presentó como la segunda propuesta musical de Nicaragua, una canción que forma parte del disco Éxitos Eternos, lanzado en 2006. ¿Qué tal, eh? Oigan, es momento de que vayamos a otra escala más y hemos decidido que nuestro siguiente destino va a ser Colombia, un maravilloso país que el día de hoy nos da oportunidad de escuchar la música de un cantautor llamado Fonseca, que en 2015 lanzó un disco llamado A la Música de Diomedes Díaz, en el cual encontramos esta canción llamada Simulación. A ver qué les parece.
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1: Simulación es el nombre de la canción que Fonseca nos presentó como la primera propuesta musical colombiana. ¿Qué tal, eh? ¿Les gustó? Bueno, pues Colombia todavía tiene una canción más que darnos a conocer, pero tenemos que hacer un breve corte antes. No se vayan, que estaremos de vuelta en breve.
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7: Son las 12 con 35 minutos.
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1: Ya regresamos y estamos más que listos para continuar con este recorrido por lo largo y ancho de América Latina. Y para ello ya nos encontramos en Colombia a espera de la segunda propuesta que tiene para nosotros. Pero antes, tenemos un dato muy interesante de este país. ¿Cuántos de nosotros conocemos la bandera de Colombia? A lo mejor alguna vez en la vida la llegamos a ver, pero no recordamos al 100% cómo es o qué significa cada uno de sus colores. Resulta que la bandera colombiana tiene tres franjas. Una amarilla, del doble de ancho que las otras, que simboliza el sol y la riqueza de la tierra colombiana, además de la justicia. Hay otra franja que es color azul, que representa los dos océanos que la bañan. Y finalmente, una franja roja, que representa la sangre derramada por la independencia. Esta interpretación de los colores es la que se acepta actualmente, aunque no ha sido la misma en todos los momentos de la historia del país. ¿Sabían esto? Bueno, pues con esto nos recibe Colombia para dar paso a su música. Hoy Bacilos nos comparte esta canción llamada Cara Luna.
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0: 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Cara Luna es el nombre de la canción que Bacilos nos compartió como la segunda propuesta musical colombiana. ¿Les gustó? Oigan, es momento de que vayamos a descubrir otros rumbos. Hemos decidido que nuestro siguiente destino va a ser El Salvador, donde hay un grupo llamado Frigay, que en 2011 sacó un disco llamado No Sabemos Amar, en el cual encontramos esta canción titulada Cuando Te Veo. Esta es la primera propuesta musical salvadoreña.
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1: ¿Cómo duele? Es el nombre de la canción que San Salvador All Stars nos presentó como la segunda propuesta musical de El Salvador, una canción que forma parte del disco Cúrame con Salsa lanzado en 2016. ¿Qué tal, eh? ¿Les gustó? Oigan, hasta este punto hemos estado en diferentes lugares como El Salvador, Colombia, Nicaragua y Guatemala, pero todavía tenemos un poco más de música que les compartiremos tras este breve corte. ¡No se vayan!
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12: Son las 12:51.
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1: Estamos de regreso y dentro de este recorrido Con Rumbo al Sur no podemos dejar pasar la oportunidad de viajar hacia otros puntos en Centroamérica. En esta ocasión, nuestro último destino nos lleva hacia Honduras, un maravilloso país que el día de hoy nos permite escuchar la música de un grupo llamado Pez Luna, que en 2010 sacó un disco llamado Disco 1 La Limpia del Solar, en el cual encontramos esta maravillosa canción llamada Algo Está Cerca. Esta es la primera propuesta musical de este país.
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0: con rumbo al sur. ¿Qué les está pareciendo el recorrido por lo largo y ancho de América Latina hasta este momento? Oigan, queremos aprovechar este espacio para enviar saludos a todos nuestros viajeros desde la Sierra Gorda que nos sintonizan y nos dejan llevarlos a diferentes puntos de Latinoamérica. Especialmente se van los saludos para La Alberca, Nueva Reforma, Tierra Blanca, Tierras Coloradas, Minera y Quinto Batallón de Infantería, algunas colonias precisamente ubicadas en Zimapán, un pueblo mágico donde esperamos que estén disfrutando mucho de este recorrido. Oigan, también quiero aprovechar la oportunidad para invitarlos, si es que todavía no nos tienen en redes sociales, pueden buscarnos en Instagram como @sumaradiouah. ¿Y qué les parece si tras estos saludos continuamos con más de este recorrido por el centro y sur de América?
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1: Gigante de tres pies es el nombre de la canción que El Sol Caracol nos presentó como la segunda propuesta musical hondureña, una canción que forma parte del disco Planeta Sol, lanzado en 2002. ¿Qué tal, eh? ¿Les agradó? Bueno, pues ahora sí, ya estamos llegando a la parte final de nuestro recorrido. Mientras regresamos hacia nuestro país, quiero agradecer a los equipos de trabajo de Radio Universidad que nos dejaron llegar hasta ustedes, ubicados en Huejutla, San Bartolo, Zimapán y Pachuca, y a mi productora Carla Tobar. Es así como estamos llegando a la parte final de nuestro viaje y para cerrar escucharemos a un grupo no solo orgullosamente mexicano, sino también orgullosamente local. Ellos son de Actopan, Hidalgo, se llaman The Escarada Band y el día de hoy nos presentan esta canción titulada Camino de Noche. Con esto nos vamos, mi nombre es Esperanza López, que la pasen de lo mejor. Bye bye.
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5: Temperatura 32 grados centígrados.
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6: Es la 1:09.

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5: Es la 1:24.

0: 44 con la argentina Hilda, que narra cómo podemos amar intensamente a una persona, pero en ocasiones toca desapegarnos de ese amor y buscar el olvido, dejando de lado algún nuevo amor prohibido o clandestino. El tema se titula No me arrepiento de este amor. Ellos son los Martyrs, a dueto con Eduardo Aquino, quienes ingresan y se colocan en el lugar número 5 de nuestro conteo.
1: Quinto lugar.

0: cuarta posición.
1: A continuación nos vamos con otra historia que, al igual que la anterior, está ingresando a las filas de nuestro conteo, que nos habla acerca de aquellas personas que difícilmente son felices estando con su amor. Una historia que se difundiera desde la época del cine de oro nacional en nuestro país y que esta versión huasteca y con voces femeniles tiene algo interesante. Ellas son el trío Mujeres Tamaulipecas, quienes ingresan con el tema El Mil Amores, que se coloca en la cuarta posición de nuestro conteo.
0: Cuarta posición.

0: tercer lugar.
1: Una canción que logra avanzar un peldaño nos habla a ritmo guapachoso cómo el amor, cuando llega a nuestro lado, se convierte en nuestro todo, que nos encanta saber y que nos muestre que no estamos solos. Ellos son el trío Guapangueros 911 con el tema que lleva por título ¿Qué hubiera sido de mi vida?, ocupando en esta ocasión el tercer peldaño de esta semana.
0: Tercer.

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3: Son las 2 en punto.
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7: Temperatura 33 grados centígrados.
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3: Son las 2 con 2 minutos.

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3: Son las 2:19.

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11: Son las 2 con 34 minutos.
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5: Son las 2:49.

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6: Temperatura, 35 grados centígrados.
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7: Son las 3 con 2 minutos.
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8: ¿Qué tal, amigos de High Vibration? ¿Cómo están el día de hoy? Los saluda en la voz Waldo Castellán, agradeciendo a Zuma Radio por permitirnos estar una vez más aquí en su programación. Como cada lunes, como cada tarde, cada mañana que nos escuchan, damos la bienvenida también a todos los que nos están escuchando en el transporte público, en la oficina, en sus hogares. Y damos las gracias a Ceci Pacheco, que es la que está en controles, la que da vida a este bonito programa. Y no olviden seguirnos en nuestras redes sociales como Zuma Radio Actopan, en Facebook, Instagram y TikTok. También nos pueden mandar WhatsApp al 772-104-1721, 772-104-1721. De igual forma, pueden seguir a un servidor en Instagram, me encuentran como camarada-waldo, ahí estamos subiendo un poquito de contenido extra para todos los curiosos que quieran ir a darse una vuelta por allá. El día de hoy vamos a escuchar una selección pues más de nostalgia, más de los años 80s, 90s, hay alguna que otra del 79, por ejemplo, y pues vamos a dar inicio con esta primer canción, que se titula Hasta que amanezca, de Joan Sebastián. Esta es una canción, es una oda al amor apasionado y desinhibido. La letra refleja un deseo intenso de vivir el momento presente, disfrutando de la compañía del ser amado hasta el amanecer, simbolizando así la entrega. La canción también desafía las convenciones sociales y el qué dirán, enfatizando que el amor verdadero es un tesoro que

Acabamos de escuchar a Joan Sebastian y su canción Hasta que amanezca aquí en High Vibration, y seguimos con más ahora a la voz de Timbiriche. La canción que vamos a presentar al día de hoy se titula Corro, vuelo y me acelero. Esta canción expresa la urgencia y la intensidad del deseo de estar cerca de la persona amada. La canción mantiene un tono positivo, enfatizando que el amor es una fuerza poderosa que puede hacer que incluso la cruel realidad sea más llevadera. Timbiriche es un estilo pop y tiene un enfoque a temas juveniles, y captura perfectamente la alegría y la vivencia del primer amor en esta canción. Así que los dejo con Corro, vuelo, me acelero de Timbiriche, y volvemos con más aquí en High Vibe.

Seguimos con más música aquí en High Vibration y ahora nos toca pasarnos del lado de las Flans con su canción titulada Las Mil y Una Noches. Esta canción evoca a una historia de amor intensa, pero marcada por la tragedia de lo que pudo haber sido y no fue. La letra utiliza la metáfora Las Mil y Una Noches, una referencia a los cuentos de literatura árabe, para representar una relación llena de momentos compartidos y experiencias únicas que, sin embargo, no lograron consolidarse en un amor duradero. El tema aborda la nostalgia y el arrepentimiento por haber dejado que elementos destructivos como los celos y la incapacidad de compromiso arruinaran la relación. La canción se convierte en un himno para aquellos que han vivido amores apasionados pero efímeros y que se ven obligados a reflexionar sobre lo que se perdió. Musicalmente, las Flans se caracterizan por su estilo pop ochentero y esta canción no es la excepción. La melodía pegajosa y el ritmo bailable contrastan con la melancolía de la letra, creando una experiencia auditiva que es a la vez alegre y a la vez triste. Los dejo con esta canción en la voz de las Flans, titulada Las Mil y Una Noches.

0: Acabamos de escuchar a Las Flans y su canción Mil y Una Noches, y vamos a este pequeño corte y volvemos con más música. Los esperamos.
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4: Son las 3 con 19 minutos.
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0: ¿Qué tal, amigos? ¿Cómo están? Volvemos a este pequeño corte promocional. Estamos aquí recordando esas canciones de antaño, solamente en High Vibration. También recordamos y damos la bienvenida a todos los que nos van empezando a escuchar. Estamos en High Vibration por Suma Radio, agradeciendo a las instalaciones de Suma Radio por prestarnos un espacio de su programación. De igual forma, agradecer a Ceci Pacheco, que se encuentra en los controles y da vida a este bonito programa. Recuerden que nos pueden seguir en Facebook, Instagram y TikTok como Suma Radio Actopan, y nos pueden dejar su recomendación también al WhatsApp al 772-104-1721. 772-104-1721. De igual forma, pueden seguir a un servidor en Instagram como camarada-waldo, y ahí estamos también siempre al pendiente. Antes de irnos al pequeño corte promocional, escuchamos a Las Flans y su canción titulada Mil y Una Noches. Ahora, a continuación, vamos con Shakira y la famosísima Ciega y Sordomuda. La canción Ciega y Sordomuda de Shakira es un himno de pop latino que explora la vulnerabilidad y la locura que suelen acompañar al amor apasionado. La letra retrata a una persona completamente desorientada y fuera de control debido a los intensos sentimientos que experimenta hacia alguien más, mostrando cómo el amor puede alterar la razón y las emociones. Con su característico estilo, que fusiona el pop con los elementos del rock y ritmos latinos, Shakira utiliza un lenguaje coloquial y expresiones exageradas para transmitir la magnitud del sentimiento que está teniendo. La canción logra conectar con el público gracias a su sinceridad emocional y la manera tan intensa en la que describe la obsesión amorosa. La artista colombiana ha explorado constantemente temas como el amor, el deseo y la feminidad en su música, y esta canción es un claro ejemplo de cómo combina melodías contagiosas con letras profundas y personales. Ciega Sordomuda se convirtió en un éxito en toda Latinoamérica, resonando con millones de personas por su representación honesta y apasionada de un amor que la consume todo. Vamos a escuchar aquí en High Vibration a Shakira con su tema Ciega Sordomuda, y volvemos con más música aquí en High Vibration.

Acaba de sonar Shakira y ahora nos vamos a la voz de nada más y nada menos que Cristian Castro y su canción titulada Por Amarte Así. Esta canción es una balada romántica que se ha convertido en un clásico de la música en español. Su letra expresa el sentimiento de un amor profundo y no correspondido. La canción retrata a una persona que continúa amando intensamente pese a la distancia, la diferencia y el dolor emocional. Cristian Castro es reconocido por su voz emotiva y su capacidad de transmitir pasión y sufrimiento a través de sus interpretaciones. Por Amarte Así es un claro ejemplo de su estilo musical, ya que la fuerza de la melodía y la intensidad vocal se combinan para crear una experiencia profundamente sentimental y catártica para el oyente. La canción conecta con quienes han vivido amores imposibles y o relaciones marcadas por el sacrificio emocional, convirtiéndose en un himno al amor incondicional y a la entrega absoluta, incluso cuando no existe reciprocidad. Vamos a escuchar a Cristian Castro con su canción Por Amarte Así y volvemos con más aquí en High Vibration.

0: Acabamos de escuchar a Cristian Castro. Vamos a un corte promocional y volvemos con más aquí en High Vibration.
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11: Son las 3:35.
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0: Seguimos con más aquí en High Vibration. Los saluda nuevamente Waldo Castellán. También saludamos a Ceci Pacheco, que se encuentra en los controles y da vida a este bonito programa. Estamos pasando por un recuento de canciones de los años 80s, 90s y demás variedad. A continuación vamos a escuchar a Enrique Iglesias y su melodía titulada Experiencia Religiosa. Esta canción es lanzada en los años 90 y se convirtió rápidamente en un himno al amor llevado a una dimensión casi sagrada. La letra describe una relación amorosa con la intensidad y profundidad emocional que trasciende lo terrenal, comparando el hecho de estar junto a la persona amada con una experiencia mítica y hasta espiritual. A través de las metáforas relacionadas con la fe y la devoción, Enrique Iglesias expresa cómo el amor puede convertirse en algo capaz de transformar la vida y darle sentido a la existencia. La canción transmite la idea de que amar profundamente puede generar emociones tan poderosas como las que despiertan la espiritualidad, mezclando pasión, entrega y admiración absoluta. Vamos a escuchar esta canción aquí en High Vibration y volvemos con más música.

Acabamos de escuchar Experiencia Religiosa de Enrique Iglesias y seguimos con las canciones que pues nos acompañaron desde hace mucho tiempo, desde los 90s, desde los 80s, y seguimos ahora en nuestro repertorio con nada más y nada menos que Selena. Esta canción, titulada Amor Prohibido, de la voz de Selena, es un himno que aborda el amor capaz de superar las barreras sociales y económicas. La letra narra la historia de dos personas que se aman profundamente a pesar de las diferencias de clase y de los prejuicios impuestos por la sociedad. La canción transmite un mensaje de resistencia y libertad emocional, defendiendo la idea de que el amor verdadero no debería estar condicionado por el dinero, por el estatus o simplemente por la opinión ajena. Con su mezcla de ritmos Tex-Mex y pop latino, Selena logró convertir esta canción en uno de los temas más emblemáticos de su carrera. Su interpretación llena de sentimiento y cercanía hizo que millones de personas se identificaran con la historia, consolidando Amor Prohibido como un símbolo de amor sincero y rebelde, además de eterno. Vamos a escuchar a Selena y su melodía titulada Amor Prohibido y volvemos con más música.

0: Acabamos de escuchar a Selena y su melodía titulada Amor Prohibido, y ahora vamos con OV7 y su canción que se titula Shabadabada. Esta canción, también como todas las que hemos escuchado el día de hoy, es una metáfora sobre la búsqueda del amor y la ilusión de encontrar esa persona ideal. El tema transmite la emoción, la incertidumbre y la fantasía que suelen acompañar los sentimientos románticos, especialmente durante la juventud. La canción juega constantemente con la idea de que el amor puede ser algo difícil de definir o incluso inalcanzable, sugiriendo que quizá no sea algo completamente tangible, sino también una construcción de la imaginación y los derechos personales. La canción se convierte en un himno para quienes mantienen viva esa ilusión romántica, aún sin saber cuándo, dónde o cómo llegará esa persona especial a nuestras vidas. Vamos a escuchar Shabadabada a cargo de OV7 y volvemos con más aquí en High Vibration.
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0: Acabamos de escuchar OV7 y su canción titulada Shabadabada. Es hora de irnos a otro pequeño corte promocional y volvemos con más música aquí en High Vibration.
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2: Son las 3:51.
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0: Sean bienvenidos, volvimos de nuestro corte promocional aquí en High Vibration por la frecuencia de Suma Radio. Agradecemos a la estación por darnos un espacio dentro de su programación, también a Ceci Pacheco que está en los controles y lo saluda nuevamente Waldo Castellán a la voz. Antes de irnos a este corte promocional escuchábamos a OV7 en su canción titulada Shabadabada. Ahora es turno de Alejandra Guzmán para cantarnos Eternamente Bella. Esta canción es un himno de amor, seducción y autoestima que refleja el deseo de una mujer de ser amada de manera incondicional y duradera. Con su característico estilo de rock en español, fusionado con elementos pop, Alejandra Guzmán imprime una energía intensa y apasionada en Eternamente Bella. La fuerza de su interpretación y la potencia de la melodía convierten la canción en una de las más representativas de su carrera, consolidándola como un himno de sensualidad, libertad y emoción. Vamos a escucharla aquí en High Vibration y volvemos con más música.

0: Acabamos de escuchar a Alejandra Guzmán con Eternamente Bella y llegamos al final de nuestro programa. No sin antes hacer la famosísima y tan esperada recomendación musical que en esta ocasión está a cargo de Hombres G con su canción titulada Nassau. La canción es una sátira irónica sobre las expectativas idealizadas de viajar a un destino paradisíaco y el choque con una realidad mucho menos perfecta. A través de un tono humorístico y desenfadado, la letra muestra el desencanto al descubrir que la experiencia soñada en las Bahamas no resulta tan maravillosa como se pensaba. La canción juega constantemente con el contraste entre la fantasía de lujo, descanso y felicidad asociada a un lugar tropical y las incomodidades, frustraciones y situaciones absurdas que vive el personaje. Fieles a su estilo irreverente y juvenil, la banda también introduce reflexiones sobre la vida cotidiana y la comunidad del hogar, sugiriendo que la felicidad no siempre se encuentra en aquello que parece perfecto desde lejos. Con esta canción despedimos este bonito programa de High Vibration. A la voz lo saluda Waldo Castellán. En controles de audio está Ceci Pacheco, agradeciendo a Suma Radio que nos prestó su programación, un espacio en ella para poder traerles toda esta recomendación musical. Nos despedimos con Nassau de Hombres G y nos vemos la próxima semana.
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6: Temperatura 31 grados centígrados.
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7: Son las 4 con 4 minutos.
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Qué gusto saludarles en una nueva emisión de Cocodrilo a Bordo. Gracias por estar con nosotros a través de cada una de las frecuencias que integran el Sistema Universitario de Medios Autónomos, Uma Radio, gracias a los auditorios en Actopan, Zimapán, Tulancingo, Huejutla, Pachuca y por supuesto en Actopan, donde tenemos la oportunidad de llegar en esta ocasión con este viaje, esperando que lo disfruten. El viaje pasado recordarán que tuvimos una intervención de bandas españolas, estuvimos compartiéndoles un poco pues de la historia de la música y del movimiento que se originó allá en España y por supuesto lo que fue el inicio de alguna manera de lo que años después conoceríamos como la movida madrileña, un movimiento muy importante a nivel internacional y que responde al rock, no al rock and roll sino al rock, así como en México se tuvo o en América Latina el rock en tu idioma y cosas como esas, ¿no? Creo que son importantes de repente buscar los antecedentes, tener nuevas bandas, tener nuevas propuestas. Así es lo que estuvimos haciendo. Ya les decíamos que tenemos una segunda versión. Vamos a tener otra porque se quedaron muchas bandas fuera del viaje de la semana pasada. Pero el día de hoy vamos a regresar un poco a los orígenes y a lo que estamos acostumbrados a escuchar dentro de este espacio de Cocodrilo a Bordo. Sin embargo, también traemos ahí algunas buenas propuestas, diferentes bandas, esperando que lo disfruten. Su conductor, David Herrera, les da la más cordial de las bienvenidas a este espacio, agradeciendo a operadoras y a operadores que nos acompañan el día de hoy y que nos permiten llegar a cada una de estas emisoras que ya platicábamos en los municipios en donde se encuentran, pero que también pueden llevarnos a través de la señal streaming, o también hay que recordar que muchas de estas frecuencias tienen un mayor alcance, no solamente al municipio que mencionamos, sino también a parte de esa región. Así que con todo ello, pues estamos muy contentos de arrancar otra emisión de Cocodrilo a Bordo. Gracias por estar con nosotros y por supuesto que vamos a disfrutarlo. Por lo pronto, arrancamos con Los Rebeldes del Rock y el tema Siluetas. A mí me gusta mucho. La voz de Johnny Laboriel creo que es una de las más representativas en nuestro país. Bueno, vamos a continuar con lo que ya tenemos preparado para todas, para todos ustedes, esperando que se la pasen muy bien y que nos acompañen el resto del viaje. Por lo pronto, vamos a escuchar la segunda parte del Último Beso. Sí, esa canción trágica donde un accidente pues separa a una pareja, pues años después Polo, el protagonista de esa voz, o bueno, la voz de esa historia, pues precisamente presentó lo que llevó por nombre Después del Último Beso. También vamos a escuchar a los Tijuana Five con esta canción que lleva por nombre Aquí, Allá y en Todas Partes, y los Rocking Devils con Corre Tras Ella. Es parte de la propuesta que les hacemos el día de hoy a través de este cocodrilo, así que vamos con música y estamos de regreso.

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12: Son las 4 con 21 minutos.
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Ya estamos de vuelta en este espacio de Cocodrilo a Bordo. Gracias por mantenerse con nosotros a través de las distintas emisoras de Suma Radio. Lo que acabamos de escuchar llevó por nombre Desde Ayer. Sí, evidentemente un cover del Yesterday de The Beatles. Esperando que lo disfruten. La voz de César Costa creo que es bueno. No es la mejor interpretación que hacen en una canción en español de The Beatles. Me gustan más, por ejemplo, lo que hicieron los Jackie y algunas otras bandas con diferentes canciones. Pero bueno, esa es la propuesta de César Costa en su momento. Él más es de Polanco y ese tipo de baladas, ¿no? Bueno, vámonos con más música. Llegan a continuación los Blue Kings y esto que lleva por nombre Fiesta del Rock.

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cerrando este bloque musical, nos acompañaron los Reno con El Árabe. Antes escuchamos a los Sleepers con Cleopatra y los Blue Kings con Fiesta del Rock. Es parte de la propuesta que el día de hoy tenemos en este viaje de Cocodrilo a Bordo, esperando que lo estén disfrutando. ¿Se acuerdan del viaje pasado? Tuvimos una versión de Johnny C. Bueno, de los Blue Jets, Johnny B. Good, y ya ni me acuerdo quién era la banda ni cuál era el nombre. Hoy ando medio olvidadizo, pero bueno, ya que escuchamos el viaje pasado esa canción muy española, vámonos con una de las formas que conocimos de este tema que me gusta más, los Blue Jets, y esto que lleva por nombre Johnny C. Bueno.

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10: Son las 4 con 36 minutos.
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Luego de detenernos unos instantes en el semáforo, pues ya estamos de vuelta en este viaje de cocodrilo a bordo. Quienes nos acompañaron ahora fueron los Sapson con este tema que llevó por nombre Bom Bom Bom Bom 4 Bom Bom Bom Bom. Es lo que acabamos de escuchar, esperando que lo disfruten. Me gusta este tema, tiene un toque bastante peculiar y creo que es muy distintivo, y por eso también el día de hoy lo programamos. También les queremos recordar que tenemos diferentes formas de comunicación a través de las distintas emisoras. Pueden ahí pues compartirnos sus mensajes a través de los medios que ya conocen. Esa es una manera. La otra manera, por supuesto, también es a través de el Facebook de Radio UAH Huichapan. Ahí pueden hacer la comunicación directa. Si no lo hacen, síganos. Van a encontrar pues contenido muy interesante y sobre todo buenas nuevas muy pronto. Les estaremos dando a través de nuestras redes sociales. E insistimos, podemos estar ahí muy cerquita. Vamos a continuar con el viaje del cocodrilo del día de hoy. Después de haber escuchado el bom, bom, bom, bom. Perdón, es que me gusta decir bom, bom, bom, bom. Creo que ya se dieron cuenta. Bueno, vámonos. Esta canción fue de los Sapson. Vámonos con más. Y es que Angélica María nos va a presentar el tema Eddie Eddie. Los Rogers con uno de sus clásicos, Noches y Días Perdidos. Y los OVNIs también llegarán a este bloque musical con el tema Estoy Viendo Una Cara.

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10: 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Son las 4 con 50 minutos.
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0: Algo salvaje la forma de regresar después de este bloque musical. Quien interpreta esta canción lleva por nombre Los Géminis, una banda más, pues más orientada ya al movimiento de los 70. Evidentemente ya no se escucha tanto como rock and roll, pero sí todavía entra dentro de los últimos años de la década de los 60. Y el tema no es algo salvaje, se llama Eres Algo Salvaje. Pero bueno, sí es un ritmo salvaje lo que acabamos de escuchar con Los Géminis. Vámonos con más música, tenemos todavía algunas propuestas que compartir. Así que es momento de escuchar a Miguel Salas y sus vaqueros con el tema Chisme a Toneladas.
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Juntos y Felices y El Chisme a Toneladas de Miguel Salas y sus Vaqueros. Es lo que acabamos de escuchar. Pues con eso estamos llegando al final del cocodrilo del día de hoy, esperando que lo hayan disfrutado, que por supuesto se la hayan pasado muy bien, y tuvimos ahí diversidad de bandas, ¿no? Algunas muy conocidas, algunas no tanto, algunos temas que hemos tocado pocas veces y algunos que son clásicos de este cocodrilo. Y para cerrar, pues llega otra banda que también ha sido un descubrimiento, al menos para mí, dentro de este espacio, que lleva por nombre Los Signos, y esta canción que muchas veces hemos compartido pues precisamente en torno del 10 de mayo, en este año ya pasó, ya está un poquito pues fuera de fecha, pero de cualquier manera siempre es bueno recordar esta canción. Estamos hablando de Gema, un tema muy clásico de serenatas mexicanas, pero hecha al rock and roll. Espero que lo disfruten para quienes no lo hayan escuchado. Por el día de hoy es todo, muchísimas gracias a operadoras y operadores que nos acompañaron en este viaje del cocodrilo. Su conductor David Herrera se despide por esta semana, los invitamos a que la próxima nos encontremos a la misma hora y en la misma frecuencia. Por lo pronto no me queda más que decirles y recordarles que pronto, muy pronto, volveremos a encontrarnos en este pantano lleno de cocodrilos.

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3: Temperatura, 33 grados centígrados.
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5: Son las 5 con 6 minutos.
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Queridos radioescuchas que nos sintonizan a través de Suma Radio Zimapán, una vez más les doy la bienvenida a su programa Frecuencia Lectora, un espacio donde las palabras cobran vida. Les saluda desde las instalaciones del Centro Cultural César Sánchez Lozano, su servidora Imelda Cantera. El día de hoy voy a compartirles un libro de la editorial UNAM que nos permitirá tener un acercamiento desde otra perspectiva al arte de la danza. Y hablo de un acercamiento porque, si bien es cierto, la mayoría de nosotros hemos tenido la oportunidad de presenciar un número artístico de danza, la verdad es que quizá no tengamos aún los elementos no solo para apreciarla, sino para conectar y tener una experiencia enriquecedora culturalmente hablando. Así que los invito a quedarse en sintonía con nosotros. Les recordamos nuestros medios de comunicación. A través de WhatsApp nos pueden enviar mensaje al 772-142-9159. Nuestro teléfono en recepción el 759-728-3333. Y nos pueden ubicar también en Facebook como Radio UAEH Zimapán o Instagram Radio UAEH Zimapán. Pues suban el volumen que ya iniciamos con su programa Frecuencia Lectora.

El programa anterior hablamos del arte de la lectura y haciendo el desglose del significado del arte y de las disciplinas del arte que existen, pues recordamos que la danza es precisamente una de las siete artes y justo es en la que vamos a centrar nuestro tema el día de hoy. Algo importante que quiero recalcar es que la información y comentarios que expreso en este programa referente a las bellas artes, no los hago como experta, porque la verdad es que no lo soy. Más bien hago un acercamiento al tema basándome, por supuesto, en los libros que se han escrito por las personas que sí son profesionales y expertas en la materia. Y bueno, pues esto coadyuva a que cumplamos el objetivo de difundir los contenidos de esos libros, en primer lugar, desde la perspectiva del espectador del arte, y la única finalidad es coadyuvar al enriquecimiento de los conocimientos y la cultura de todos los que nos escuchan. Por supuesto, es válido decir también que los micrófonos de este espacio estarán siempre abiertos para todos los expertos que quieran venir a compartir sus conocimientos, sus experiencias con todos nuestros radioescuchas. Dicho esto, antes de entrar de lleno al contenido del libro, es preciso diferenciar la acción de bailar con el arte de la danza. Por eso los invito a escuchar la siguiente cápsula.

0: Bueno, una disculpa, tuvimos aquí un contratiempo técnico, como en todos los programas en vivo. Pero bueno, les comento, esta cápsula hacía referencia acerca de que la diferencia entre bailar y hacer danza es que el baile básicamente es una expresión a través de la cual el cuerpo se expresa. Pero esos movimientos pues no tienen ninguna finalidad más que generar bienestar en la persona o el individuo que los hace. Por su parte, la danza, además del movimiento corporal, pues incluye muchos más elementos, como el hecho de la música, que sirve para poder interpretarla, el objetivo o la finalidad de bailar específicamente ese son o al ritmo de ese son, los pasos, cómo se compone la vestimenta, en fin, la danza es, digamos, mucho más compleja en su estructura que un simple baile. Entonces, si nosotros nos vamos a enfocar al arte de la danza, pues es importante que hagamos la diferencia de ello. Esta parte de la danza, para que podamos entenderla en su totalidad, es necesario que podamos analizar todo lo que la compone. Y precisamente el libro que les comparto el día de hoy tiene como título Los elementos de la danza. Este libro fue escrito por el investigador Alberto Dalal. Y bueno, les comento que Alberto Dalal es uno de los investigadores más reconocidos en nuestro país en cuestión a su análisis, a sus aportaciones, a la crítica y sobre todo a la difusión de todo lo que conlleva la disciplina de la danza. Alberto Dalal, para quienes no conocen su historia, bueno, originalmente se desempeñó como periodista y pues sus artículos básicamente se publicaban en periódicos de renombre a nivel nacional. Sin embargo, el amor por la danza nació por una simple acción de curiosidad que le nació al momento de ver a quienes practicaban diferentes tipos de danza por querer saber exactamente qué conlleva el hecho de practicar esta disciplina. Al pasar de los años, pues él tenía una carrera en comunicación, pero se fue especializando y preparándose en la disciplina del arte de la danza. Eso lo llevó a terminar como académico del área de artes de la Universidad Nacional Autónoma de México, y el hecho de trabajar en esa gran casa de estudios y tener acceso pues a muchos recintos y a muchas personalidades que conocían del tema, pues lo hizo especializarse hasta el grado de llegar a ser investigador en danza. Él, siempre que tiene la oportunidad de darnos alguna conferencia, siempre hace referencia a que lo que él nos comparte es desde su expertise como expectante de la danza, más no como profesional de la danza. ¿Por qué? Pues porque se pensaría que los libros que vayan enfocados a introducirnos al arte de la danza, pues tendrían que escribirlos personas que estudiaron para ser bailarines o coreógrafos. Sin embargo, pues él no tiene la profesión base, que sería cualquiera de las dos. Sin embargo, por el desarrollo, por el empeño que le ha puesto a su trabajo, bueno, pues hoy en día es, digamos que una piedra angular en toda esta parte, tanto del estudio como del arte de la expresión a través de la danza. Y entonces, cuando yo empecé a leer este libro, pues me di cuenta que, aparte de que el lenguaje era bastante accesible para poder entenderlo, siempre él se planta en el lado del expectante. Y desde ese punto de vista nos hace entender, a través de sus relatos, de sus críticas, de sus libros, qué es lo que tenemos que tener presente para poder entender y poder entablar comunicación con los bailarines que se dedican a expresar la danza, pues a través de sus números artísticos. cuando entré de lleno al contenido del libro, pude confirmar que la narrativa pues es bastante ameno. No obstante, pues sí encuentras de repente términos que te obligan a echarte uno que otro clavado tanto al diccionario o de plano hacer una investigación muy rápida en la red. Este libro de los elementos de la danza fue publicado en el año 2007 y bueno, a continuación voy a introducirte de forma rápida a su contenido. Dentro del libro, pues lo primero que llamó mi atención fue la parte de la introducción. Creo que es algo que acapara al lector de forma inmediata, porque entre otras cosas deja muy claro que la experiencia que cada individuo tiene al presenciar una forma de arte, en este caso al ver una presentación artística de danza, es completamente diferente para cada uno. ¿Por qué? Pues porque la característica fundamental de una obra artística, como puede ser una exposición dancística, da paso a que la interpretación por parte de los espectadores sea totalmente ilimitada e imprevisible. Entonces, eso es algo que tiene que quedar muy claro antes de continuar con la lectura. Él dice dentro de esta introducción que parte de la consecuencia que cada individuo tiene al poder observar una obra de arte es muy diferente, porque la forma en la que la percibe, la recibe, la asimila y la goza depende mucho, primero, de sus intereses, segundo, de sus capacidades de percepción y tercero, que creo que es la más importante, de su cultura. Y él hace una broma acerca de esto, dice, cuando ustedes están visualizando un espectáculo dancístico, al concluir ese espectáculo, ustedes tienen un calificativo sobre me gustó o no me gustó, por lo regular. Pero en realidad no te pones a pensar si disfrutaste, si conectaste, si entendiste lo que te presentaron en ese número artístico. Y parte de la culpa de no disfrutar, de no conectar y de no valorar básicamente esa presentación dancística, pues reside en que tenemos muy poca cultura respecto a la disciplina. Y entonces él recomienda que para poder lograr esas tres cosas, pues lo que tenemos que hacer es cultivarnos. Aprender a hacernos llegar del conocimiento que va a permitir que en una siguiente experiencia pues puedas gozar o penetrar de una forma diferente en un espectáculo de danza. Y bueno, él a través de sus libros y específicamente de este que les estoy mencionando, Elementos de la Danza, pues nos da datos e información que ha recabado a lo largo de los años para que nosotros podamos asimilarlos, que podamos comprenderlos y entonces a partir de que hacemos eso, pues ahora sí disfrutar de una forma diferente la expresión del arte de la danza. Después de la introducción viene una compilación histórica sobre el origen de la danza que voy a omitir por completo comentar en este programa, porque si bien es importante y es muy interesante leer cómo la desglosa, la verdad es que necesitaríamos más de un programa para poder abordar toda esta parte de la historia de cómo se creó la danza, porque además Alberto Dalal lo analiza desde los vestigios de la prehistoria hasta lo que tenemos en la actualidad, pero prometo dejarlo ahí pendiente en el renglón para poder compartir y comentar en otra edición. Finalmente llegamos al contenido principal del libro y lo primero que nos comparte Alberto Dalal pues es un concepto muy básico, muy general de lo que es la danza. Según él, nos define como que el arte de la danza consiste en mover el cuerpo dominando y guardando una relación consciente con el espacio e impregnando de significación el acto o la acción que los movimientos desatan. Vale la pena recordar que el hecho de que la danza sea considerada un arte es porque es un acto exclusivo de los seres humanos Y para que nosotros podamos aumentar nuestro conocimiento y al mismo tiempo la cultura respecto a ella, pues ahora sí nos menciona y nos desglosa detalladamente a lo largo del libro los elementos de la danza. Algo que él puntualiza mucho antes de abordarlos es que la lista que nos comparte pues no refiere a su significancia o a su importancia respecto al orden. Simplemente los lista sin poner especial énfasis en ello, porque todos pues son importantes para poder comprender el arte de la danza. Pues vamos a ir a un corte promocional, por favor no se despeguen y regresamos, estamos hablando de los elementos de la danza.
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3: Son las 5 con 22 minutos.
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0: Pues estamos de vuelta y les recuerdo que estamos compartiendo el libro Los elementos de la danza del autor Alberto Dalal, y justo antes de irnos al corte promocional estábamos por mencionar los elementos que él nombra como importantes que forman parte de esta disciplina y se los voy a mencionar. Primero, el cuerpo humano. Segundo, el espacio. Tercero, el movimiento. Cuarto, el impulso del movimiento, que es prácticamente el sentido de significación. El quinto es el tiempo, en donde se marca el ritmo y acompaña la música. El sexto es la relación luz-oscuridad. El séptimo, la forma o apariencia. Y el octavo, el espectador y el participante. Y sí, como lo acaban de notar, también quienes estamos al otro lado del escenario como receptores de esa acción dancística, pues formamos parte del arte. Era como lo que comentábamos en la emisión anterior. Cuando un autor escribe su libro, no puede consumarse o no puede afirmarse que es arte hasta el momento en el que el lector le da pues lectura a toda la obra y pues se apropia del contenido para poder reflexionar, para poder criticar o incluso para poder confrontar el contenido de ese libro. Bueno, pues lo mismo es con la danza. No podría consumarse como un arte si los bailarines únicamente ejecutaran los movimientos a un ritmo en un escenario y que no hubiera espectadores. Obligatoriamente tiene que haber, y nosotros también tenemos un papel importante dentro de esa disciplina. Por supuesto, en este primer programa pues no vamos a poder revisar todos los elementos. Vamos a iniciar con el cuerpo humano, que quizá podría ser el más relevante o el que nosotros en un primer vistazo consideramos como el más importante. Y bueno, Alberto Dalal dice que para la danza el cuerpo humano básicamente es la materia prima con la cual se puede ejecutar un acto dancístico. Si nosotros hacemos o recordamos en este momento alguno de los espectáculos dancísticos que hemos presenciado, quizá para nosotros la parte más importante del cuerpo podría ser los pies, que es en su mayoría a través de los cuales pues ejecuta un número de danza. Sin embargo, Alberto Dalal pues deja en claro que al referirse al cuerpo humano prácticamente son todas sus partes. Los pies, el torso, las manos, los brazos, incluso hace alusión que forman parte la mirada, las sonrisas, la forma de mover la cabeza o la forma de ondular el cabello, etcétera. Todos esos elementos pues forman parte de la danza. De esta manera pues vemos que entonces el cuerpo humano cobra especial relevancia en cuestión a ejecutar un acto dancístico. Sin embargo, también tiene sus propios complementos. Y es que primero, el poder hacer uso del cuerpo humano pues nos lleva a tener en consideración que ese cuerpo necesita un afilamiento o un entrenamiento o una capacitación que le permite a los bailarines principalmente poder lograr manipular todos los elementos de su cuerpo para lograr el nivel de expresividad que se requiere en el escenario. A través de ello, pues puede asegurar que va a conseguir conectar no solo con la obra que está representando, sino conectar con la persona que está como espectador y que está al tanto de sus movimientos, de sus cambios, de sus gestos, etc. Esta constitución física del cuerpo humano, pues va a complementarse con otra parte importante, que son todos los elementos materiales que forman parte de su estructura para poder interpretar una obra dancística. Y con esto me refiero básicamente a su vestimenta y a los accesorios que utiliza para poder pues representar el acto dancístico que tiene lugar. Vamos a hacer un pequeño ejercicio para que nuestros radioescuchas tengan o recuerden en este momento algún acto dancístico y podamos de alguna forma gráfica hacer alusión a estas tres cosas que forman parte del cuerpo humano. Escuchemos la siguiente canción.

0: Bueno, esta canción que estamos escuchando al fondo es el danzón número 2, interpretada por mi directora favorita, Alondra de la Parra, y la Orquesta Sinfónica de las Américas. Esta música pudiera parecer como música de fondo de alguna obra de ballet. Sin embargo, es utilizada para lo que conocemos como la danza contemporánea o la danza moderna. Esta danza se caracteriza porque el bailarín utiliza movimientos mucho más libres y más expresivos, a diferencia de un ballet clásico o a diferencia de un ballet folclórico. Aquí los bailarines combinan la técnica de emociones, de creatividad e incorporan cambios suaves, cambios rígidos, caídas, giros, desplazamientos dentro del escenario. Y bueno, eso les permite comunicar sentimientos e ideas a través del cuerpo y por supuesto con una interpretación personal. A diferencia de la danza clásica, la danza contemporánea suele tener una vestimenta bastante cómoda y flexible, llamémosle con ropa común y corriente. Lo que en realidad da realce a su representación pues son los movimientos y el sentimiento que le ponen a la expresión corporal. Dentro de su vestimenta y accesorios, pues no son específicamente algunos seleccionados, sino más bien va de acuerdo a lo que la obra quiere expresar y a lo que el artista quiere expresar. Esta parte de la danza contemporánea a veces no es tan conocida en la sociedad actual, porque es una danza pues relativamente nueva y muy especial y muy diferente a lo que normalmente estamos acostumbrados. Bueno, pues estos a grandes rasgos son los contenidos de esta parte del cuerpo humano. Todavía nos falta por revisar muchísimo más contenido de este libro, será en siguientes emisiones. Pues compartimos una pequeña parte de este libro de Alberto Dalal y por supuesto espero que esta información que compartí con ustedes pues les haya dejado, si no conocimientos nuevos, porque quizá todos conocemos parte de lo que Alberto Dalal nos habla en esta primera sección de su libro, pues sí que nos dé la oportunidad de reflexionar acerca de lo que conocemos, lo que desconocemos y que lo que podemos hacer para poder tener más conocimiento, y que en la próxima presentación artística que tengamos la oportunidad de visualizar, pues la experiencia sea mucho más enriquecedora. Por supuesto, les dejo la invitación para leer este libro. Les recuerdo que se llama Los elementos de la danza, de Alberto Dalal, disponible en las bibliotecas virtuales de la Universidad Nacional Autónoma de México. Y mientras tanto, pues nos vamos a nuestra siguiente sección.
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En la agenda cultural, pues en esta ocasión el Centro Cultural César Sánchez Lozano lo sigue invitando a disfrutar de los conciertos que se transmiten en vivo a través de la megapantalla de nuestro foro. En esta ocasión, el concierto que se denomina Luz Danzante, interpretado por supuesto por la Orquesta Sinfónica de la Universidad Autónoma del Estado de Hidalgo, contará con interpretaciones magistrales de Tchaikovsky, van a interpretar la obra Capricho Italiano, está también una obra de Stravinsky, El Pájaro de Fuego, y Shostakovich con la Apertura Festiva Opus 96. Por supuesto, ya saben, nuestra orquesta bajo la dirección del maestro Martínez Alpuente. Recuerda que la transmisión es completamente en vivo. El ingreso es a partir de las 18.45 horas para dar inicio puntualmente a las 19 horas. El acceso es totalmente libre y gratuito, así es que los esperamos por aquí este viernes 22 de mayo. Y bueno, para despedir el programa te voy a compartir una de las frases del autor Alberto Dalal, que es al que estuvimos leyendo y compartiendo el día de hoy, que dice así: los bailarines y bailarinas se han preparado para mostrarnos paraísos o infiernos, ataques o huidas, edenes u hogueras, atmósferas de sabores y de sinsabores. Los bailarines viven y se preparan, y padecen y se esfuerzan y se entregan a la danza para ello. Reconozcamos siempre sus recuentos de la realidad, de nuestro idioma común, el arte de la danza. Pues se despide en los micrófonos su servidora Imelda Cantera, en la producción Eduardo Narváez y en la cabina de operaciones Daniela Reynoso. Agradezco el favor de su atención y nos saludamos en el siguiente programa.

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4: Son las 5 con 41 minutos.
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3: Son las 5:52.

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